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2: 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Ya estamos de regreso. Seguimos encendidos. Seguimos contigo.
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0: 5:04. Atención, que una tragedia en la vía Puerto Viejo Manta. Un motociclista murió tras fuerte accidente.
1: 15 municipios han activado el COE por el tema del Niño.
0: Y una joven de 22 años fue asesinada, esto dentro de una farmacia en Palenque.
1: De otro lado, atención, proponen ley para regular las cámaras de vigilancia en todo el país.
0: Oiga, 3 cuerpos en avanzado estado de descomposición son hallados en Puerto Viejo.
1: De otro lado, la capital manabita tiene más de 2

0: La construcción que se da acá en el puerto Bonavista.
1: Gisela Bayona anuncia su retiro del periodismo por hostigamiento.
0: Analizan nueva ley de vigilancia en todo el Ecuador.
1: Así es, muy buenos días. Saludar a todos los oyentes y televidentes que nos escuchan a través del dial 97.7 y también a través de todas nuestras redes sociales. Que tengan un excelente día, licenciado Roberto. Muy buenos días.
0: Buenos días, muy buenos días.
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0: mañana con 6 minutos, 5 con 6 minutos. Empezamos con las noticias de Crónica Roja. Atención, que un motociclista perdió la vida la mañana del miércoles 2 de septiembre luego de sufrir un accidente de tránsito. Esto en la vía Puerto Viejo-Manta. El siniestro ocurrió aproximadamente a las 11 de la mañana. La víctima fue identificada como Luis Alejandro Ulloa, quien falleció en el lugar debido a las graves lesiones provocadas por los fuertes impactos. Personal de emergencia y agentes de la Policía Nacional acudieron al sitio para atender la emergencia y realizar las diligencias correspondientes. Las circunstancias exactas del accidente son investigadas por las autoridades. 5 de la mañana con 7 minutos.
1: De otro lado, las bandas delincuenciales organizadas tienen ojos en los postes de las esquinas de algunas ciudades manabitas. Por esta razón, la Policía Nacional y las Fuerzas Armadas ejecutaron ayer operaciones con el objetivo de incautar y sacar de vigilancia en los postes lo que estos han puesto. El caso más reciente ocurrió en la parroquia Los Ceseros de la ciudad de Manta. La Armada del Ecuador, integrada por las Fuerzas de la Tarea Conjunta, detectaron y retiraron 10 cámaras de vigilancia que los pillos habían puesto. La intervención se desarrolló durante operaciones de seguridad interna para neutralizar los mecanismos de vigilancia no autorizados por grupos delictivos para monitorear el desplazamiento de las fuerzas del orden y de los habitantes del sector, amigos oyentes. Los dispositivos de videovigilancia se encontraban camuflados en la parte superior del tendido eléctrico y en estructuras de alumbrado público. Tras verificar la falta de permisos y el origen regular de sus equipos, las unidades tácticas los retiraron, desmontaron esas pillerías para evitar que contingentes sigan operando con estas videocámaras ubicadas sin ningún permiso. Son las 5 de la mañana, 8 minutos, 5 y 8.
0: Así es, vámonos a Los Ríos, así, porque la mataron mientras trabajaba. Esto a una joven de 22 años que fue asesinada dentro de una farmacia. Una joven de 22 años fue asesinada en la noche del martes 1 de septiembre mientras se encontraba trabajando en una farmacia del cantón Palenque, esto en la provincia de Los Ríos. El hecho ocurrió aproximadamente a las 20 horas. Según información preliminar, sujetos armados llegaron hasta el establecimiento y dispararon en varias ocasiones contra la mujer. Las heridas provocadas por el ataque terminaron causándole la muerte. Las circunstancias y el posible móvil del crimen aún no son investigados. La víctima fue identificada como Juana Quiñones Holguín, una joven conocida en la localidad que además participaba en videos promocionales de la farmacia donde trabajaba. En mayo pasado también había cumplido 22 años y este crimen generó consternación entre familias, amigos y habitantes de Palenque. Lamentable. Ahí está la imagen de la chica que fue asesinada el día de ayer. Solo tenía 22 años. 5 de la mañana con 9 minutos.
1: Tenemos más noticias. En Montecristi allanaron una casa y detuvieron a un sospechoso. Un hombre fue detenido tras ser acusado de dedicarse a la venta de drogas. Vendía como chicha en fiesta. La policía informó que su detención se registró en la mañana del martes en la parroquia Leonidas Proaño de Montecristi. A través de la unidad de inteligencia de la Policía Nacional, se supo que el individuo usaba una vivienda como centro de almacenamiento y distribución de drogas. Con la información, las autoridades ejecutaron un allanamiento y detuvieron al sospechoso, quien registra antecedentes de tráfico de drogas. En el informe policial se indica que en el lugar se decomisaron varios gramos de marihuana y que estaban en pequeñas dosis, lista para ser expendida, aunque no se especificó la cantidad. El detenido fue llevado a la unidad de vigilancia comunitaria VC y puesto a órdenes de las autoridades. 5:10 minutos, 5:10. 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
1: Así es, tenemos más información importante por acá. Oiga, horror en Puerto Viejo, así como lo escucha. Tres cuerpos son encontrados dentro de sacos, esto en una zona rural. Un macabro hallazgo conmocionó a moradores del sitio Las Brisas, esto en la parroquia de una zona rural del cantón Puerto Viejo. Tres cuerpos, aparentemente de hombres y en avanzado estado de descomposición, fueron encontrados dentro de sacos. Los habitantes del sector observaron los bultos y al acercarse descubrieron que contenían restos humanos. De inmediato alertaron al EQ 911, lo que permitió la llegada de agentes de la Policía Nacional al lugar. Tras confirmar que se trataba de un caso de muertes violentas, se solicitó la presencia del personal de criminalística y DINASEC para realizar el levantamiento de los indicios y las primeras diligencias investigativas. Los cuerpos fueron trasladados al Centro Forense de Puerto Viejo, donde se realizará la autopsia para poder determinar la identidad de estas tres personas y también las causas de su muerte. Ahí vemos las imágenes del lugar donde fueron encontrados los tres cuerpos, esto en Puerto Viejo. Lamentable, 5 de la mañana con 11 minutos.
2: Tenemos más noticias. Buenos días, Andrés.
3: Buenos días.
2: Andrés, salva la tierra, el día de hoy.
3: Buenos días, compañeros. Buenos días, por supuesto, para toda la audiencia en este día jueves. Jueves ya cerrando, llegando al final de la semana. Tenemos más noticias, más información por acá. Operativos de seguridad se refuerzan, esto en Montecristi. Varias zonas del cantón Montecristi son escenario de operativos de seguridad destinados a reforzar los controles y prevenir posibles hechos delictivos. Las intervenciones incluyen patrullajes preventivos, controles en sectores considerados estratégicos y revisiones en determinados inmuebles como parte de las acciones desplegadas para detectar posibles actividades ilícitas, lo que sucede en Montecristi.
2: Tenemos más noticias. Atención, la policía busca a los responsables de una masacre en Puerto Viejo. El ataque habría sido originado por una disputa de bandas. Los agentes del orden mantienen desplegados operativos de búsqueda en diversos sectores de Puerto Viejo para dar con el paradero de los asesinos que sembraron el terror en el sector de llamado La Subidita al Cielo de la parroquia Francisco Pacheco. Las investigaciones policiales señalan que este violento hecho responde a una cruenta pugna entre bandas. Según los datos policiales, la fracción de la banda de los Lobos está presionando a integrantes de los Choneros para que abandonen ese grupo y se pasen al otro lado. La negativa de estos últimos de cambiarse de bando habría sido el denominante para que estos Lobos los ataquen. Esta hipótesis tomó fuerza ayer tras la difusión de videos en redes sociales donde supuestamente criminales exhiben fotos de las víctimas y alertan de lo que puede pasar los días siguientes. La tragedia se desencadenó la noche del domingo en el sector La Subidita al Cielo de la ciudad de Puerto Viejo. 5:13, 5:13, más noticias. Alejandra.
1: Así es, hubo una tragedia en Daule porque un adulto mayor murió ahogado, esto tras caer con su vehículo a una zanja. Una emergencia terminó en tragedia la tarde del miércoles en Daule, luego de que un vehículo tipo Jeff, dice la información, cayera a una zanja cerca del sector Casa Laguna y un adulto mayor murió ahogado dentro del automotor. La víctima fue identificada como Jorvi Luis Montanero. El siniestro ocurrió aproximadamente a las 14 horas, a las 2 de la tarde, cuando el vehículo de placas GTQ 4052 terminó dentro de la zanja. Al lugar acudieron agentes de la Comisión de Tránsito, CTE por sus siglas, personal de la policía y unidades del Cuerpo de Bomberos para atender esta emergencia. Según versiones, que es lo que se dice, una mujer intentó auxiliar al adulto mayor, pero no logró sacarlo de la cabina y falleció. 5 de la mañana con 14 minutos, por eso deben tener cuidado al momento de conducir. 5 de la mañana con 14.
2: Tenemos más noticias. Andrés Salvatierra intenta salvar la tierra en este rato.
3: Correcto, a esta hora de la mañana seguimos con más información. Motociclista muere tras fuerte accidente, esto en la vía Puerto Viejo Manta. Un motociclista identificado como Luis Alejandro Najera Ulloa murió la mañana de este miércoles 2 de septiembre tras sufrir un fuerte accidente de tránsito en la vía Puerto Viejo Manta, aproximadamente a las 11 de la mañana. Personal de emergencia y agentes policiales acudieron al lugar para atender el siniestro y realizar las diligencias correspondientes. Las circunstancias de este accidente todavía son investigadas por las autoridades.
2: Más noticias, 5 y 15. 5 y piquito, diría mi abuelito. 5 y pico, 5 y cuarto, tenemos más noticias.
1: Así es, más información, pero también recordar que si usted está con ganas de disfrutar una buena parrilla, a todos los oyentes que nos están escuchando desde las 5 de la mañana, usted se le antoja una parrilla desde las 3 de la tarde hasta las 11 de la noche para disfrutar con su familia, bueno, vaya a Parrillas Las Patronas. 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Estos están ubicados en la avenida Interbarrial, 5 de la mañana con 16 minutos. Vamos con más información acerca de Crónica Roja. Atentos, porque hubo una falsa alerta de bomba, esto en la Universidad Católica de Quito. Y retienen también a quien realizó la llamada. El coronel Patricio confirmó que la alerta de bomba registrada, esto en la Universidad Católica de Quito, fue falsa y que no se encontró ningún artefacto explosivo en el lugar. Según informó el oficial, la persona que realizó la llamada, que originó la alerta, se presentó voluntariamente y permanece retenida para las investigaciones correspondientes. De acuerdo con la versión entregada por la persona, habría sido obligada a realizar esta llamada y las autoridades deberán determinar las circunstancias de este caso y establecer también las responsabilidades. Lo que él dice es que lo obligaron a decir que había una bomba para que todas las personas que estaban en la universidad salieran. Fue una falsa alerta. Esto en Quito, 5 de la mañana con 17 minutos.
2: Tenemos más noticias, amigos oyentes de la radio. Buenos días a todos. En los mercados de la provincia, en las gasolineras, en los autos, en los taxis, en los buses colectivos, selectivos, en el campo, en la ciudad, en el norte, en el sur, en el este, en el oeste, en todo lado, está la Internacional Radio, que cumple 35 años de edad, pronto, muy pronto, la propia, ahí en el corazón del pueblo ecuatoriano, Manuel Ulvinor Lor Herrera, un ebanista de 63 años de edad, murió ayer tras ser atacado a bala en el cantón Sucre, amigos oyentes. La víctima fue trasladada de urgencia al Hospital Miguel H. Alcíbar de Bahía de Caracas para que recibiera atención médica. Pese a los esfuerzos, personal médico trató de estabilizarlo. El hombre no logró sobrevivir. Las lesiones que tenía eran muy graves. Tenía disparos que le terminaron la vida. El cuerpo de Lor Herrera fue derivado al centro forense de Puerto Viejo, donde le practicaron la autopsia de ley. Este examen forense fue la parte del procedimiento legal para determinar la manera y las causas por las que este señor murió. Las investigaciones del caso quedaron a cargo de las unidades especializadas de la Policía Nacional. Un aspecto relevante y destacado por las investigaciones es que la víctima no registraba ningún antecedente penal. Y la condición de él, a lo que estaba, fue llevado ante los uniformados e indagar minuciosamente qué fue lo que realmente sucedió con él, por qué lo atacaron así. Hasta el momento no existen reportes de sospechosos ni detenidos. La policía continúa analizando las evidencias para investigar qué realmente fue lo que sucedió. 5:19 minutos es la hora exacta. En todo el país, Andrés Salvatierra tiene más noticias, salvando la tierra.
3: Tenemos más información importante por acá, mucha atención, atención. Allanan inmueble en Manta y decomisan armas y droga. Las Fuerzas Armadas, a través de la Fuerza de Tarea Conjunta Manabí, allanaron un inmueble en el sector La Revancha, Manta, como parte de acciones contra el microtráfico. Durante el operativo se decomisaron 2 armas de fuego, 32 municiones calibre 9 milímetros, aproximadamente 150 gramos de presunta pasta base de cocaína y 21 gramos de presunta marihuana. Las evidencias fueron entregadas a la Policía Nacional para el trámite legal correspondiente. Son las 5 de la mañana. Ya nos estamos acercando a las 5 de la mañana con 20 minutos. Alejandra, tenemos más información.
1: Así es, oiga, 3 personas fueron detenidas por secuestrar a 2 personas. Esto en la provincia de Manabí. Eugenio Vicente GM, de 38 años, Marcelo Iván AB, de 39 años, y Jessica Carolina RV, de 31 años, fueron detenidos por el personal de la UNACE, de la Policía Nacional, porque estarían presuntamente vinculados con un secuestro ocurrido, esto el pasado 21 de agosto, en la vía Junco, de la provincia de Manabí. Según las investigaciones policiales, dos personas fueron secuestradas y para su liberación, los secuestradores solicitaron $870. Horas después fueron liberadas. Después de la denuncia de los ciudadanos, se realizaron operativos en Chone y se aprendió a dos hombres y una mujer para las investigaciones. Entre los indicios constan tres teléfonos celulares, una motocicleta retenida y $500 en efectivo. Los aprendidos fueron puestos a disposición de las autoridades. 5:20 a.m.
2: Tenemos más noticias, amigos. Hundieron el barco Conquistador los gringos. El abordaje del pesquero Conquistador y su hundimiento tiene una parte referente a la información que entrega Estados Unidos y otra que entregan los pescadores. Familiares y propietarios de la embarcación pesquera artesanal con Conquistador de Manta, así es el nombre del barco por si acaso, denunciaron ayer la pérdida de comunicación con la tripulación tras un abordaje de 244 millas en las costas de la ciudad de Manta. Amigos oyentes de la radio, Estados Unidos en su parte informó que fuerzas de Estados Unidos interceptaron, abordaron y posteriormente bombardearon una embarcación que, según ellos, apoyaba operaciones de narcotráfico marítimo y que hacía la embarcación referida. De acuerdo con el testimonio de Ginger Reyes, esposa del capitán del pesquero Conquistador, Eduardo Holguín, ella mantenía comunicación con su esposo mediante una videovigilancia cuando se produjo la aproximación de una aeronave y posteriormente de una embarcación que, según relató, pertenecía a las fuerzas de Estados Unidos. La comunicación se interrumpió durante el procedimiento y desde entonces manifestó no conocer el paradero de su esposo ni de los tripulantes. El propietario de la embarcación, César Pico, también afirmó que recibió videos enviados por el capitán antes de perderse en comunicación. Según se declaró, la Conquistador, hasta salida de las faenas de pesca con 7 personas a bordo, la embarcación principal y 7 lanchas vinculadas a la actividad pesquera, con un total de un acuerdo con su versión que asciende a 17 personas involucradas en la operación, según esta noticia que proporciona hoy el diario, por si acaso es la fuente. En contraste con la denuncia de los familiares, el Comando Sur de Estados Unidos de Norteamérica difundió un comunicado ayer en la tarde en la que informa sobre una operación realizada en coordinación y colaboración con el gobierno de Ecuador. Según el comunicado de las Fuerzas Armadas de Estados Unidos de tarea conjunta en el hemisferio occidental, identificaron un barco GTE Gwen, esto es ya en inglés, ¿no? Interceptó una embarcación en aguas internacionales del Pacífico. La versión de ellos, amigos, de los gringos, sostienen que la nave operaba en una estación flotante de reabastecimiento de combustible y que prestaba apoyo a operaciones ilícitas del narcotráfico internacional. El comunicado añade que la inteligencia de Estados Unidos vinculó la operación de la embarcación con apoyo de organización criminal Los Choneros. César Pico, propietario del vehículo, dice que nada tiene que ver con eso y que no es cierto. Ahí estamos viendo las imágenes de esto que ocurrió en el mar en pocas horas atrás, y hay dos versiones distintas. Hay dos versiones distintas. La una, que abastecían de combustible a las bandas que traen droga al Ecuador, y la otra, los pescadores que estaban solamente pescando.
1: Bueno, así es.
2: Tenemos que ver qué sucede al final. 5:24.
1: También es importante sobre esta información que usted comparte, licenciado, recalcar que el Comando de Estados Unidos esto confirmó a través de una publicación en su cuenta de X, ellos mismos, con una publicación de X, que el buque estaba vinculado con un GDO, esto en el Pacífico, y hay videos sobre ello, que son los videos que está mostrando Billy en pantalla, las personas que nos ven en redes, marines y estadounidenses desplegados desde US, esto en San Antonio, abordaron y registraron y aseguraron que el buque sin que se registraran incidentes. Las personas encontradas a bordo fueron retiradas de la embarcación y entregadas a las autoridades, que es lo que se dice, es decir, que ellos no estaban cuando esto explotó. Y las familias están preocupadas obviamente por esto, porque les haya pasado algo. Pero lo que ellos pusieron en redes sociales fue que las personas que estaban en esta embarcación fueron retiradas antes de la explotación.
2: O sea, no estaban en la embarcación, ya habían salido, ya lo habían sacado.
1: Ellos ya los habían sacado, correcto.
2: Sí. Deben estar detenidos seguramente.
1: Así es, 5 de la mañana con 25 minutos.
2: Aquí el único que puede salvar esto es Andrés Salvatierra, nada más que él. Salva la tierra.
1: Así es, 5 con 25 minutos. Esa es la información que se comparte, lo que estuvo pasando el día de ayer. Igual en redes sociales también hay muchísima más información, pero recuerde que usted tiene que estar informándose con información verificada acerca de las páginas, las cuales son reales, ¿no? Son las 5 de la mañana con 25 minutos.
2: Tenemos más noticias. ¿Qué pasó con el invitado? No ha aparecido. Bueno, no ha llegado. Se cayó, pero no se despeinó. Eso es lo importante, que está peinadito con brillantina rosa flor. 5 de la mañana, 25 minutos.
3: Por supuesto, la seguimos entonces con más noticias. Por acá, atención. Las Fuerzas Armadas retiran 10 cámaras y decomisan armas y drogas en Manta. Las Fuerzas Armadas realizaron operativos en Los Esteros y La Revancha en Manta, donde retiraron 10 cámaras de videovigilancia instaladas sin autorización y decomisaron armas, municiones y presunta droga.
1: Así es, son las 5 de la mañana con 26 minutos, 5 con 26 minutos. 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
2: 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Prostacura, locura de Wang Tunlin. 5:26 minutos. Más noticias.
1: Así es, más información importante. Andrés, tenemos noticias importantes. Son las 5 de la mañana con 27 minutos.
3: Así es, tenemos información importante. Atención, atención. 6 ciudades entre las más violentas de Sudamérica, 6 ciudades de Ecuador, Babahoyo, Durán, Machala, Quevedo, Quito y Guayaquil y Esmeraldas son las 6 ciudades ecuatorianas que ocupan los primeros lugares de ranking sudamericano de tasas de homicidio, esto difundido por Global Statistics. Babahoyo, incluido también las ciudades de Puerto Viejo y Ventanas, están en el primer lugar con 166 homicidios por cada 100.000 habitantes. Le sigue Durán, de la provincia de Guayas, con 164 crímenes por cada 100.000 personas. También aparece Machala con una tasa de 116 homicidios. Por su parte, Quevedo tiene 109 asesinatos, Guayaquil 91 crímenes y Esmeraldas 90 muertes. Todas estas son comparaciones de 100.000 habitantes. Para las autoridades gubernamentales, las cifras de homicidios han disminuido, pero las estadísticas muestran lo contrario. 5 de la mañana con 28 minutos, Alejandra.
1: Así es, oiga, la cabeza de un hombre fue abandonada, esto en una tienda de Puerto Bolívar, en Machala. Así como usted lo escucha, la cabeza de un hombre fue abandonada dentro de un local de una reconocida cadena de tiendas, esto en Puerto Bolívar, Machala. El cráneo estaba en una funda, en medio de uno de los pasillos del establecimiento. La alerta se dio alrededor de las 18 horas del miércoles 2 de septiembre, es decir, el día de ayer. Agentes de la Policía Nacional acudieron al sitio, acordonaron el área, eso usted lo sabe, y las diligencias se extendieron hasta horas de la noche. La tienda funcionaba sobre la vereda de la avenida también de Bolívar Vargas, principal vía de ingreso y salida del Puerto Bolívar, que el martes 1 de septiembre permanecía bajo vigilancia de las Fuerzas Armadas. El hallazgo generó aún más conmoción debido a que es el tercer caso similar registrado el miércoles en distintos puntos de la provincia del Oro. 5 de la mañana con 29 minutos.
2: Seguimos con más noticias de este bloque. Primero, un barco industrial se incendió ayer en el puerto Manavista. Un barco atunero que se encontraba en proceso de desmantelamiento sufrió un incendio la tarde de ayer en la rada del puerto de Manta. El incidente no dejó víctimas mortales registradas en los primeros momentos, pero obligó a los trabajadores presentes y a la comunidad marítima a activar protocolos de emergencia inmediata para sofocar las llamas con el uso de extintores portátiles. El fuego del barco atunero dio inicio pasadas las 14 horas en el área del fondeo del puerto Manavita. Según el testimonio de varios pescadores amigos de la zona, la nave permanecía estaba anclada desde hace un tiempo, laxo durante el cual el grupo de operaciones realizaba trabajo para tratar de desmantelar este barco. Pero, de acuerdo con las declaraciones vertidas por un trabajador del puerto, Mar, que presenció los hechos, un imprevisto durante estas labores había generado la chispa y el incendio, y antes que la desmantelen, se quemó. Ayer había humo, humo y humo. 5:30, 5:30, vamos a la pausa. Enseguida volvemos con más información, con más noticias.
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6: Ojo la hora, 5 de la madrugada, 34 minutos, amanece el día del Puerto de Manta. Buenos días para todos. Saludos cordiales a nuestros amigos televidentes, oyentes del mundo. Un abrazo para todos. Buenos días, gracias por escucharnos. Estamos en todo lugar, en todo momento. Ahí estamos. Y por mandarle lo más importante, ahora nos vamos con las noticias locales.
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6: La hora, Alejandra, dame la hora, dame la hora.
8: 5 de la mañana con 34 minutos, 5 con 34 minutos.
9: 5 con 34, entonces seguimos con más información en el ámbito local. Mucha atención. Manta será sede de ejercicio internacional ante desastres del 21 al 23 de octubre del 2026. Manta será sede de Solidarex 2026, un ejercicio multinacional en el que participarán fuerzas de Ecuador y otros 6 países para simular la respuesta ante un terremoto de gran magnitud. Las actividades incluirán búsqueda y rescate, evacuación, atención médica y ayuda humanitaria con ejercicios en una edificación abandonada y posteriormente en la playa El Murciélago. Los preparativos para eventualmente, no es nada seguro, pero claro, para que la gente esté preparada en caso de que sea algo así.
6: Perfecto. 5:35, Alejandra, cuéntamelo.
8: Oiga, dímelo. En la costa ecuatoriana, específicamente en la ciudad de Manta, se reporta que el camarón de mar ha bajado un 40% con precios que en algunos casos pasaron de $4.50 por libra a $3. Así como usted lo dice, comerciantes atribuyen la reducción a una mayor disponibilidad de camarón en determinadas zonas y en condiciones cálidas del océano. Esto por el calentamiento del mar, que puede cambiar la distribución de las especies. Los camarones pueden desplazarse hacia otras profundidades o en zonas donde las condiciones sean más favorables. Si en determinados momentos los pescadores encuentran más camarón y entra más producto al mercado, es obvio que aumenta la oferta y el precio puede bajar. De hecho, también sobre el camarón de mar, hay información reciente que muestra que el efecto contrario en otros productos, como el pescado, que sabemos el pescado está un poco más caro de lo normal por el calentamiento que ha reducido la disponibilidad de algunas especies. Y también hay menos oferta. Son las 5 de la mañana con 36 minutos, así que aproveche que el camarón está económico, eso en las costas ecuatorianas, específicamente en la ciudad de Manta. 5 con 36.
6: Vamos hasta Puerto Viejo, capital de Manabí. Puerto Viejo tiene el mayor número de electores para las próximas elecciones y tendrá un peso importante en las mismas. El cantón Puerto Viejo tiene 259.066 ciudadanos habilitados para votar. Además, 65 recintos electorales y 772 juntas receptoras del voto. los 65 recintos de Puerto Viejo representan el 16% de los 388 de Manabí, mientras que 772 juntas equivalen al 19% de las 4.005 juntas receptoras que hay en toda la provincia. Con estas cifras, el Cantón Puerto Viejo concentra la mayor cantidad de electores, recintos y juntas receptoras del voto. El candidato a prefecto que tenga los votos de Puerto Viejo, sí sabe lo que va a pasar, ¿no?
8: ¿Qué va a pasar?
6: Va a pasar que puede ganar. Le siguen Manta, con 218.482 votos. Y el otro es Chone, con 115.451 votos. Hasta el momento, hay tres candidaturas para la alcaldía de Puerto Viejo. Constan en firme, según los datos del Consejo Nacional Electoral, amigos. Se trata de María José Fernández, ella es de Caminantes, lista 62. Juan José Peña, de la Alianza Unidos Somos Más, lista 72, 17, 64. Y Denis Guillén, del Movimiento Expresión, Unidad y Democracia, esa es la lista 20. También hay candidaturas aprobadas para concejales urbanos y las juntas parroquiales de Puerto Viejo, por ejemplo, de Chirijo, saludos en Chirijo. También en Río Chico, en Agdón Calderón, en Alajuela, en Puerto Viejo y en Crucita. Mientras en Puerto Viejo avanza la definición de las candidaturas en el ámbito provincial, la Junta Provincial Electoral registra 631 formularios ingresados al sistema. Unos ya están aprobados, mientras otros aspiran o esperan la aprobación. 5:39. Escuchan La Propia, no hay otra más. Esta es La Propia, 35 años al aire. Son las 6 de la mañana con 39, ¿qué más tenemos? Cuéntemelo.
9: Tenemos más noticias importantes por acá, mucha atención. Aplicación permitirá reportar irregularidades en buses urbanos de Manta. Próximamente los usuarios del transporte urbano de Manta tendrán una herramienta digital para reportar irregularidades. La Federación de Transportistas Urbanos de Manta implementará una app que permitirá denunciar el estado de los buses y la conducta de los conductores. Daniel García, gerente de FETUM, informó que la aplicación ya está lista y solo falta colocar adhesivos con códigos QR en los 181 buses urbanos de la ciudad. La cooperativa Ciudad de Manta será la primera en instalarlos. Esta noticia muy importante, recordar que hay varias personas que suelen tener problemas.
6: ¿Eso para qué?
9: Personalmente yo soy usuario regular del tema de los buses y a veces hay inconveniente, ya sea con el comportamiento de los conductores o con cualquier otro tema, pero las personas con esta aplicación podrán reportar cualquier tipo de situación, cualquier tipo de molestia que tengan.
6: Bueno, muy bien, muy bien, muy bien. 5:40.
8: Perfecto, perfecto, dígale.
6: Perfecto, perfecto, perfecto. Billy Coronel.
8: 5 de la mañana 5:40. Con 40 minutos. 5:40. Oiga, también sabemos que ya se acerca el fenómeno del Niño. Hay que estar preparados. Eso sí. Por eso, el benemérito Cuerpo de Bomberos ya se están preparando para esto, pero específicamente en la ciudad de Manta. Así es, fortalecen desde ahora sus acciones de preparación y respuesta frente a posibles emergencias. La institución mantiene reuniones y desde una coordinación para procesos de capacitación y preparación de su personal con el objetivo de contar con equipos listos para actuar de manera oportuna ante eventos de inundaciones. Asimismo, también deslizamientos y otros escenarios asociados al fenómeno climático. Ahí vemos imágenes que nos comparte Billy. Esta fue una de las reuniones que se hizo con el tema del Benemérito Cuerpo de Bomberos. Las autoridades también, algunas autoridades estuvieron ahí, que es lo bueno. Sabemos que ya Manta es una ciudad la cual en temas de invierno no tiene muchos problemas, hay muchas inundaciones y es bueno que se estén preparando. El año pasado hubieron fuertes inundaciones aquí, entonces que se estén preparando para esto, para poder proteger a todos los ciudadanos, es una muy buena noticia. 5 de la mañana con 41.
6: Saludamos al Cuerpo Bomberos de Manta y a todos los bomberos de la provincia de Manabí que siempre también nos escuchan. Muchas gracias. Estamos en el mar, estamos en el aire, estamos en tierra, estamos en todos los lugares. Ahí está La Propia, 35 años. Plazo para planes vence esta semana. En el tema del Niño me estoy refiriendo. Solo 8 municipios tienen planes con avances técnicos, mientras otros 14 todavía no han entregado. Mire usted. Hasta ahora solo 15 municipios han activado su comité de operaciones de emergencia.
0: Santiago Haro, coordinador zonal de la Secretaría General de Riesgo de Manabí, explicó que tras la declaración de la alerta roja, los municipios deben tener listos todos sus planes en acción. Hasta el momento, dijo él, solamente 8 planes han presentado los municipios de Manabí. Dijo que hay que precisar que hay localidades que pertenecen y están en un plazo que le hemos dado para que entreguen. Pueden ser 14 al final de cuentas. Emitiremos un informe de los municipios que no hayan entregado, según este señor. También señaló que únicamente 15 municipios han activado sus comités, están activados. Los otros no. Pregúnteles por qué, son vagos. Roberto Briones, director de Riesgos, este es un pana que tiene mi mismo nombre, y Sostenibilidad Ambiental y Cambio Climático del municipio de Puerto Viejo, confirmó que el COE cantonal sesionó ayer para prepararse ante esta emergencia. Sostuvo que la intención es activar las mesas técnicas y grupos de trabajo para conocer qué tipo de recursos se requieren. El funcionario recordó que el COE cantonal no está integrado únicamente por dependencias municipales. En este espacio participan instituciones como los Ministerios de Educación, Secretaría de Riesgo de Gestión y también entidades que tienen competencias en prevención y respuesta. Muy bien eso. Muy bien por los cantones manabitas que tienen activado ya el COE, ¿no? Cantonal, me refiero a cada cantón, porque tienen responsabilidades. Hay un COE provincial que entiendo lo dirige la señora gobernadora. Todos activarse, todos estar pilas, despiertos. Si no pueden, avisen nomás para mandarles un poco de rasca-rasca. 5:44 minutos, 5:44, más noticias.
9: Acá tenemos más información importante. 56 familias de Pedernales reciben títulos de propiedad. El gobierno entregó 56 títulos de propiedad a familias de Pedernales como parte del programa Creamos Patrimonio, que busca regularizar terrenos rurales y brindar respaldo a sus propietarios. En Manabí se prevé gestionar 3.259 títulos, mientras que a escala nacional ya se han entregado 7.800 títulos de un total de 8.397 gestionados desde noviembre de 2023. La titulación busca reducir la tenencia irregular de tierras y brindar a las familias seguridad jurídica sobre sus terrenos. Tenemos ahora más noticias, Alejandra García.
8: 5:44 minutos, así es, compañero Andrés, compañero Roberto también. 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
8: 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Tenemos más información de carácter local. Hay una información que también está circulando en redes sociales. Es cierta, acerca aquí en la ciudad de Manta. Dos tenientes del benemérito Cuerpo de Bomberos de Manta, sus nombres Alberto Javier Borja y también Harold López Zambrano, presentaron una acción de protección contra el jefe de la institución, Julio Fernando Roca Salazar, alegado a una presunta vulneración de derechos constitucionales. La demanda cuestiona principalmente los procesos de asignación de grados, homologación y reconocimiento de trayectoria profesional. Según las acciones, se dice que durante el 2026 se emitieron órdenes generales mediante los cuales se asignaron grados e insignias a determinados funcionarios, mientras otros oficiales con trayectoria quedaron fuera. Sostiene que también no fueron convocados previamente al proceso de homologación por talento humano, pero que posteriormente no se habrían aplicado criterios objetivos relacionados con antigüedad y también méritos. Se dice en esta información lo mismo, que la demanda cuestiona la legalidad de la designación de Roca Salazar como jefe y facultad para intervenir en la carrera del personal. En este caso, lo que se pone bajo cuestionamiento también. Como en simples palabras, lo que se está diciendo es que él ha estado subiendo al personal de puestos así al dedo. Es decir, no por méritos, sino porque él lo dice y ya te subes de puesto, no el tema de que hayas esforzado todos tus años o toda tu trayectoria en el trabajo. Son las 5:47 minutos.
0: Tenemos más noticias, amigos oyentes de la radio. El Palacio de Justicia de Puerto Viejo. Un querido amigo decía Palacio de la Injusticia. Pero bueno, vamos a dejarla ahí. Hace 15 días terminó el plazo para mejorar la estructura del Palacio de la Justicia de Puerto Viejo y no se conocen los avances. Ayer el edificio permanecía cerrado y sin personas adentro. Georgie Parpán, líder del colectivo Y la Corte Pa' Cuándo, señaló que no conocen absolutamente nada sobre los trabajos realizados. Ese contrato tiene una cláusula, según él, ilegal e impertinente, que establece que el contrato no puede dar ningún tipo de información, el contratista sería, a nadie que no sea el contratante, ni a ningún periodista chismoso. Como esta obra está clasificada como reservada, mírese, el Palacio de Justicia de Puerto Viejo, está considerada como reservada. ¡Qué barbaridad! Y los recursos públicos no son del pueblo ecuatoriano. Recalcó que las únicas obras que pueden ser reservadas son las o los cuarteles de policía, las cárceles y bases militares. El resto debe ser público. El Consejo de la Judicatura parece que quiere tapar la boca al contratista y que no diga lo que está sucediendo. Según Compras Públicas, el plazo para ejecutar esta obra venció el 15 de agosto y no consta ninguna prórroga. La póliza de uso de anticipo termina el 21 de agosto, o sea, ya terminó pues. El Consejo de la Judicatura contrató esta obra en $227,833. El contratista a cargo es José Luis Peláez, Bombón. Puede ser que sea un Bombón también. Bueno, en todo caso no quiere entregar información Bombón porque dice que el Bombón solo se come, no se dice. 5 de la mañana 49 minutos, tenemos más noticias, más información.
8: Tenemos más información, oiga Bombón.
0: ¡Ríase por lo menos!
8: ¿Sabes qué me dice Bombón? Está como raro eso. 5 de la mañana con 49 minutos. Por acá saludos a Milton Flores, nos ha enviado un mensaje de las 4:55 de la mañana. Ha madrugado,
0: oiga. En Caracas.
8: Caracas, Venezuela, sí, a 5 de la mañana Caracas, con 49.
0: Caracas, Caracas, Caracas.
8: Espero que con esa música usted que nos está escuchando se haya despertado.
0: Es una canción de Piero.
8: De Piero.
0: Ah, no.
8: Muy bien, 5:49. Saludar a todas las personas que ya se están conectando a través de redes y también a través de nuestro dial 97.7, la propia, como dice el licenciado aquí, 5:49. Pero yo también quería decirle algo importante. Oiga, bien. 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
8: 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También pasamos al panorama nacional.
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0: Andrés Salvatierra, Salvatierra.
9: Muy bien, arrancamos entonces con las noticias nacionales. Póngale mucha atención. El CNE prepara conteo rápido para elecciones seccionales. El Consejo Nacional Electoral prepara un sistema de conteo rápido para las elecciones seccionales del 29 de noviembre que permitirá obtener resultados preliminares de alcaldes y prefectos antes del escrutinio definitivo. Este 2 de septiembre fueron sorteados 288.949 integrantes de juntas receptoras del voto que estarán distribuidos en 41.475 juntas. El proceso electoral convocará a unos 13.8 millones de ecuatorianos, quienes elegirán más de 5.000 autoridades. Hasta ahora, 4.391 candidaturas han sido calificadas en firme. Recordar que ya va a estar a partir del día de hoy, que estará pendiente porque va a empezar a salir. Usted puede consultar en la web si le toca o no le toca ser parte de la Junta Receptora del Voto.
8: Así es, la mayoría tengo entendido, hay una información también que ya le vamos a compartir, el 94% de estas personas son estudiantes universitarios, 5:51 a.m. Por acá también, oigan, temas de salud, el gobierno prevé un contrato de más de 240 millones de dólares para digitalizar el sistema de salud. Así se dice que el gobierno prevé contratar esta inversión económica en una plataforma tecnológica denominada Health, que con la que busca digitalizar y también conectar la información de los 1.742 establecimientos del Ministerio de Salud Pública. Este sistema lo que permitirá es gestionar en una sola plataforma citas médicas, historiales clínicos, pedidos y resultados de exámenes y entrega de medicamentos. El Ministerio sostiene que los sistemas actuales presentan deterioros y probables problemas también para intercambiar información entre los establecimientos de salud. El proceso de contratación es impulsado por CNT, mientras que la empresa también sería la encargada de proveer el sistema de subcontratada. Según el informe citado, el servicio tendría un costo de 240 millones hasta el 2033 y contempla mantenimiento, infraestructura, tecnología y conectividad. Es lo que se va a hacer en el país, es lo que el gobierno tiene planteado, ¿no? Pero son 40 millones de dólares, mucho para una aplicación, pero bueno, 5:53 a.m.
0: Tenemos más noticias del país. La Asamblea Nacional tratará de regular la instalación de sistemas de videovigilancia y podrá incorporar reconocimiento facial de placas para saber cuántos pillos son. La Asamblea analiza un proyecto que plantea nuevas reglas para el funcionamiento de los sistemas de videovigilancia. La propuesta busca definir quién instala cámaras, cómo lo hace y para qué, cómo deben manejarse las imágenes y bajo qué condiciones pueden compartirse los datos. La iniciativa corresponde al proyecto de ley orgánica de regulación y sistema de videovigilancia en el país, presentado el 12 de mayo del 2026 por los asambleístas Inés Alarcón, Yadira Vallas, Milton Aguas, Esperanza Rogel, Alex Morán, Jorge Chamba y Luigi García. Este apellido es de por acá, hijo de un amigo mío. Tras recibir la calificación del Consejo Administrativo Logístico CAL, la Comisión de Seguridad Integral analiza el contenido y la preparación del informe. El texto plantea un marco nacional normativo para los sistemas instalados y por instalar y por operadores privados también regularlos. Porque a veces eso está en manos de ustedes, ya saben. Las entidades públicas que capten imágenes en espacios públicos de una quedarán dentro de la regulación también. También entrarán personas naturales y empresas privadas que utilizan cámaras para proteger bienes o personas. El ámbito doméstico mantiene una excepción. Sin embargo, esa inclusión dejaría de aplicarse cuando un sistema supere el estrecho familiar o privado y luego afectar a los recursos de otras personas. Bien, me parece interesante. Pero todo eso que es vigilancia debe estar en manos de autoridades. Por acá hay casos bastante raros. Uno pide la filmación, pide la grabación y dice que no puede entregar. Bueno, son las 5:55. 5:55 ya es hora de levantarse a los niños, niñas, los papis, las mamis, los abuelitos, la tía, el sobrino y también la ñaña de este. 5:55, ya levantarse todos, hora de trabajar, tóquenle la campanita.
9: Así es, a levantarse, ya sabe, mientras eso escucha información importante, el ECU-911 atendió más de 280 mil emergencias en agosto. El ECU-911 coordinó 280.861 emergencias en Ecuador durante agosto de 2026, un 3.1% más que el mismo mes del año anterior. La mayoría correspondió a casos de seguridad ciudadana con 189.636 reportes. Le siguieron emergencias de tránsito, atención sanitaria y servicios municipales. Además, se registraron 518 emergencias por incendios forestales. Guayas y Pichincha concentraron la mayoría de llamadas, seguidas por Azuay, Manabí y Tungurahua. Ya son las 5:56 a.m. Alejandra, más noticias.
8: Así es, 5:56. Oiga, por acá nos comentan a través de TikTok. Bueno, dice, buenos días, un saludo para todos los de la programación que se encuentren bien. Por acá saludos a Luis, gracias por la sintonía. Y me comentan también acerca de esta información, que hay una nueva aplicación que se va a hacer en tema de software con la atención del sistema de salud. Me ponen que no solo es una aplicación, sino que también es una infraestructura que contempla servicios y demás. Así que yo estuve buscando acá.
0: Estaba cuestionando el precio.
8: Así es, correcto. Y yo también me puse a buscar acá y es cierto, tiene toda la razón. Me equivoqué, es cierto. Dice que el
0: usted
8: proyecto...
0: Usted tiene que decir entonces, me equivoqué.
8: Como la canción. Es cierto, así es. Gracias igual por estar pendiente y por corregirme, porque es cierto, van a haber personas detrás trabajando en este sistema. Porque usted quiere apartar una cita, van a haber personas detrás como cuando usted llama a los call center. Así más o menos es esto. Van a tener horarios, van a haber personas que van a trabajar detrás de. Entonces sí, es como una infraestructura y también una aplicación a la vez, donde va a tener más accesibilidad a usted poder sacar su cita médica, ¿no? En tema de los sistemas de salud aquí públicos bien. En el país.
0: Si es para mejorar, Alejandra, si es para mejorar, bienvenido sea.
8: Correcto. Y si se va a hacer una inversión, ¿qué más inversión buena que es en el área de la salud?
0: De acuerdo, totalmente con usted.
8: 5:57, así es. Gracias igual por corregirme a la persona, que no le sale el nombre ahí, tiene puras siglas. 5:58. Por acá tenemos más información importante. Oiga, la Fiscalía General del Estado solicitó prisión preventiva para Joana Núñez, prefecta de Santo Domingo de los Áchilas, dentro de una investigación por el presunto delito de enriquecimiento ilícito. La audiencia de formulación de cargos se realizó este 2 de septiembre en Quito. Sin embargo, la jueza suspendió la diligencia para analizar y deliberar sobre el pedido de prisión preventiva presentado por la Fiscalía. En esta misma investigación también están involucrados 3 hombres, quienes, según la información proporcionada, no han sido procesados debido a que son precandidatos para las elecciones del 29 de noviembre del 2026. Mire usted, y cuentan con inmunidad electoral.
0: Claro, en este rato ya el que está inscrito, querida Alejandra.
8: Mire usted.
0: El que está inscrito ya, o sea... Como dicen, de modo ya total, ¿no?
9: Oficial.
8: ¿Sí? Así es.
0: Tiene esos derechos.
8: Acá la información
0: después dice... Después de que termine las elecciones, ahí es el momento de accionar.
8: Oiga, y Núñez también ocupa la prefectura de Santo Domingo de los Áchilas desde el año 2019 y fue reelegida el 2023. Por ahora la decisión sobre la prisión preventiva está pendiente mientras continúa el proceso judicial. Y bueno, tiene inmunidad algunas personitas por ahí, 5:59.
0: Vamos con más noticias porque ayer hubo cambios en asesoría del presidente de Ecuador, Aldrin Gómez, el reemplazo de José Herrería. El presidente don Daniel Noboa ayer hizo conocer la renuncia de Enrique Herrería como secretario general jurídico de la presidencia. Y designó de una de Juan Tumlin a Aldrin Gómez Valdivieso para reemplazarlo mediante el decreto ejecutivo 490. El presidente informó que Herrería deja el cargo después de cumplir con compromisos de conformar un equipo de profesionales para coordinar la elaboración de normas. Tras su salida, Herrería retornará a sus actividades profesionales en el sector privado como abogado. El funcionario asumió la Secretaría General Jurídica en noviembre del 2025 durante el gobierno de Noboa en reemplazo de Stalin Andino. Herrería fue juez de la Corte Constitucional entre 2019 y marzo del 2025. Aldrin Gómez, el que llega, formaba parte del equipo profesional estructurado por el propio Herrería. Parece que es el mismo equipo, solo que el señor Herrería ya como que tiene que descansar. Y entra una persona más joven. Eso es un derecho a la vida. 6:00 en la mañana, cuénteme, ¿qué tenía usted?
8: 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Muy bien, 6:01. Por acá también ya nos están escribiendo a través de WhatsApp a nuestro número de 0979-8170-66. Vamos a recordar algo importante. A las 6:30, si no estoy mal, Billy, por favor, me recuerda la hora. Por acá está. a las 6 de la mañana con 30 minutos. Así es, nosotros vamos a estar compartiendo todos los mensajes que nos van a enviar a través de WhatsApp, alguna denuncia, algo que esté pasando en su sector. A esa hora vamos a estar compartiendo todas sus denuncias. 6 con un minuto, nos vamos a una brevísima pausa comercial, pero ya volvemos con muchísima más información.
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0: 6:06 de la mañana. Queridos televidentes y oyentes del mundo, le enviamos de todo este grupo de comunicadores de la radio un abrazo para todos. Un agradecimiento por escucharnos. Buenos días, muy amables. Estamos siempre a las órdenes. Bien, 6:06 de la mañana. Vamos a un breve resumen de lo que ya hemos entregado, entiendo, de Crónica Roja. Lo más significativo en este tema. 6:06 de la mañana.
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0: Atentos porque en Puerto Viejo hallaron 3 muertos en sacos. Habitantes del sector Las Balsas de la parroquia rural Chirijos de Puerto Viejo hallaron 3 cuerpos en avanzado estado de descomposición. Estaban puchi puchi. Alrededor de las 16 horas de ayer, algunos moradores descubrieron los 3 cadáveres dentro de sacos de chute abandonados entre los matorrales en las cercanías. Ante la aterradora escena, los moradores alertaron a la policía y llamaron al 911. Al sitio acudieron primero los uniformados asignados a la parroquia Chirijo y luego acordonaron el área. Este asado, esa nota. La condición de las víctimas evidenciaron que permanecían expuestas en el lugar durante un tiempo prolongado porque olía mal y estaban llegando los gallinazos. Pese al avanzado estado de descomposición, los agentes identificaron que la mano de una de las víctimas conservaba la piel relativamente intacta. Este detalle resulta fundamental para la investigación, pues los peritos intentan tomar las huellas de dactilares para acotejarlas e identificar probablemente al menos a quién pertenecía. Minutos más tarde, la escena del crimen fue intervenida por especialistas de criminalística, amigos oyentes que se encargaron de este tema. En todo caso, habría que verificar quiénes son estos 3 ensacados encontrados en Puerto Viejo. 6:08. 6:08, ¿qué más tenemos? Cuéntamelo.
2: Así es, oiga, por acá más información, licenciado, más información importante. Esta vez fue el barco Conquistados lo que pasó el día de ayer, ¿no? Que según pescadores manabitas fueron bombardeados por los gringos cuando estaban a 2000 millas de las costas de Manta, esto en faena pesquera. Algunos pescadores grabaron videos antes de ser abordados por los militares extranjeros y enviaron a sus familias como señal de alerta por si algo pasaba. La última comunicación que tuvieron fue a las 12:30 del miércoles 2 de septiembre del 2026. La embarcación Conquista 2 iban 18 pescadores de Santa Marianita, Jaramijó y también de la ciudad de Manta. Hace 8 días atrás salieron a pescar en el barco nodriza y 5 embarcaciones de fibra de vidrio. Tenían previsto retornar en 10 días y las familias acudieron a la capitanía del puerto de Manta para una respuesta y lo que les comunicaron fue que tenían que esperar. Las familias también temen por los 18 pescadores y piden a las embarcaciones que estén cerca de las 200 millas de rescate y también que se comuniquen de emergencia. Recordar que este 2026 es el cuarto barco pesquero manabita que es bombardeado. Primero fue el barco Fiorella, después también de este barco sigue el barco Don Maca, Negra Francisca Duarte II, y la semana pasada fue la embarcación Tres Hermanos. Sin embargo, Estados Unidos sostiene que el Conquista 2 está vinculado a un grupo delictivo y era utilizado como punto de abastecimiento de combustible para actividades relacionadas con el narcotráfico. Estos son los que dicen las autoridades, y esta información está en X, en las páginas de ellos. Las autoridades también afirman que esta operación ocurrió en aguas internacionales. Ahí observamos el video, que es lo que compartieron ellos en sus cuentas oficiales, donde se observa cómo ocurrió la explosión también del barco y se dice que sacaron a los tripulantes antes de hacer esto, ¿no? 6:10.
3: Así es, tenemos más información. Descubren taller clandestino para fabricar placas en Puerto Viejo. Las Fuerzas Armadas localizaron un taller clandestino dedicado a fabricar placas metálicas para vehículos en el sector San Pablo de Puerto Viejo, Manabí. En el lugar se encontraron 40 placas metálicas cortadas, 15 logotipos de la ANT del Guayas, 5 placas ya elaboradas y cerca de 100 moldes, además de maquinaria y otros materiales. El operativo dejó como resultado una persona que fue detenida para investigaciones. Ya son las 6:11, licenciado, más noticias.
0: Tenemos más noticias en este resumen de la Crónica Roja, amigos oyentes. Bandas espían con cámaras en los postes. Las bandas delincuenciales organizadas tienen sus propios ojos en los postes, en las esquinas, para monitorear a sus rivales y a la policía.

0: Por esta razón, la Policía Nacional y las Fuerzas Armadas ejecutaron ayer un operativo con el objetivo de incautar esos sistemas de biovigilancia propios de los delincuentes. Esto, en el caso más reciente, ocurrió en la parroquia Los Esteros de Manta, donde efectivos de las Fuerzas Armadas del Ecuador, integrantes de las Fuerzas de Tarea Conjunta, detectaron, retiraron 10 cámaras que tenían estos señores colocadas sin autorización en los postes de alumbrado público. Ayer alguien me decía que no solamente la empresa eléctrica tiene postes, refiriéndose a un tema que hemos estado nosotros requiriendo que arreglen, porque también hay postes que son colocados por la CNT. También hay postes que han colocado las propias empresas privadas para colocar sus cantidades de cables que ponen. Entonces hay que ver a quién corresponde realmente cuando hay un problema los postes colocados en algunas ciudades de la provincia. Verifique bien, porque me dijeron que incluso los postes tienen un número. Los postes se han visto que están señalados con un número, ¿no?
1: Así es.
0: Ese es el que hace referencia a qué empresa corresponde. Cuando usted tenga una denuncia, verifique bien eso, ¿ah? Bien, 6 y 12, ¿qué más tenemos? Cuéntamelo.
1: Oiga, el día de ayer, licenciado, también hubo una tragedia en Daule. Usted tiene que tener más cuidado al momento de conducir porque un adulto mayor murió ahogado tras caer esto en su vehículo en una zanja. Y también el día de ayer ocurrió otro accidente más, esto en la vía Portoviejo-Manta, que un motociclista murió tras un fuerte accidente. Están ocurriendo muchos accidentes en el país, en distintas partes, entonces usted tiene que tener más cuidado al momento de movilizarse. 6 de la mañana con 13 minutos, 6 con 13 minutos. Vamos con más información también de qué es lo que está pasando en el ámbito nacional.
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3: Muy bien, seguimos entonces con más información en lo que es el ámbito nacional. Atención, Ministerio de Salud distribuye medicamentos para pacientes con hemofilia. El Ministerio de Salud Pública distribuyó más de 3.700 unidades de factores de coagulación a 11 hospitales del país para garantizar la continuidad de tratamientos de pacientes con hemofilia y otros trastornos hemorrágicos. La entrega incluye medicamentos utilizados para el tratamiento y control de distintos trastornos de coagulación. Son las 6 de la mañana con 13 minutos, 6 de la mañana con 13 minutos, tenemos más noticias.
0: Tenemos más información, atentos, porque hay gente que ha cambiado el nombre. 26.053 personas se cambiaron de nombre en el Ecuador. Mire usted. El Registro Civil del Ecuador informó que 113.849 ciudadanos realizaron trámites de cambio y modificación de sus nombres en el 2024 entre agosto de 2026. La cifra corresponde al acumulado nacional. Solo entre enero y agosto de este año, la institución registró un cambio de nombres. 26.053 personas se cambiaron de nombre. Durante el 2026, Pichincha concentra el mayor número de personas que se cambiaron de nombre. 4.996. Le siguen Guayas con 4.886 y Manabí con 2.431 trámites. En cambio de nombre, tiene que ver con el cambio de sexo, mire usted. El costo es $12 para las personas con discapacidad, igual también es superior al 30%, es gratuito. ¿Usted se cambiaría de nombre? Si, por ejemplo, usted se llama usted Alejandra, ¿cómo le gustaría cambiarse de nombre?
1: Estefanía me suena más bonito.
0: Muy bien.
1: Pero Alejandra, no, me lo puso mis padres, me lo pusieron mis padres ya el nombre, ya. Con este me quedo, con
0: el
1: este
0: compañero,
1: muero.
0: Pregúntele usted.
1: Compañero, ¿se cambiaría de nombre?
0: ¿Cómo se quería llamar?
4: Yo de mi lado no. ¿Eh? Yo me quedo con los que tengo.
0: ¿Se queda con Andrés?
4: Sí, yo me quedo con Andrés.
0: ¿El otro nombre suyo cuál es?
4: José es mi otro nombre.
1: José.
0: ¿José Alejandro?
4: José es primero.
1: ¿Sabes? Ah, José Alejandro, así se llama mi papá.
0: No, yo digo que sí, podría cambiarse. A Billy, ¿cómo se llama su nombre, Billy?
1: Billy Joel.
0: ¿Se cambiaría de nombre?
5: ¿No? No soy ni el primero ni el último hombre que tiene dos mujeres.
0: Pero me estoy preguntando de la pareja.
1: Es que él dice que tiene dos. Él dice que tiene dos nombres para tener dos mujeres. Eso fue lo que le entendí. Sí. 6 de la mañana con 16.
0: Yo me quedaría con el mismo nombre que tengo. Roberto, que le dejó el. Ya, sí. Javier.
1: Ahí dejé nomás, de la no termine la frase, ahí nomás dejé,
6: Seis de la mañana con 16 minutos.
1: Oiga, licenciado, por acá también enviar saludos a las personas que se están reportando a través de nuestras plataformas digitales. Por acá saludos cordiales a Cristian y también a Amador, dice. Un saludo desde Cotopaxi, Ecuador. Gracias.
0: Saludos,
1: por escucharnos desde
0: amigos por allá. Un abrazo muy grande, muy lindo.
1: ¿Está haciendo frío o no está haciendo frío?
0: Claro.
1: Pregunta, ha de estar haciendo un
0: pregunta
1: frío.
0: Pregunta está hecha ya. ¿Frío o no frío?
1: También saludos a Rudy Hernández desde el cantón Ponce Enrique. Esto en la provincia
0: saludos,
1: de La
0: Rudy,
1: Azuay.
0: Oyente permanente de la radio.
1: Siempre, a Norma siempre. Vera.
0: A Norma Vera, a la señora Norma. Saludos, Normita.
1: Aquí
0: recuerdo
1: también
0: esos desayunos ricos que usted hacía.
1: Invítenos a desayunar. John Ormaza Muñoz.
0: Mi compañero eléctrico, por todos lados eléctrico.
1: Ingeniero, ¿verdad?
0: 100% eléctrico.
1: Saludos al ingeniero John Ormaza. Mañana va a estar aquí, ¿verdad?
0: Mañana estará aquí el día para la entrevista.
1: Habrá una entrevista amena. 6 de la mañana con 17.
0: Mañana estará una candidata a, según recuerdo, me parece que no estoy equivocado, a la alcaldía de Montecristi. No me acuerdo el nombre, pero sé que es una candidata a la alcaldía de Montecristi.
1: Ya vamos a tener agenda, la información, y vamos a estar compartiendo esto importante.
0: Hoy también tenemos agenda para conocer, vale adelantar algo para que los oyentes estén pilas. Hablaremos sobre el tema de los edificios, la seguridad, los requerimientos, la técnica, cómo se están construyendo los edificios en Manta, si es seguro o no, si se emiten permisos buenos o no. Bueno, en todo caso,
1: sobre eso
0: a las 7
1: hay
0: de la mañana estará Carlos García.
1: Así es.
0: Con dos invitados especiales.
1: Dos invitados, dos, miren, no solo uno, sino dos.
0: Seis de la mañana con 17,
1: por acá. Vamos con más información importante. Oiga, pacientes renales protestan en 4 ciudades y exigen garantías para sus diálisis. Pacientes renales y sus familiares realizaron manifestaciones, esto en Quito y Guayaquil, Puerto Viejo y Babahoyo, para exigir al gobierno garantías para la continuidad de los tratamientos de diálisis. El Frente de Pacientes Renales de Ecuador anunció además una protesta permanente ante las dificultades que, según denuncian, enfrentan para poder acceder a estos servicios. De acuerdo con estimaciones del Ministerio de Salud Pública y datos manejados por el Frente, alrededor de 20.800 personas requieren actualmente terapia de reemplazo renal en el país. Los pacientes advierten que estas enfermedades necesitan realizarse de manera periódica y que cualquier interrupción puede representar un riesgo para su salud. Ahí vemos videos que nos está compartiendo Billy acerca de esto que se está haciendo en algunas ciudades del país en temas de salud. 6 de la mañana con 18 minutos, 6 con 18. 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
0: yo le quiero invitar a algo importante.
1: Invíteme.
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1: Acepto,
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0: 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Saludamos ahí a la madrina de Leti, la madrina de Graciela y todo el equipo completo que está en la madrina a esta hora de la mañana. Saludo al Ñato, mi amigo querido.
1: ¿Añato?
0: Allá diagonal a la Universidad de Alparo. Él también tiene desayunos, tiene almuerzo, tiene comidita todo el día. Es
1: muy
0: un
1: bien.
0: Negocio familiar. Saludos, Ñato, por escucharnos. Muchas gracias, muy amable. 6:20.
1: Oiga, por aquí Henry nos pone: por fin la conozco. Saludos.
0: ¿Ah?
1: No me había visto, quizás tal vez me escuchaba por el dial 97.7. 6 de la mañana con 20 minutos. ¿Qué tenemos, Andrés? ¿A dónde nos vamos?
3: Nos vamos a un pequeño corte comercial y ya volvemos.
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11: De la mañana con 23, corre el tiempo. Ayer vi jugar al Manta, jugando bien perdió, pero está bien, ojalá se recupere y suerte para nuestros jugadores queridos de Manta. También anoche estaba viendo, casi dormido, el resultado del Barcelona, ¿no? Eso hablarán ustedes más tarde, mi querido compañero.
12: Sí, a las 8 de la mañana no se puede perder.
11: Terminó ganando Barcelona. Barcelona ganó.
12: Ganó Barcelona, sí.
11: Bueno, qué interesante.
13: ¿Con quién jugó Barcelona? Es que yo no tengo conocimiento.
12: Con Independiente del Valle, con el líder.
13: Ajá. Chévere, chévere.
12: ¿Sí, correcto. Jugaron bien, sí. Un partido,
13: con Emelec no juega.
12: Un partido que tuvo muchos inconvenientes, ya. Pero ya estaremos hablando
11: de esos temas de eso, a las 8 de la mañana en Deportes. 6:23, cuénteme, ¿qué más tenemos por ahí?
13: Oiga, tenemos más noticias locales y provinciales. Por acá, importante compartir que Manta será sede de 2 congresos internacionales de innovación médica. Así es, Manta se prepara para recibir 2 importantes congresos internacionales de salud que reunirá a profesionales y especialistas para analizar los últimos avances científicos y tecnológicos, esto en el área médica. Del 25 al 27 de septiembre, el Hotel Oro Verde será escenario del 3er Congreso Internacional de Innovación de Ginecología y también otras áreas del sistema de salud, con la participación de aproximadamente 300 profesionales nacionales e internacionales. Entre los temas previstos están la inteligencia artificial aplicada en la medicina, cirugía robótica, medicina materno-fetal, oncología también de precisión y reproducción asistida, que es lo que veníamos diciendo, que la reproducción asistida ya está también en el país ecuatoriano. Posteriormente, el 8 y el 10 de octubre, la ciudad acogerá el Congreso Internacional de Alzheimer, organizado también aquí en la ciudad de Manta. Este encuentro abordará temas como diagnóstico temprano y tratamientos, prevención y muchas otras cuestiones más. Son las 6 de la mañana con 24 minutos. Lo bueno es que la ciudad de Manta está haciendo estos congresos en temas médicos que favorecen muchísimo a las personas que están estudiando esta carrera aquí en la ciudad, ¿no? Y que pues también les da mucho más conocimiento. Son las 6:25.
11: Vamos con Andrés Salvatierra.
12: Tenemos más información, atención. Socializan plan escudo para prevenir reclutamiento de menores. La gobernación de Manabí realizó en Puerto Viejo una jornada de socialización del plan escudo con la participación de la Policía Nacional, el Ministerio de Educación y autoridades locales. El encuentro tuvo como objetivo fortalecer la coordinación entre instituciones para prevenir, detectar y atender posibles casos de reclutamiento, uso o utilización de niñas, niños y adolescentes dentro del ámbito delictivo. Durante la jornada también se explicó el alcance y las acciones que contempla esta estrategia de prevención y seguridad. 6 de la mañana con 25 minutos, Alejandra, más noticias.
13: 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seleccionados, esto mediante un sorteo público para integrar alrededor de 4.039 juntas receptoras del voto que estarán distribuidas en 388 recintos electorales de la provincia. Este proceso se desarrolló el 2 de septiembre, es decir, el día de ayer, con la presencia de la notaría de Nancy Pastora Zambrano Mendoza, quien dio fe a la legalidad del sorteo. Del total de seleccionados, más del 90% son estudiantes universitarios, mientras que el resto corresponde a servicios públicos, ciudadanos de zonas rurales, empleados privados y estudiantes de colegio. 6:27 por acá nos dice Jerry, nos dice que siempre escucha la radio, pero es primera vez que me ve en transmisión de TikTok. Es la primera vez que me ve, dice. Gracias por la sintonía, por siempre escucharnos. 6:27,
11: licenciado. Muy bien, seguimos. La Feria de la Merced comienza a tomar forma en Puerto Viejo, en homenaje a la Virgen. Los juegos mecánicos comenzaron a llegar a Puerto Viejo, en el Parque Las Vegas, con motivo de las fiestas patronales en honor a la Virgen de la Merced. La mayoría de las atracciones procede del Cantón Bolívar, donde participaron en las celebraciones patronales en honor a San Agustín. Uno de los operadores explicó que una vez terminada la celebración en Puerto Viejo, se trasladan a Manta para participar en las fiestas del comercio. Posteriormente recorrerán Montecristi y el Carmen. Se espera que en los próximos días se instalen más puestos de lo que forman parte de las fiestas, los carruseles, ¿no? Ahora, hay que considerar algo que hay que tomar en cuenta muy seriamente, señores de los municipios, o de este municipio de Puerto Viejo. La entrega de permisos a esos equipos que están viejos y que van nuestros niños a divertirse un rato, ¿no? Tienen que revisar que estén bien instalados, que tengan buenas condiciones, porque he visto algunas cosas a nivel nacional de juegos mecánicos que se desbaratan en pleno accionar.
13: En Guayaquil pasó eso.
11: Y en vez de ser una buena celebración, se convierte en un hecho de tristeza.
12: A veces su vida depende de 4 tornillos, claro, flaquitos que están
11: en
12: ahí.
11: El aire, imagínese usted. O sea, cuidado, ¿no? Con el tema de riesgo.
13: Uno va con la intención de divertirse, pero también puede ir a buscar la muerte, porque estos juegos muchas veces no están capacitados para tener tanto peso, se pueden dañar, o sea, se pueden
11: no
13: salir.
11: No están en buenas condiciones este día. Hay juegos muy viejos ya, muy viejitos.
13: Y no les dan el mantenimiento necesario.
11: Eso es, así mismo es. 6:28, ¿qué más? Cuénteme.
13: 6:28.
11: Me voy.
13: Sí, en estos momentos ya también vamos a comenzar a mostrar los mensajes que nos están enviando nuestros oyentes a través de nuestro número. Recordar que es el 09-79-81-70-66. Repetimos, 09-79-81-70-66. ¿Qué es lo que está pasando en su sector? No tiene agua, se dañó una tubería. ¿Qué pasó con el poste de luz? Que casi se cae. Ajá. Que quería como que lo tocaba y se iba. ¿Qué pasaba con ese poste?
11: Ya, ayer me explicaron que tienen que verificar si corresponde a Sener o no. Ya le dije antes.
13: Sí, correcto.
11: ¿Sí?
13: Entonces hay que esperar.
11: ¿Y el hueco ahí?
13: ¿El hueco?
11: El hueco que está en las flores.
13: Ah, ¿sí? La tapa todavía, nada.
11: Ah, ahí sigue. Ahí ha puesto un palo, una bandera.
13: Una caña.
11: Oiga, eso, ¿no? Realmente se ve feo. Porque mire, ese es un lugar central, ¿verdad?
13: Correcto.
11: El centro de Manta, una de las principales vías de la ciudad, las Flavio. Eso debe estar bien. Por favor, procuren arreglar ese rato, porque a las 5 de la tarde ayer que yo pasé, que es una hora pico porque hay muchos vehículos, eso realmente es un problema. Y lo que hay ahí es un palo con una bandera, como diciendo, aquí estoy, pero nada más. Se ve horrible eso. Se ve bien, bastante feo. Baja los puntos, la que sabemos. 6:30. ¿Qué más? Cuénteme.
13: Así es. Nos han enviado un mensaje a través de WhatsApp para nuestro compañero Andrés, que lo pueda compartir a nuestros oyentes. Atención. Ajá. Con esto, y hay problemas en la ciudad de Manta, Andrés.
12: Así es, hay problemas. Se reportan entonces una fuga de agua en la calle 236 esquina, dice, por un cerramiento de hojas de allí. Esto es en Urbirrío, en Manta. Dice, mil gracias por su atención. Ahí estamos observando las
11: agua.
12: Imágenes.
13: Sí, eso es una fuga de
12: la
13: agua.
12: Fuga de
11: parece
12: agua.
11: Chocolate.
12: Pero bastante, abundante
13: luz.
12: El agua.
13: Por la luz, está tomada la foto de noche. Correcto.
12: Esto recordar que es en el barrio Urbirríos, aquí en la ciudad de Manta. Recordar la zona, en la calle 236 esquina, dice, por un cerramiento de hojas.
13: Mire, tenemos hasta videos que nos han estado enviando a través de nuestro número de WhatsApp. ¿Qué es lo que pasa y lo preocupante de esto, licenciado? Ajá. Es que muchas personas están necesitando el agua, el líquido vital, y a otras personas se la están botando. Está, o sea, se están desperdiciando el agua, que no es lo correcto.
11: Muy bien. ¿No hay pausa aquí?
13: 6:31. No, no hay pausa.
11: Pregunto por si las moscas. 6:31, ¿qué más? Cuénteme nomás.
13: Ahí estamos observando las imágenes de lo que está pasando. Esto, como lo decía nuestro compañero, en la calle 236, esquina por un cerramiento de hojas de allí. Esto en Urbirríos, la ciudad de Manta, por acá. Y dice que también hacen un llamado urgente al personal de la recolección de la basura que andan en el recolector de la basura, que por favor dejen sus contenedores, esto en el puesto donde corresponden. Y que de estar, por favor, estos señores, que son dos contenedores, los dejan en una curva de la calle de la cancha del Palo Santo y ni siquiera lo dejan en la vereda, sino que lo dejan en la bendita calle, dice.
11: Lo que pasa es que
13: ya ha habido un accidente, nos ponen
0: aquí. No, lo que pasa es que los trabajadores, yo he visto ese mecanismo, andan como muy rápido, ¿verdad? Andan apurados, sacan esa cosa, no sé, tiene un nombre eso, y lo ponen en el vehículo y lo bajan rapidito para ganar tiempo y seguir trabajando. O sea, tienen como que detenerse un poquito, ¿no? Como que bajar dos puntos. Sí, porque andan muy apurados, parece, ¿no? Parece que todo el horario que tienen no les alcanza. Eso es lo que yo noto. Bien. Y sobre eso, también a las personas que colocan la basura en el recipiente que está ahí, ¿no? Tengan cuidado de dejarlo bien amarradito, bien arreglado, ¿no? En orden, ¿verdad? Colaboremos con eso. Porque a veces no está cerrado eso. En el momento que lo cogen, se riega. Y eso queda botado ahí. O sea, eso no puede ser. Seamos buenos ciudadanos, colaboremos. Colaboremos para que la ciudad esté mejor. Porque ellos están haciendo su trabajo. Yo vi esta mañana, esta madrugada, que ya andaban recogiendo basura. Esto vi por Santa Marta. Por Santa Marta vi que ya andaban los trabajadores trabajando hoy en la madrugada, hoy.
13: Lo que pasa es que también igual hay horarios para cada sector al momento de la recolección de basura. Yo tengo entendido que este año se estaba haciendo un mecanismo donde había una aplicación que te avisaba cuando el recolector de basura, el camión de recolección de basura, sí, estaba cerca de tu sector. O sea, no sé qué habrá pasado, pero las autoridades, esto está en redes sociales, las autoridades dijeron
11: que había una aplicación. La campanita falta, la campanita,
13: así es. Tenías una aplicación donde tú sabías la ubicación del camión de recolector de basura. No sé qué habrá pasado, no sé si seguirán con este mismo mecanismo, pero eso era lo que tenía entendido.
0: Sí, antes había un señor que andaba adelante, ¿no? Él andaba adelante cuando viene un político acá a la radio, ¿no? Mandan adelante, ¿cómo se llama eso? La avanzada. Eso, la avanzada. Hay que enviarle la avanzada a la comunidad también, ¿no? Alguien va adelante anunciando con la campanita que va a llegar el recolector. Yo creo que eso sí debe de volver. Déjeme ver si consigo unas campanitas para regalarle a los trabajadores de higiene. Para que carguen la campanita. Y digan Roberto el de la campana. 6:34, ¿qué más? Cuénteme.
13: Y el día de ayer también acá nos escribió un oyente a enviarnos y decirnos lo que está pasando también en la parte del sector de la ciudad de Manta, que están botando agua. Por aquí a nuestro compañero Andrés, que nos va a compartir.
12: Así es, hay el nuevo reporte que menciona Alejandra. Dice, buenos días, en Las Cumbres, calle 219, inicio de El Puente, hay un señor que tiene alguien todo el día, dice, pasa botando agua. A ver, no está claro. Que tiene alguien que pasa botando agua. Imagino que eso quiere decir por la forma en la que está escrito el texto. Entonces, es la que imagino que debe ser alguna especie de desperdicio del agua, ¿no? Imagino, correcto, por lo que se entiende, no se logra comprender muy bien lo que está escrito aquí en el mensaje.
13: O sea, personas que tienen, que están...
0: Está calmando el polvo.
13: Personas que necesitan este líquido vital, hay otras personas que lo que hacen es desperdiciarlo. Eso es lo que está tratando de hacer entender, y que hay una persona en este sector, en esta calle, que está botando el agua consecutivamente, que es lo que no se puede hacer, ¿no? Y está haciendo un llamado de atención para esta persona.
0: ¿Esta madrugada llovió o no llovió? Porque yo pensé que era que andaban regando agüita, ¿no?
12: Bueno, cayeron unas
0: gotas. Yo me encontré con el sector donde vivo que estaba como que habían tirado agüita, o no, alguien se levantó en la madrugada.
12: No, había
0: una ligera lluvia.
12: Claro, una ligera lluvia.
0: Calma polvo se llama eso. Calma polvo.
13: Calma polvo.
0: Ajá.
13: ¿Por qué?
0: Porque ya ahí se aguanta el polvo un poco, pues.
13: Ah, ya. Una pequeña llovizna.
0: Así como rapidita nomás. Sí. Así, sí, chiquita. Sí, sí. No.
13: Bueno, lo bueno es que lo importante es que no llueva fuerte por ahora, que hay algunos sectores que todavía falta hacer la limpieza en algunos caudales, ¿no? Para que no hayan inundaciones. Así es. 6:36.
0: Como que quisiera a veces llover duro. Y como que se arrepiente.
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13: No me pongas esta música que después me pongo a llorar aquí ya. Y son recién las 6 de la mañana con 36 minutos.
11: 6 con 36. Me preguntan el número. Yo. Que le diga a usted que repita el número, pero que lo haga despacito. No, no hable tan rápido.
13: Ya,
11: despacito.
13: No voy a hablar tan despacito.
2: Mándelo, mándelo.
13: 09. ¿Ya? 79, ¿ya? 81, ¿ya? 70, 66.
11: Vamos otra vez. Yo lo ayudo.
13: 09.
11: ¿Ya?
13: Ayúdeme. 09.
11: 09.
13: 79.
11: 79.
13: Pero sí fuerte, con voz así.
11: Muy bien, muy bien.
13: Ya, muy bien.
11: Ya.
13: 09.
11: 09.
13: 79.
11: 79.
13: 81.
11: 81.
13: 70.
11: 70.
13: 66.
11: 66.
13: Así, muy bien.
11: Correcto.
13: Así, fuerte, perfecto. Fuerte, para que le escuchen. Muy bien, bien, muy bien, bien. Me gusta la gente que hace caso. 6 de la mañana con 37
11: mandarina,
13: minutos.
11: Mandarina, mandarina. 6 con 37.
13: Por acá dice, niña bonita, buenos días, bendiciones. San que nos comenta en TikTok.
0: Dice que lo deje hablar. Que
13: ay,
0: no
13: ay,
0: deje
13: ya,
0: hablar,
13: perdón.
0: Usted.
13: Tiene algo importante que compartir, Andrés, a ver.
12: A ver, sí, por acá está la más información que tenemos de parte de la audiencia. Dice, la basura nos inunda en la Ensenadita. Dice, sobre todo desde que prohibieron botar basura en el nuevo Tarqui. Hasta anoche la basura ya había tapado la vereda y la mitad de la calle.
0: Híjole, Dios
12: ese
0: mío.
12: Sector ya se ha convertido en un botadero de basura.
13: Hay
12: del
13: imágenes,
12: mercado.
13: Hay imágenes,
11: a los
13: hay
11: señores
13: imágenes,
11: entonces del Departamento de Higiene les sugerimos, por favor, recoger ese,
13: en su chat, esa, compañero
11: esa,
13: Billy.
11: Esa basura que está botada allá.
12: Hay imágenes ahí en el chat de, a ver, Billy,
11: ahí están
12: Joel.
11: Imágenes.
13: Correcto,
12: ahí
13: sí.
12: Ahí está Billy, entonces.
13: Dejemos que Billy descargue la imagen, claro, para que pueda mostrar y enseñar a los oyentes.
11: El Ensenadita, dijo, ¿no? El Ensenadita.
12: Correcto, el Ensenadita.
13: Uh-huh. Sí, ahí hay mucha basura que tienen acumulada. Y esto no es solo por el tema de los olores. Oiga, llegan moscas, de verdad, esas moscas grandísimas, que es algo molestoso, es algo que venga una persona de otro lado a visitar nuestra ciudad. Y vea eso, por Dios, va a decir todas las calles de Manta están así. No, no, solo que a veces hay problemas con este. También muchas veces dicen, no, es que el recolector de la basura, el problema y esto, pero nosotros como ciudadanos no somos conscientes y también botamos la basura donde no deberíamos. Dejamos la basura en la calle, los perros también que andan en la calle, ellos aran estas fundas
11: ahí está,
13: y
11: ¿ves?
13: Se hace un desastre.
11: Ahí está la imagen. Eso es el Ensenadita, dijo usted, Andrés, ¿no?
12: Sí, así esa es la imagen que llega al mundo de la radio.
11: ¿Puede repetir la ubicación para
12: correcto,
11: que vayan
12: esto
11: los
12: es
11: trabajadores
12: en
11: allá?
12: La Ensenadita. En la Ensenadita es esta zona donde se ve esta acumulación de basura realmente grande. Y claro, se menciona que ha seguido aumentando. O sea, está mayor cantidad de la que podemos
11: cada
12: observar.
11: Cada día hay más basura.
12: En la imagen.
11: Sería que vaya el recolector allá a ese sector de Ensenadita.
12: Correcto, Alejandra.
11: ¿Qué más?
12: ¿Qué más tenemos por
13: así
12: ahí,
13: Alejandra? Así es, 6 de la mañana con 39 minutos, 6 con 39. 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Por acá dice, buenos días, mi estimada. Mire que anda un hombre robando por el Parque de Cristo Rey, esto por La Pochita, asaltando. No sé si usted pueda publicar las fotos en su página o también ahorita en el noticiero, por favor, si Billy me ayuda compartiendo. Por Dios, mire, está asaltando. Ahí vemos a un hombre que va en una motocicleta, viste con un pantalón jeans, claro, tiene un casco, obviamente, para que no le vean el rostro, y usa un abrigo color gris, como un poco gris blanquinoso.
11: Ahí
13: ¿no?
11: va la moto, allá va la moto.
13: Ahí va en la motocicleta, ahí están observando ahí las personas
11: detiene.
13: Que nos ven en redes. Tiene que tener cuidado, está.
11: Va a asaltar un señor. ¿Verdad?
13: Así es. Esto en el Parque de Cristo Rey por La Pochita, dice. Está asaltando a esta persona. Si usted por ahí conoce a esta persona, bueno, ya dé la información para que ayuden a que esto se termine.
11: Ahí la Policía Nacional tiene que darse una
13: claro.
11: vuelta para que haga un seguimiento a este tipo de denuncia, por favor. Ahí está la moto, ahí está el individuo.
13: Terrible.
11: Anda con su casco.
13: Vemos que
11: ahí
13: es una
11: está la imagen más
13: joven
11: cerca.
13: También.
11: No le podemos captar el rostro.
13: Tiene un casco para que no le vean el rostro.
11: Está con casco como lo determina para los que andan en moto. Hay unos cascos que no se parecen cascos. Hay unos cascos que parecen otras cosas, pero parecen un plato redondo.
13: O si no, se ponen el pasamontañas para que no lo reconozcan. 6 de la mañana con 40 minutos. Saludos desde Puerto Viejo a Sánchez. Saludos, saludos. 6 con 40 nos vamos a un... ¿Dónde nos vamos, Andrés?
12: Nos vamos, por supuesto, a una pausa comercial.
13: Muy bien.
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0: Volvemos, ya son las 6 de la mañana con 43 minutos. Continuamos por acá en este día a día, jueves 3 de septiembre. Seguimos con la programación, Alejandra, que tenemos a continuación.
1: Así es, tenemos noticias importantes, 6 de la mañana con 44 minutos. También saludar a todas las personas que ya se están conectando con nosotros a través de nuestras redes sociales y también a través de nuestro dial 97.7.
0: Por supuesto, oye, nosotros por acá le tenemos información importante. Déjeme preguntarle, ¿cuánto tiempo pasan sus hijos frente a una pantalla, a un celular, a una computadora? Mucha atención, el uso excesivo de celulares, tablets y otros dispositivos electrónicos desde las edades tempranas puede afectar el descanso, la atención y la capacidad de los niños para manejar la frustración, advierten especialistas. Las recomendaciones indican evitar pantallas antes de los 2 años, entre los 2 y 6 años, utilizarlas por poco tiempo y con supervisión. Además, se aconseja apagar los dispositivos al menos 2 horas antes de dormir para favorecer un buen descanso. 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
1: Así es, 6 de la mañana con 45, 6 con 45. Oiga, por acá información importante en temas de la sesión conmemorativa por los 32 años de cantonización, esto de Puerto López. En la sesión conmemorativa por los 32 años de Puerto López, con la presencia del alcalde Yuli Parrales, representantes públicos, presidentes de las parroquias también de la provincia, refuerzan el tema de seguridad que hubo en este magnífico evento. Se dice que fueron sus 32 años de cantonización, y tenemos imágenes acerca de este evento donde hubieron 29 lotes de terrenos ubicados en cada lugar, acerca de esta posesión de varias familias de esta ciudad. Desde hace aproximadamente 40 años hay reconocimientos y condecoraciones a personalidades, se informa, dice el periódico Prensa de esa parte de Puerto López. Tenemos imágenes también para poder compartir acerca de esta conmemoración por estos 32 años. 6 de la mañana con 42 minutos.
2: Tenemos más noticias, amigos oyentes. Atención, la Universidad Estatal del Sur de Manabí, a través de su instituto de posgrado, informó sobre el inicio de la maestría de agropecuaria y presentó el cronograma de plan de actualización actualmente. Según se indicó, el proceso contempla varias etapas importantes para nuestros queridos estudiantes que vuelven a las aulas. Un nuevo año, ¿no? Nuevo año. Antes, en esta época, era como la mitad, pero ahora es el anuncio del nuevo año, porque eso está ocurriendo también de modo local acá en Manta. Comentaba con Alejandra hace pocas horas el hecho de que han vuelto los estudiantes. Debo entender, porque se ve en su juventud, que son jóvenes de 18, 20 años que comienzan el tema del inicio en la universidad, ¿no? Son bachilleres que están incursionando en el tema universitario por primera vez. Le deseamos suerte a todos en este proceso educativo para que se conviertan en profesionales. 6:47, 6 de la mañana, 47 minutos es la hora exacta en todo el territorio continental ecuatoriano. Cuéntame, Andrés.
0: Correcto. Atención, hay que informar también que inició el pregón por los 174 años de cantonización de Rocafuerte. Con alegría y orgullo se vive
2: dulce
0: el inicio del tradicional pregón que abre oficialmente las celebraciones por los 174 años de cantonización de Rocafuerte. Autoridades, delegaciones, instituciones y ciudadanía se unen en una jornada llena de identidad, tradición y alegría, dando inicio a un mes especial para todos los rocafortenses. Rocafuerte está de fiesta entonces. Ahí tenemos las imágenes del pregón que ya inició allá en Rocafuerte, las celebraciones en este mes de septiembre. 6 de la mañana con 48 minutos. Alejandra, ¿qué tenemos?
1: También así es.
2: Perdón, también dijimos hace un rato que se está preparando las fiestas de la Merced en Puerto Viejo, ¿no?
1: Así,
2: estuvimos
1: correcto.
2: Estamos hablando de los carruseles que están llegando y hemos pedido que se revise bien técnicamente para que no haya problemas con los niños, que siempre les gusta subirse a los carruseles, pero que sean carruseles que viven, que pueda uno disfrutar y saber que se sube ya y baja sano, ¿no? Cuidado vaya a ser esos carruseles viejos que siempre traen. 6:49, cuénteme, ¿qué más?
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0: Correcto, iniciamos entonces el bloque de noticias internacionales. Mucha atención, brote de ébola deja miles de muertos en República Democrática del Congo. La República Democrática del Congo enfrenta una grave crisis sanitaria por un brote de ébola que deja 3.007 fallecidos y más de 6.000 contagios. La epidemia afecta a 6 provincias y presenta una alta tasa de letalidad. El desafío aumenta porque la cepa no cuenta actualmente con vacunas ni tratamientos homologados, mientras científicos trabajan para contener su propagación. Son las 6:50. Tenemos más noticias.
2: Vamos a Colombia ahora. Atentos, el presidente de Colombia, Abelardo de las Priecia, ha anunciado la detención en la ciudad española de Talagrona. Así es. De Jonathan Alexander Castrillón Arango, alias Piti, señalado como el autor intelectual de la masacre que 7 trabajadores en una finca de Río Negro, del departamento de Antioquia, hechos en Colombia en el año 2024, fue detenido este señor en España. Son las 6:51. ¿Qué más? Cuénteme.
1: Oiga, vámonos a Venezuela. Venezuela regresa al mercado petrolero y Ecuador enfrenta un nuevo desafío. Es posible, el posible aumento de la producción petrolera de Venezuela abre un nuevo escenario para Ecuador, especialmente por la competencia en los mercados internacionales. Sin embargo, expertos consideran que el impacto no será inmediato, sino que debido a que Venezuela necesita importantes inversiones y tiempo para recuperar su infraestructura petrolera. Actualmente Ecuador produce alrededor de 468.000 barriles de petróleo por día, mientras que Venezuela busca superar los 2 millones de barriles diarios. 6:52.
2: Vamos ahora a Estados Unidos. Atentos, porque Estados Unidos informó que aplicará una sanción contra Nicaragua a nivel regional para asegurar que el hemisferio deje de hacer negocios con esa dictadura, tras el reclamo parcial de la Constitución para limpiar la participación electoral y excluir a candidatos considerados enemigos de la región, traidores a la patria por el régimen del presidente Daniel Ortega. Este dictador está loco. La Asamblea Nacional de los Murillo Ortega es toda la familia a la que ha gobernado ese país hace muchos años en Nicaragua. Washington ha implementado medidas coincidentes con la próxima reunión de relaciones exteriores para pararle el carro a este dictador. 6:52.
0: Correcto, correcto. Tenemos más noticias. Atención, sigue en aumento el número de víctimas del alud en Nepal y el Tíbet. El devastador alud que golpeó Nepal y el Tíbet continúa dejando nuevas víctimas. El balance ya supera los 900 fallecidos y cerca de 4.800 personas permanecen desaparecidas mientras los equipos de rescate siguen trabajando entre los escombros. Las autoridades mantienen las labores de búsqueda y recuperación en una tragedia que habría sido provocada por el colapso de un glaciar y que vuelve a generar preocupación por los efectos del cambio climático en el Himalaya. 6:53 PM, Alejandra.
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1: Bien. Muy bien, voy a buscar a Dini Ciusino, el doctor, ¿no? 6:54. Compañero Andrés, ¿usted sería capaz de casarse así sea que truena, llueve o relampague?
0: Yo creo que sí.
1: Sí.
0: Si usted quiere hacerlo.
1: Si ama a esa mujer.
0: Lo hace.
1: Con toda el alma y el corazón.
0: Claro,
1: por supuesto. Bueno, yo le voy a contar que el amor venció al agua. Así, como usted lo escucha. Una pareja se casó en una iglesia inundada en Filipinas. Tenemos imágenes y videos acerca de esto. Una pareja en Filipinas decidió no cancelar su boda pese a fuertes inundaciones que afectaban el país. El agua llegaba hasta la cintura. Y así, como usted ve en el video, se casaron y fueron felices para siempre, que es lo que dice el padre cuando al momento de que te va a casar. Y dice, tienes que hacerle caso a tu mujer. El dinero va para tu mujer. Todo para tu mujer.
0: Yo no he escuchado a ningún padre que diga eso.
4: Tampoco.
0: No he escuchado a ninguno.
1: Sí, yo sí. En mi sueño, yo
2: lo que dice el cura es, promete respetarla en las buenas y en las malas y darle su merecido de vez en cuando.
1: No, eso tampoco dice, no, eso no es dice, cierto. No. Hay que formar un debate porque yo no he escuchado que el padre
0: Billy,
1: diga
0: Billy
1: eso.
0: Debe saber qué dice.
2: Billy sabe.
0: Claro, Billy que ya está casado.
5: Hoy, no soy ni el primero ni el último hombre que tiene dos mujeres.
1: Va a creer dos mujeres que dos mujeres se va a casar. Por Dios, este niño. 6:56 PM. No le enseñe eso a los niños chiquitos que está escuchando. No, papito, no. Una mujer nomás. Cuidadito con andar con dos por ahí. 6:56 PM.
6: Ya estoy cansado de vivir.
1: Según los medios locales citados en esta información, oiga, hasta el momento se contabilizan 33 fallecidos por estas inundaciones en Filipinas, 19 heridos y 3 desaparecidos. Esto con el tema de las inundaciones, pero nada de eso impidió que esta pareja se case y sean felices para siempre. Es que lindo, igual el amor supera algunas circunstancias complicadas. Se casaron, son felices, lo importante
0: ¿comenzaste?
1: Es que se aman. Sí, lo importante es que se aman, es compartir mucho amor. Que viva el amor, que viva
7: todos
1: el amor.
7: Los ciudadanos de la ciudad.
1: Eso. No, que viva el amor. 6:56 PM.
7: We wish you a Merry Christmas.
1: Se siente Navidad. Se siente Navidad. ¿A usted no le emociona la Navidad?
2: No, casi no.
1: Sí, a mí
2: no.
1: Me emociona la Navidad. ¿Por qué no?
2: Muy bien.
1: No, lo le vamos a poner una diadema, licenciado.
7: Que le mete, Navidad, le pone la pata, le pone todo ahí.
2: Le pone la pierna, le pone todo.
0: Claro.
1: Le gusta
0: claro
1: la Navidad.
0: Sí.
1: ¿Qué come usted en Navidad? La gente que se va a laborar ya me come el pan frío. Claro. No pasó el panadero. No pasó el panadero. Se quedó. Tengo miopía. 6:57 PM. 6:57. Que se ría, Andrés. Tengo miopía. Está que se ríe, Andrés, y me mira así como raro.
7: Ya puedes darle vuelta rápido ese arroz con pollo.
2: Eso, mira bien.
1: Dele vuelta al arroz con pollo, el pavo
2: arroz
1: que viene para Navidad.
2: Arroz con pollo.
1: ¿Dónde venden arroz con pollo bueno?
2: ¿A esta hora?
1: Comidas así.
0: No, está complicado.
1: Esto es tarde. 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
6: Hoy quiero comerme un rico caldo de bola.
2: Mírese.
6: Que se vean las dos bolas.
0: Epa, ese es el desayuno de Billy.
2: Este es uno de los que se cambió de nombre.
1: Billy,
2: este es uno de los que se cambió los nombres.
1: Oye, ¿y tú cómo sabes que Billy desayuna eso? Ya lo has
0: y
1: visto.
0: Y él lo está poniendo.
1: Ah, ya.
8: Señora Paola, por favor, deme un menestrón.
2: Da cuenta.
1: Un menestrón. 6:57. Tenemos más información importante por acá para compartir. Así es.
2: Ya. Bien, yo le preguntaba temprano el cambio de nombre que vale la pena comentar. Hay personas que se han cambiado el nombre porque consideran que sus padres, cuando nacieron, ¿no? Le pusieron un nombre feíto, pues. ¿Verdad?
1: Y ya pueden cambiarse de nombre, ¿cierto?
2: Ya se han cambiado de nombre, claro. Usted, yo le pregunté antes cómo se llamaría. Estefanía. Me dijo que Estefanía.
1: No sé, siempre me quise llamar Estefanía.
2: Andrés,
1: pero no,
2: me
1: quedo con Alejandra, me gusta.
2: Está tranquilo con su nombre, así me dijo, ¿no?
0: Sí, Andrés, por sí.
2: Correcto.
1: Tranquilo. Salva la tierra.
2: Billy también me dijo que él se quedaría con Joel. Su nombre, Joel. Roberto ha dicho que se quedaría con su nombre.
4: ¡Sí, señor!
2: Y Carlos Barcia, que ya llegó, también dice que él se mantiene con el nombre de Carlitos.
4: ¡Sí, señor!
2: Carlos Barcia, ¿no?
1: Bien. Carlos Barcia, se mantiene con su nombre.
2: ¿Se quiere cambiar el nombre o no?
1: ¿Usted se cambiaría de nombre?
2: Sí, la pregunta, ¿no? ¿Se cambiaría o no? ¿Cómo se llamaría?
1: No, digo, licenciado, ¿usted se cambiaría de nombre?
2: No sé, con tantas reformas a la ley que hay ahorita, Dios mío. Ya no sé. Ya no sé porque están reformando todo.
7: Me duele la cabeza.
2: Uy, Dios mío, ayer vi un par de novios que estaban que se besaban.
1: Yo también, importante compartir antes de irnos a la pausa y terminar con este tema del noticiero. Y ustedes ya saben que viene Reina de Manta, ¿no? Que ya se vienen las los castings también.
2: ¿Te va a ser candidata, para encontrar? ¿No?
1: No, yo no voy a ser candidata.
7: Yo como Reina de Manta. Eso. Voy a poner
2: ¿qué
7: un
2: cuento.
1: No. ¿Como Reina de Manta?
2: Sí.
1: No lo sé.
2: Tal vez pondría un negocio, ¿no?
1: Tengo miopía. Ay, pero no. Un negocio que es, no solo me beneficia a mí, sino que también, claro,
2: que el caldo
1: de pata de gallina es buenísimo. Gallina. Que beneficia a todos nuestros ciudadanos mantenses.
2: Ajá.
1: Todos los ciudadanos de la ciudad.
2: Todos los ciudadanos de la ciudad.
1: Así es. Oiga, dice, buenos días, estoy como todos los días escuchando Modelo desde Calceta, la sin par. Edis Coveñas les saluda.
2: Edis, saludos. ¿Todo bien?
1: Edis.
0: Saludos, entonces.
2: Edis.
1: Con D.
2: Ah, ya, Edis.
1: Ya, la reina del comercio de Manta también 2026 ya comenzó a hacer sus castings para que usted se pueda inscribir y si usted quiere participar. Dice que los requisitos son residir en Manta mínimo 5 años, también tener una edad entre 17 a 25 años,
2: yeah.
1: Una estatura de 1.60. Y educación bachiller o hallarse estudiando en los últimos años de bachillerato. Tiene que llevar una copia de cédula y una foto de cuerpo entero. Las inscripciones se receptarán en las instalaciones de la avenida 2 entre calle 10 y 11 desde el martes 25 de agosto, que ya comenzaron, hasta el viernes 18 de septiembre. Usted tiene plazo de inscribirse hasta el viernes 18 de septiembre. Si quiere participar en Reina de Comercio Manta, quiere ser la nueva Reina de Comercio Manta de este 2026, pues bueno, aquí para ya tiene los datos para que usted pueda participar. 7 de la mañana en punto.
0: Antes de la pausa, por acá también nos dicen, buenos días, señores de Radio Modelo. Saludo de parte de Miguel Alvia. Entonces el saludo para don Miguel Alvia, que está escuchando el noticiero a esta hora de la mañana. 7 de la mañana con un minuto, entonces nos vamos al corte.
1: ¿A dónde nos vamos?
0: Nos vamos al corte, compañera. Sí, se ríe con el corte. Nos vamos al corte y ya venimos con los entrevistados.
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0: 7 de la mañana con 5 minutos. Buenos días para todos, todas los queridos televidentes y oyentes del mundo. Bienvenidos. Iniciamos el programa de opinión a esta hora. Ya está con nosotros nuestro compañero periodista, doctor en ciencias de la comunicación, Carlos Arcia. Carlos, buenos días, ¿cómo estás?
1: Buenos días, muy buenos días. Buenos días con todos.
0: Buenos días.
1: Buenos días a los compañeros y a usted, el licenciado Roberto Wagner Briones Alcíbar, que desea cambiarse de nombre.
0: Completito, ¿no?
1: Oiga, no se quiere cambiar de nombre. No le gustaría llamarse Felipe.
0: ¿Felipe?
1: Sí.
0: A Felipe le da gripe.
1: O le gustaría llamarse Sigifredo.
0: Sí.
1: No. Le pregunto, no vale, pregunto. Por ejemplo, Billy quiere llamarse Ramón.
0: Híjole. Para celebrar el santo.
1: ¿Qué le gusta al hombre? Le gusta la fiesta, ¿no?
0: Santa Rosa y San Ramón.
1: ¡Claro!
2: ¡Mátelo yo, Canoas!

0: No solamente que usted vaya vestido, ya pide que le cambien de nombre, tiene que llevar.
1: ¿Cómo sería el proceso?
0: Pero tiene que llevar un informe médico o algo por el estilo.
1: Un documento.
0: Claro,
1: que pues acredite
0: tampoco va a decir,
1: esa condición.
0: Tampoco va a decir, oye, yo quiero cambiarme, mira, ve, yo tengo esto. No, jamás. No, pues.
2: Oye, yo lo que sé es que los números de esos grupos han crecido.
0: Pero no va a crecer si hay organizaciones que,
2: sí, sí,
0: que posibilitan aquello. Hay que ser respetuoso.
1: Están establecidos en la Constitución los derechos.
0: En la sociedad hay que tener respeto por cada uno de nosotros. Hay que ser respetuoso. El que quiere, quiere, pues, y el que no también, pues, ¿no?
2: Así es.
0: Bueno, a ver, ¿cuál es el tema de ciudad? Empecemos por dónde. Las 3 hectáreas del murciélago donde se anidan las tortugas, pues, donde es una zona de reserva, sobre todo ambiental, de la ciudad de Manta. La naturaleza se expande por allí. Esas áreas no son de autoridad portuaria, ni tampoco constan en el contrato de delegación del puerto de Manta.
2: Entonces,
0: de acuerdo a la Constitución del Estado, a ver, Ecuador es un país constitucional de derechos. La naturaleza también tiene derechos. De acuerdo a la Constitución, pues, recuerde, según la Constitución de la República del Ecuador, en el artículo 264, numeral 10 y 11, los gobiernos municipales tienen por competencias exclusivas, sin perjuicio de otras que determine la ley, delimitar, regular, autorizar y controlar el uso de las playas de mar. Se lo repito. Delimitar, regular, autorizar y controlar el uso de las playas de mar, riberas y lechos de ríos, lagos y lagunas, sin perjuicio de las limitaciones que establece la ley. Preservar y garantizar el acceso efectivo de las personas al uso de las playas de mar, riberas, ríos, lagos y lagunas. Estas mismas competencias se reiteran y se desarrollan en el Código Orgánico de Organización Territorial, Autonomía y Descentralización, COTAD, en el artículo 55, en los literales J y K. No hay más que darle vuelta. No porque yo lo digo. No porque yo lo digo. No. A ver, ¿puede tener valor o no puede tener valor lo que estoy diciendo, mi expresión? Pero lo que acabo de leer es determinante, señor licenciado Roberto Wagner.
2: Entonces le corresponde al municipio.
0: El municipio.
2: Velar por el ejercicio de esos derechos.
0: Y esa área es de preservación ambiental. No porque está desocupada, mañana yo la voy a tomar, pues usted la va a tomar. En el Estado ecuatoriano, la Constitución es la madre de todas las leyes. Por tanto, esa área de las 3 hectáreas, de las 14 que existen, allí hay 14 hectáreas.
2: Son 14.
0: Sí, señor. Allí está recuerde usted, el estadio preolímpico sudamericano. Recuerde, pues allí está.
2: Sí.
0: Allí está el área de sur. Así que esto no es cuestión de enfrentarse, de afectarse, de molestarse, es cuestión de ley. Y el gobierno autónomo descentralizado del Cantón Manta tiene la obligación de respetar la ley. Porque cuando usted asume su función, ¿qué es lo que usted hace en su juramento? Jura usted solemnemente respetar y hacer respetar la ley. Eso es todo. No tiene nada que ver Carlos Barce ahí. Nada tiene que ver allí.
2: Entonces, ante la... Ayer ya la...
0: Hay que aplaudir
2: ayer
0: la decisión.
2: Se hizo público, ¿no?
0: Hay que... Esos trabajos deben de paralizarse y debe repararse el daño que se está haciendo al medio ambiente. Hay que felicitar a la Junta Cívica de Los Esteros. Aplausos. Porque esa es una verdadera Junta Cívica. No está.
1: ¿Y las otras?
0: Las otras son para dar cintas, para dar reconocimientos y para pedir una chambita. Si no me cree, revise la nómina de los funcionarios de

0: PM. No me crea, a mí no me crea. Vaya, revise, ahí están los nombres y apellidos
1: de los empleados. Háblese de compañerito.
0: A ver, no me crea, no le estoy diciendo. ¿O quiere que le ponga allí las nóminas? No, pues. Así es que vamos. Hay que defender. No, a ver. Hay que aplaudir la inversión privada. Oiga, claro. Hoy día vamos a hablar de esos temas, si sabe, aquí con nuestros invitados. Hay que reconocer la inversión privada, que es el impulso, es el insumo de desarrollo de la ciudad. Pero sí, la inversión privada tiene que acatar las normas y leyes que existen en la ciudad y respeto a la comunidad. Tiene que tener respeto a la comunidad. No porque usted viene poseído de autoridad, se sienta y hace lo que mejor le parece. No, pues para eso están las leyes. Ahora, que no ha funcionado, no está funcionando el medio ambiente provincial, porque le toca a la prefectura, que tiene la competencia.
1: Tendría que dar su criterio.
0: Tiene la competencia.
1: Tiene que dar su criterio al respecto.
0: Del medio ambiente, pues. Uh-huh. ¿Y dónde queda el ministerio? ¿Y el ministerio? Ok. O sea, vamos a darle espacio a patios y eliminamos el recurso natural. Habla serio, pues. Esas son reservas, se llaman reservas. Vea, licenciado Roberto Wagner, estos son temas muy serios.
1: Claro.
0: Y que no tienen otro interés más que cívicos y humanos. No hay otro interés. Y no se trata de pelear, aquí no se trata de confrontar, no se trata de enfrentar, no se trata de restarle mérito a nadie. Hay que aplaudir la inversión.
1: Pero Carlos, tendría...
0: Pero cuando la inversión se justifica, ¿ya? En la participación pública privada hay normas que establecidas.
1: Tendría entonces, al aspecto que hemos escuchado, que se ha vuelto público, creo que hace algunos días atrás, el gobierno provincial de Manabí tendría que dar su opinión al respecto, el Ministerio de Ambiente,
0: Ministerio de Ambiente y Turismo.
1: Y el municipio de Manta, ¿no?
0: Y eso le corresponde al municipio. ¿Usted recuerda que instalaron 3 silos sin autorización y sin permiso? Vea pues el video del señor alcalde electo, donde defiende el área.
1: ¿Se refiere usted a...?
0: A los 3 silos que dijeron que eran bodegas. Eran silos. Eran silos. Eso terminó incluso hasta en un juicio, pues. Que en fin de cuentas la justicia prevaleció. Y se puede seguir diciendo y hablando, porque esa es nuestra función. Aquí no, ¿cuál otro interés puede existir que no sea el ciudadano, que no puede el cívico? Bueno, ese es uno de los temas. Los otros temas de ciudad es la carencia de agua. Pues si nosotros buscamos fórmulas, oiga, ¿cuáles son las fórmulas? Mire, en Colombia hay un amplio debate sobre el tema de las desalinizadoras, o cómo quitarle la sal al agua. Hay un amplio debate, y no es de ahora, tiene años.
1: Años, sí, bastante tiempo.
0: Sí. Y nosotros todavía seguimos con los proyectos, con el estudio, que se perdió la plata del estudio, que por aquí no. ¿Y cómo Alex tiene una planta desalinizadora de muchos años?
1: Muchos años, sí.
0: Ya casi 2 décadas, me parece.
1: Cómo se ha desarrollado la industria.
0: Y usted se preguntará, ¿Y entonces, si la industria Ales, empresa pionera en la ciudad de Manta, yo creo que cuando usted llegó ya estaba Ales. Cuando sí, yo nací ya estaba Ales.
1: Muchos años, sí.
0: Ya estaba Ales, bastante la industria Ales. Bueno, ellos tienen una planta desalinizadora. Hay otras empresas que no lo hacen conocer, pero que la tienen. La pregunta es, ¿por qué nosotros seguimos insistiendo en aquello? Y entonces habría que regular a través del gobierno autónomo descentralizado las autorizaciones para las nuevas construcciones, los nuevos proyectos. Se habla de 170 millones que se están invirtiendo en Manta a través del sistema inmobiliario. Hay realmente una inversión cuantiosa en esta ciudad.
1: Bastante, bastante.
0: Por eso se habla del dinamismo del Manta. Por eso se habla que este es un mercado en expansión, el inmobiliario. Y usted vea, pues no, usted vea los grandes proyectos que existen. Hay muchos aquí. Pero en buena hora. Qué bien que Manta sea ese epicentro. Pero también tenemos que ir regulando. Porque entonces estamos hablando no de desarrollo, sino de crecimiento. O sea, crecemos y nos olvidamos de los servicios básicos. Los
1: públicos, servicios públicos.
0: Los servicios básicos, sí, elementales.
1: Sí. Sí, sí.
0: Como el agua. Y entonces nosotros nos preguntamos, ¿cuál es la visión de la ciudad? Cuando hablamos de estos temas, tenemos que ir hablando cómo regulamos, cómo logramos. A ver, qué bonito es cuando hablamos, oye, el turismo, nos visitaron 100,000 personas, más las 170 que tiene son 270,000 habitantes. Les dimos los servicios, le otorgamos los servicios o se los dimos a ellos y nos quitaron a nosotros. Es que todo eso hay que pensarlo dentro de una estrategia de visión de ciudad. Sí, sí. Si nosotros no tenemos esa visión de ciudad, si nosotros no vamos ordenando planificadamente este crecimiento, guión, desarrollo, entonces, ¿qué estamos haciendo de la ciudad? Ahí está la carencia del agua. Y usted se pregunta, no, es que dice recién descubrieron las fugas clandestinas. Eso hace rato, usted lo sabe, yo lo sé. Usted además fue director de la empresa de agua, ¿o no?
1: Sí, sí.
0: Usted conoce eso.
1: Como concejal, sí.
0: Usted conoce eso.
1: Y en ese tiempo hubieron, Carlos, muchas propuestas de lo que tú estás hablando con el tema de...
0: Aquí estuvo Veolia, acuérdese.
1: Desalinización del agua.
0: Claro.
1: Hubo algunas propuestas.
0: Si esa es la alternativa, nos hemos tardado 2 años en un estudio que no puede pasar los 6 meses.
1: Carlos, pero es que hay un problema público.
0: ¿Cuál es el problema?
1: Que hay que analizarlo también.
0: ¿Cuál es?
1: El momento que vienen empresas con el deseo de invertir, porque es una inversión,
0: sí, sí,
1: en la ciudad, no solo aquí, también por allá, por acá cerca también. Los que hacen el contacto con estos empresarios terminan luego recibiendo alguna noticia de alguien delegado. De
0: tal que o pide cual, la suya.
1: Sí, de tal o cual autoridad, pero, que le dice que aquí está la cuenta, hermano, y procura depositar ahí para proseguir. Le cuento que a mí me sucedió eso alguna vez acá en Manta, cuando fui concejal, de un tipo que llegó ahí a pedirle a unos señores que vinieron para una inversión de la recolección de basura y le había dado la cuenta para que le depositen $1,000,000.
0: ¿Cómo?
1: $1,000,000. Sí, para comenzar.
0: ¿La vacuna?
1: Sí, para comenzar.
0: Ah, para comenzar.
1: Sí, no puedo decir nombres porque eso me traería...
0: Debería decirlo.
1: Pero esas situaciones son las que no permiten, mi querido Carlos.
0: Pero entonces tenemos que limpiar esa reputación institucional.
1: Por eso la gente no quiere venir a invertir. Procede con estos procesos que podrían ayudarnos a salir de lo que estamos.
0: Con el respeto que usted merece, licenciado. ¿Cómo que no quieren invertir? Si vienen a invertir, si hay 170
1: millones. Sí, pero no de ese modo.
0: Ah, ese es otro cantar.
1: Sí, pero no de ese modo.
0: Pero entonces hay que pensar,
1: sí,
0: implementar, incorporar a todas las normas que establecen las ordenanzas, que entonces también estas nuevas edificaciones, estas nuevas construcciones, deben de contemplar la utilización de esos recursos, como así cuáles, es, como por ejemplo el agua, como sí, la sí, energía eléctrica. Sí. Como...
1: No, debería.
0: Yo veo un proyecto ahora último en Santa Marianita, sí, que tiene un sistema de energía solar.
1: Sí.
0: Un sistema de energía solar, es decir, ellos no necesitan la energía que nosotros consumimos, pues la térmica, que es la que estamos. Ahorita estamos en situaciones de térmicas y las presas, las represas, uh-huh, ¿no? Y ya nosotros nos preguntamos, ¿qué pasó con el tema del agua, Manta? ¿Qué es lo que nos interesa? A ver,
1: que hemos avanzado muy poquísimo.
0: Hemos avanzado poco porque...
1: Yo pienso que incluso hemos retrocedido.
0: Nosotros aplaudíamos el acueducto de la refinería.
1: Claro.
0: Porque solucionó...
1: Se anunció eso.
0: Pero solucionó. Solucionó en parte. En parte. Se tuvo el agua. Se llegaron a 90,000 metros cúbicos diarios. Y usted sabe que ese 90,000 fue un boom, pues.
1: Claro.
0: Es un gran impulso. Pero hoy... No solamente la empresa, no solamente la industria. Hoy el ciudadano común reclama agua.
1: Por todo lado.
0: Reclama agua.
1: Sí, por todo lado, sí. Y en varios cantones.
0: No me das agua y me cobran los impuestos. Habla serio, pues. Y estamos... Y esto no es una cuestión electoral ni política.
1: Nada que ver con...
0: A ver, yo desde que me recuerdo cuando usted hacía sus noticieros y yo hacía noticias de deporte.
1: Claro.
0: Usted se peleaba por el agua.
1: Sí, sí, en Radio Mía.
0: Hasta un incidente usted tuvo pelear por el agua.
1: Sí, ¿por qué? Porque el agua, querido Carlos, como está ocurriendo ahora que he escuchado las mismas razones, la recibe allá en los tanques, ¿cómo se llama eso? De Colorado, ¿no? Uh-huh. Al frente está una señora que parece que se fuera de frente. Uh-huh. El monumento a la tejedora Manavita.
0: Ya.
1: Si ¿Sí te das cuenta como que se quiere caer, ¿no?
0: Sí, sí. Siempre fue así.
1: Sí. Bueno, al frente, diagonal, o no sé cómo llamarle, ahí había un negocio en ese tiempo, que yo denuncié, que vendían, recibían el agua tratada y todo. Y no llegaba el agua a la ciudad. Y se vendía en esos tanques ahí, y ahí recibían...
0: Los tanqueros.
1: No, recibían los tanqueros, llenaban el tanquero y cobraban directamente. No había
0: ¿Quién cobraba?
1: Sí, señor. No había un mecanismo.
0: ¿Los funcionarios?
1: Sí, señor. No había un mecanismo de regulación de ese cobro que debería ser.
0: Entonces el problema
1: usted
0: no es técnico.
1: Usted tenga una cuenta, ¿verdad? De la empresa que vende, ingrese esos valores a la empresa que está distribuyendo el
0: Entonces el problema no es técnico, señor licenciado.
1: Eso es corrupción.
0: El problema es corrupción.
1: Sí.
0: Y si es corrupción, entonces es decisión de las autoridades. Hace unos meses nombraron un nuevo gerente de la empresa de agua.
1: ¿Acá?
0: Claro, pues hace, no tiene mucho tiempo, digo, con bombos y platillos. Y ahora resulta que usted acaba de decir que hemos retrocedido, no hemos avanzado.
1: Yo creo así. Ya, este perfecto. Es un tema bastante escabroso y ya. También jodido, Carlos.
0: Para no meterse en una telaraña.
1: Eso sí.
0: Que puede provocar conflictos.
1: Así es.
0: Ya. Entonces pensemos en el futuro inmediato.
1: Sí.
0: Entonces caminemos hacia allá. No detengamos el proceso del tiempo. Vamos invirtiendo esos recursos que nos ofertaron. Nos ofertaron, el gobierno nacional nos dio un billete, como diría la gente, para el estudio de la planta desalinizadora. Se perdió, se cumplió el estudio. ¿Cuánto tiempo tiene ese estudio? Ya van 2 años, pues. Discúlpeme.
1: Y lo dejaron ahí.
0: Y esto no es un análisis electoral ni
1: nada que ver.
0: No tiene nada que ver. Esto es gestión. Esto es administración.
1: Tiene que ver ante la situación emergente que vive
0: esto
1: la ciudad.
0: Es administración, señor licenciado. Aquí no es cuestión de otra cosa. Es gestión. Y la gestión requiere urgencia. Ahora, que es una buena herramienta en este proceso electoral, claro, pues ahorita todos los candidatos a concejal ofrecen agua. Yo no sé si en tanquero van a traer el agua de otro lado, pero yo sé que algún candidato que andaba regalando agua, ¿sí sabe?
1: Sí.
0: Y ese vehículo lo detuvieron, pues, el día del operativo.
1: Hablo en serio.
0: No se haga.
1: ¿Cómo se serio, doctor?
0: No se haga, que usted también sabe, no se haga. Y quieren hacer lámpara usted también. No se haga. Si esa información es pública, todo el mundo la domina. Ah, ¿por qué no la dice? Por la reserva. ¿Cuál reserva? No hay reserva.
1: Hay la reserva de la vida, de cuidar tu vida, hombre.
0: Ya, pues es otro cantar. Entonces hay temores. Pero bueno, a ver. Usted también tiene amigos que tienen tanqueritos.
1: Yo sí tengo algunos amigos.
0: Sí, sí, son los que reparten. Y usted sabe que había el trueque en la empresa de agua. A ver, anda, repárteme un tanquero allá, yo te doy 2. ¿O sabes qué? 1 y 1.
1: Ajá.
0: Te regalo 1 y tú me repartes otro.
1: Ya.
0: A ver, es que yo no estoy de acuerdo.
1: Ese trueque lo usaban antes.
0: Pero usted sabía también. Yo también lo sabía. Y la gente lo sabe. Y ahí están los problemas, pues. Por eso no hay agua, pues. ¿Ah? Ahí está el problema. Y luego nosotros, entonces el tema es administrativo. Licenciado, es administrativo. Y la empresa tiene que ser más responsable. Porque, por ejemplo, si yo pago, soy usuario, tengo tantos años, yo tengo derechos, pues. Son mis derechos.
1: Claro, como usuario, como ciudadano también.
0: Sí, pues y entonces, y si usted, su empresa no me cumple, ¿qué hago yo? Voy a la Defensoría del Pueblo. ¿A dónde voy? ¿Le planteo qué?
1: Eso es un camino a la Defensoría, pero no agota las circunstancias que tú requieres que te den solución.
0: Pero hay una llamada de atención, pues, a los funcionarios, que dediquen, se concentren. Ahora, yo pregunto, todos estos departamentos, todas estas instituciones, todas estas entidades, tienen áreas técnicas. ¿Qué hacen las áreas técnicas? Yo pregunto. Hay funcionarios allí, pues, de carrera técnica.
1: De muchos años.
0: Ya, pues, entonces, ¿qué? ¿Cuál es el diseño? ¿Cuál es el trabajo? ¿Cómo justifican ellos? A ver, ¿cuál es el estudio de la empresa de agua que nos diga que vamos a tener una proyección, vamos a hacer una estimación del consumo y de la atención que le podemos dar hasta el año 2040, por así decirlo? Ya. ¿Cuál es, pues? A ver, enséñemelo, porque ahí están justificando cómo es posible que el gobierno autónomo descentralizado tiene un año que inauguró un parque. ¿Y cuál es? ¿Dónde está el modelo de negocios? ¿Cuál está el plan de negocios? ¿Cuál es el plan de negocios?
2: Tampoco hay.
0: ¿Y entonces qué hace el departamento técnico? Le pregunto, ¿qué hacen los asesores? Ya, pues, si están cobrando, son tan buenos, presenten el proyecto, debe, háganlo debe, conocer.
1: Debe haber propuestas, claro, propuestas.
0: Ya, pues, ¿y entonces qué hacen? ¿Sabe qué hacen? Aplaudir.
1: O ser parte de la foto.
0: No, pues no les conviene. Se tapillan atrás. Pero véanlos aplaudiendo. Ni cuando el Delfín hace goles aplaude. Ni cuando Liga de Puerto Viejo hace los goles.
1: Licenciado Briones, no hablen de mi liga.
0: Licenciado Briones, cuando Liga gana, aplaude. Claro. En interno y públicamente. O sea.
1: Oiga. Hablando a propósito...
0: ¿De los aplausos de qué?
1: No, a propósito...
0: No, porque aplauso del programa de nuestro amigo Aníbal Carrillo, Chávez. ¿Qué
1: aplauso?
0: Aplauso.
1: A propósito sobre ese tema que tú recuerdas, sucedió ayer una cosa que no entiendo. Respecto al fútbol, ¿no? Estaba ganando el Manta.
0: Ah, sí, estaba ganando 2-1.
1: Se tiró un partidazo.
0: Sí, pero
2: y perdió. Terminó como siempre.
0: En el último minuto. En el último minuto. Y le habían excedido los minutos.
1: Los minutos.
0: Claro, pues jugaron más
1: de lo contemplado.
0: 97.
1: Que por ahí, los árbitros que se olvidan del tiempo.
0: Bueno, es porque se tiene que reponer el tiempo de la hidratación.
1: El tiempo perdido.
0: De la hidratación.
1: De lo que pues, vino ya, en el fútbol ya. Mundial, ¿no?
0: Sí, son los modelos, las formas de implementar. Bueno, pero entonces, licenciado, dejemos claro el tema, ¿no? Los funcionarios que reciben recursos de las áreas técnicas tienen que funcionar, porque entonces la ciudad se detiene. ¿Y sabe de dónde vienen los estudios, los proyectos, las estimaciones? Los índices y los indicadores de la empresa privada.
1: No, pues ya a esta hora ya debería haber.
0: Y es
1: eso
0: que tiene tú que haber.
1: A esta hora ya debería haber. Ha pasado mucho tiempo.
0: Tiene que haber. A ver, pero invite al señor gerente de la empresa de agua. Señor gerente, venga.
1: Lo he hecho varias veces, pero.
0: Venga, siéntese acá, por favor. Díganos, infórmenos.
1: La última ¿sabe vez por que qué me se dijeron, dan había una reunión.
0: ¿Sabe por qué se dan estas elucubraciones? ¿Por qué se dan
1: no hay
0: estas
1: información
0: especulaciones?
1: Oficial,
0: la especulación existe ante la carencia de la información oficial.
1: Claro.
0: Porque entonces se llega a deducir. Pero si viene el señor gerente de la manera amable como se lo está invitando y nos expone los proyectos y nos dice los motivos y nos cuenta las razones, entonces hay que decir lo que está trabajando, que existe una dedicación permanente a cumplir con los servicios básicos de ciudad. De lo contrario, seguimos en la misma, licenciado.
1: En la misma.
0: Hace 30 años.
1: Mucho más años.
0: Hace 30 años seguimos en la misma vaina. Sí. Y seguiremos en la misma vaina. ¿Por qué? Porque realmente el sistema administrativo no funciona.
1: Así es, señor. Vamos a la pausa y volvemos enseguida.
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0: mañana con 35 minutos, hora exacta en todo el territorio continental ecuatoriano. Estamos acá con el compañero, colega periodista, doctor en ciencias de la comunicación, doctor Carlos Barcia. Vamos a compartir hoy una entrevista fluida con dos invitados de temas de inversión, de temas de crecimiento, de temas de explicaciones y todo lo demás, ¿no? Que sirve para tratar en este momento importante en la vida nuestra. Licenciado Carlos.
1: Perfecto. Oiga, a propósito, los dos caballeros que son profesionales de la construcción, ingenieros, pidieron compartir la mesa. Sí. Estaban señalados individualmente, pero como es un tema que nos concierne, como la plusvalía, la inversión y las normas post o las normas sismorresistentes que ya prevalecen en esta ciudad.
0: Sí, después del 16 de abril.
1: Ciudad, sí. Para hablar de esta ciudad, ¿no? Los estudios de suelo, los 170 millones que hablan, que dicen que existen en inversión inmobiliaria en Manta, y es voz populi, no es solamente local. Entonces nos acompaña el ingeniero Eduardo Serrano. ¿Cómo está, ingeniero?
2: Buenos días, mucho gusto. Sí, gracias por la invitación. Decidimos compartir el micrófono con el ingeniero Ochoa porque de hecho pertenecemos al mismo gremio de la construcción aquí
0: en
2: Manta.
0: Qué interesante, bien.
2: Entonces bien. Coincidimos justo en la invitación y es mejor conversar estos temas
1: ¿En equipo?
2: En equipo.
1: Perfecto, porque nos acompaña el ingeniero Carlos Ochoa Palau. Él está con nosotros aquí. Hola, ¿cómo está, ingeniero? Buen día. Hola,
3: buenos días, licenciado.
1: Bueno, entremos pues. ¿Por dónde empezamos? ¿Por la plusvalía o por la inversión?
2: Es interesante la
1: acérquese sí, un poquito más, por favor.
2: Es muy interesante hablar de Manta en el crecimiento inmobiliario en estos últimos 18 años. Uh-huh. Ha sido un nivel de desarrollo muy, muy grande. Yo como constructor ya llevo en esta ciudad 18 años. Hemos comenzado en la zona sur de Manta y hemos visto el desarrollo que esta ciudad ha alcanzado. Pero también preocupados a la vez porque existen o existimos promotores inmobiliarios que estamos apostándole a la ciudad, pero vemos que la ciudad está quedada. No tenemos servicios básicos, el agua se ha quedado, el sistema eléctrico está quedado.
0: Qué coincidencia.
2: Las vías están quedadas. Entonces, si ustedes revisan la zona sur, la zona de donde está el Coliseo, estas zonas están creciendo a un nivel extremadamente alto, urbanizaciones sí, nuevas, gracias al apoyo, y pensamos que esto sí es un apoyo fundamental del gobierno con estos nuevos créditos que están haciendo a través de la banca privada, el crédito Mitimiti o tu primera casa, en donde es factible comprar una casa de $120,000 a una tasa muy baja, y la ciudad se presta para ese tipo de viviendas, y viviendas muy buenas en la zona sur, porque la tierra todavía es económica. Entonces el promotor se ve atraído a este tipo de inversiones y venden proyectos y son proyectos de 14, 20 casas por conjunto y todas vendidas. Uh-huh. Con este tipo de créditos. Pero ¿qué es lo que está pasando? Que estamos desarrollando la zona de los Gavilanes. Uh-huh. Pero no hay agua.
0: Claro.
2: No hay vías. En este momento tenemos un problema de vías en la zona que entra Manta Beach, en la zona de los Gavilanes. Es una congestión bárbara y recién está comenzando la inversión.
1: Ya, pero también el ingeniero Ochoa Palau nos decía que los inversores o los profesionales no alcanzan crédito, hasta el 80% no alcanzan crédito. ¿Por qué? ¿En qué se sustenta aquello, ingeniero?
3: Licenciado, buenos días.
1: Buenos días.
0: Bienvenido.
3: Me toca a los años... Uh-huh. Casi 4 años que usted me entrevistó cuando recién nuestro gremio daba luz. Uh-huh. En la ciudad de Manta. Mire, nosotros hemos hecho mucho camino al andar y hemos tocado casi todos los estamentos del desarrollo constructivo de la ciudad. Uh-huh. El ingeniero Serrano ha hablado de todos los males de que adolece la ciudad y nosotros siempre hemos estado presentes en estos 4 años. En todos esos males.
1: La Cámara de la Construcción, ¿no?
3: El núcleo de la construcción de Manta. Sí. En este momento estamos presentando, o ya fue presentado y muy publicitado por parte nuestra como gremio, no tiene nada que ver en la parte política, un proyecto urbano de un anillo vial urbano para
0: descongestionar
3: la parte más de más desarrollo de la ciudad. No ha habido anillo vial, no ha habido reforma, no ha habido construcciones viales desde hace casi 35 años que se hizo la Avenida de la Cultura.
1: Usted tiene un render para poderlo ver. Porque, a ver, discúlpeme.
4: ¿35 años?
1: Sí, no, el problema es el siguiente. Todos los males lo conocemos, lo conoce usted, lo conoce el licenciado, lo conozco yo y lo conoce usted. Uh-huh. Y todos los días hablamos de lo mismo. No tenemos agua, servicio de energía eléctrica, alcantarillado. Veamos un poquito más. Porque usted lo que plantea, este nuevo diseño, que es un diseño aún, está en...
3: No, está ya en el municipio.
1: Ah, está, pero ¿está en ingeniería básica o de detalles?
3: Está completo. Están de detalles, haciéndole, ya de detalles.
1: ¿Tiene suyo? ¿Cuánto cuesta?
3: 8 millones de dólares.
1: 8 millones.
3: Estamos hablando
1: para una ciudad que manejas
3: de más de 100 millones. Alrededor de 10 kilómetros de descongestionamiento vial urbano que arrastra la zona sur y nos deja prácticamente en el centro de la ciudad, en el redondel de San Juan, para que cada uno coja su andarivel.
1: ¿Y ese proyecto que establece es subterráneo, es aéreo?
3: No, es un proyecto modernísimo, es sobre el nivel de nivel de la tierra. No hay puentes porque la topografía o por donde cruza San Juan.
1: Pero hay expropiaciones.
3: Hay expropiaciones, por supuesto, porque cuando hay desarrollo tiene que haber algún sacrificio.
1: Bueno, ese es un término que siempre lo utilizamos.
4: O sea, plan, tengo entendido por lo que estaba escuchando, está relacionado con el tema de San Juan.
3: Va por San Juan, pasa por San Juan y va a terminar en el redondel de San Juan para que ahí se distribuya el resto del tráfico, ¿no? Porque es imposible, como dice el ingeniero Serrano, que la zona de mayor desarrolo urbanística
1: esté congestionada.
3: Entonces, si hace 35 años no hacemos nada vial en Manta, nada vial, un desarrollo vial, entonces nosotros como gremio hemos presentado, no nos toca, pero hemos presentado,
1: pero es una propuesta útil,
3: completo, no solo vial urbano, sino un corredor vial que saque al mantense, lo saque a provincias. Eso le toca al Consejo Provincial. Eso también estamos ya listos, casi terminado con todo, presupuesto con todo. Para que las entidades, tanto el Consejo Provincial como el Consejo Municipal, le haga pequeñas reformas, que tienen todo su derecho. No pasa por aquí, pero pasa por allá. En ese estado está el anillo vial urbano de Manta, que fue presentado públicamente.
1: Dígame una cosa, ingeniero, porque lo he escuchado, nadie lo ha hecho público. Eso implica que la Manta 2000 dejaría de ser cerrada y se abriría un paso por ese sector.
3: No pasa por ahí.
1: Qué bueno. A ver, cuéntanos.
2: Esa es una propuesta original que se tiene en este momento hasta que se desarrolle esa vía. Es que esa vía se haga de un solo carril. El congestionamiento.
1: Unidireccional.
2: Exactamente.
4: La vía que pasa frente a Manta 2000.
2: Sí. Lamentablemente, por la mitad de la urbanización Manta 2000, habría que hacer la avenida de retorno, cualquiera de las dos direcciones. El tema es que esta urbanización ya se cerró y simula como una urbanización privada. Uh-huh. Entonces, imposible circular carros por ese lado. Pero si ustedes ven las calles de Manta 2000, tampoco están viables. Son calles muy estrechas. Entonces, por ese lado no va. Más bien, la sugerencia que en este caso me tomo como parte de miembro de una organización que somos los más afectados en esta zona, es que se haga otra vía por el lado que baja al Umiña Tennis Club. Porque recuerden que estamos a meses de que entre a funcionar el nuevo centro comercial. Claro. Y eso va a ser...
4: Va para peor.
2: Entonces, han hecho vías alternas, hay que reconocerlas. Hay una que sale atrás de la universidad, están pavimentando unas vías que salen, que quieren hacerlas alternas, pero para mí eso no es suficiente. Porque el congestionamiento general...
4: Aquí son vías cortas, ingeniero.
2: Son vías cortas, claro. Exactamente. Eso ya es un estudio más de movilidad. Se le ha pedido a la alcaldesa, la semana pasada hubo incluso una manifestación de una de las organizaciones. Ya hay accidentes, ha habido accidentes muy buenos en esa, muy fuertes. Entonces, y no hay policía de tránsito, lamentablemente.
4: No hay nadie.
2: Ya no hay, entonces... Lamentablemente está esperando que pase algo más grave.
1: Estamos hablando de Manta Vix. Sí, estamos Manta hablando Beach, de la urbanización Manta Beach.
2: Que es donde comienza la zona sur de Manta, que es hay que reconocerlo. Desde ahí hacia el sur es el nuevo crecimiento de Manta, se expande y ustedes van a ver la cantidad de autos que circulan, ya sea por el tema inmobiliario, porque la mayor cantidad de carros que se mueven ahí es un tema de carros a nivel comercial, materiales de construcción, las mismas hormigoneras, entonces no nos abastecemos ya como bien.
4: 7:45, Carlos.
1: Bueno, es que el tema da para más y nos va a faltar tiempo realmente aquí. Vamos aprovechando un poco.
4: Haremos entonces, como la telenovela.
1: Ya está en el gobierno autónomo descentralizado la propuesta. Sí. ¿Qué hace falta? La aprobación.
3: Está ya en primera instancia.
4: Ah, ya
3: está aprobado. Está en primera instancia para ponerle presupuesto el.
4: Usted el dijo que cuesta para 8 millones.
3: Entre 8 y 10 millones de dólares es una vía que fue diseñada como en los Estados Unidos, sin parterres centrales y con esa pintura termoplástica muy avanzada que no permite que alrededor de la vía se comiencen a poner cuchitriles, que tiendas, que todo. Son vías rápidas para sacar el tránsito. Entonces,
1: una vía rápida por el Lumiña Tenis, me dice.
3: No, esta vía baja.
1: ¿O cómo es?
3: No, esta es la del. Esta baja por Gavilanes.
1: Gavilanes.
3: No, San Juan, Lagunas de Oxidación. Ajá. Y sale al.
1: Por esa urbanización Manta Gil.
4: Sí, pero ahí ya hay una vía, sino que no está terminada.
3: Así es. Y sale, son vías muy modernas de 30 y pico de metros.
1: Entonces enlaza a San Juan. La vía es principal de
3: San Juan. Claro. Va hasta San Juan y en San Juan se distribuye. Ahora, conocemos el redondel de San Juan. Pues. El redondel de San Juan también es un relajo completo.
4: Es complicado.
3: Entonces,
4: eso es.
3: Ahí habría que hacer, ya el municipio tendría que hacer alguna reforma vial, alguna cuestión.
1: O terminar el puente, el paso
3: o terminar delgado, el puente,
1: porque eso ayudaría el descongestionamiento de la Avenida La Cultura.
4: Ahí me recuerda interesante. Un señor que vino y se tomó las fotos.
1: ¿Cuál es?
4: Muy poco tiempo.
1: Ya hable serio, usted era su presidente.
4: Todavía sigue siendo ministro.
1: Sí.
4: 746.
1: Oiga, hay dos temas importantes aquí con ustedes para tratar: la plusvalía. ¿Por qué Manta creció la plusvalía? A ver, empecemos por allí. Porque
2: la zona sur de Manta es la zona que tiene más desarrollo porque de hecho está más pegada al mar. Entonces, la gente compra vista.
4: Ajá.
2: Nosotros vendemos como promotores, entre más cerca tengas la vista al mar, es más costoso.
1: O sea, el atractivo es el mar.
2: El mar. El extranjero.
1: Pero ya lo hemos cerrado por la vista al mar.
2: Aunque no lo crea, es increíble. En Manta apenas hay dos urbanizaciones que ofrecen este tipo de vista, o por lo menos tenemos la cercanía al mar. Y esas son las urbanizaciones más costosas de este momento. Créame que incluso llegan a ser más costosas el metro de venta.
1: El metro cuadrado.
2: Que en Quito, que en las zonas más costosas de Quito, no nos llegan a los precios que tenemos en Manta.
4: ¿A cómo está el metro ahorita?
2: Un costo de venta de un departamento dentro de unas urbanizaciones cuesta más de $2,000.
4: ¿$2,000?
2: El metro cuadrado. Empiezan desde los 2000. Y el costo por metro cuadrado de terreno está costando cerca de $400. Ni en Cumbayá, ni en Puembo.
1: ¿Y cómo detenemos eso?
2: No lo vamos a detener por dos razones.
1: Pero tiene que haber una legislación sobre ello. A ver, qué importante, a ver, conceptualmente, qué importante que Manta concentre 170 millones de inversión inmobiliaria. Qué importante. Así qué es. Importante que Manta sea un destino de jubilados, de que realmente nos llena de motivos, nos alegra.
4: Muy lindo.
1: Visto positivamente, claro, ¿no? Sí. Qué importante es eso, nos hace sentir bien, pero la legislación en la construcción deja mucho que desear.
2: Así
1: hay casos, por ejemplo, en Manta Azul, donde los estudios de suelo no han sido los adecuados técnicamente y hay casas que se están cayendo en menos de 2 años.
2: Así es.
1: Sí. Y entonces la Cámara de la Construcción también tiene que meter la mano ahí porque hay gente que está dañando éticamente el negocio inmobiliario y poniendo en riesgo la gran inversión.
2: Justamente.
1: Hay juicios incluso por eso ya.
2: Así es. Justamente por eso le decía que la zona de mayor desarrollo, que es la zona sur, en donde están construyendo vías alternas, en donde se está rellenando prácticamente zonas que eran quebradas, que eran las que, y esperemos que este invierno no sea tan fuerte y queremos ver cómo responden estas nuevas urbanizaciones, porque recuerden ustedes que la parte alta de Manta recibía el agua y bajaba hacia la zona de la playa.
4: Eso que se dice bien, había de circunvalación.
2: Así es. Hay rellenos
4: de viviendas ahí que están haciendo.
2: Y están haciendo conjuntos habitacionales. Entonces, pero todo eso son permisos del municipio. Obviamente que el control de construcciones que no existe en esta ciudad, que estamos tratando de implementarlo, en algún momento trataría de frenar este tema de inversiones también. ¿Por qué? Se está rellenando donde no se debe.
4: Claro.
2: Revisen la zona del Coliseo, la parte atrás eran quebradas que llevaban el cauce natural de los riachuelos que se formaban en invierno. Ya no existen. Y no hay alcantarillado. Entonces, esto es un trabajo que debe es en conjunto con el municipio, pero no está pasando.
4: Gravísimo todo eso.
1: Departamento técnico. Es lo que le estoy diciendo.
4: No está funcionando, pues, Carlos.
1: Hace un instante, pero bueno, hay otro tema que es importante por el suelo de nuestra ciudad. Ajá. ¿Qué podemos hablar sobre los estudios de suelo que se cumplan como corresponde? Recordemos que hay una legislación vigente también sobre el post-terremoto. A ver, ingeniero, ayúdenos, por favor, con este tema.
3: Casualmente, en ese sentido, debemos nosotros, estamos muy incriminados, licenciado, en la parte de las reformas a la nueva ley y a las ordenanzas, ahora se llaman licenciamiento de construcciones. En este momento, el municipio ha dado un vuelco en ese sentido y se han reformado todo lo que es el modelo de construir, el modelo de obtener permiso de construcción. Y nosotros, como gremio, hemos propuesto, y ya está en vigencia, solo hay que implementarlo, el famoso control externo de construcciones a nivel de fedatarios, como ya es en las ciudades de Guayaquil, Quito y Cuenca. El fedatario, que es el gremio técnico, va, coge los planos y le hace un seguimiento a manera de fiscalización al constructor, desde casas residenciales hasta edificios.
1: Como una calicata, por ejemplo.
3: Prácticamente. Partiendo. Más que todo la parte estructural. Uh-huh. Entonces, hay una nueva legislación, ya debo de informarles, hay una nueva ordenanza ya.
1: En la norma ecuatoriana de construcción.
3: Reformada. Así es, reformada.
1: ¿Y en qué consiste? ¿Pero por el tema de post-terremoto o por qué?
3: Por el tema del post-terremoto hubieron reformas a la ANEC. Y ahora, dentro de todos estos monitoreos que se están haciendo, se está implementando una mesa de trabajo que ya está elaborando, una mesa técnica en Manta, junto con bomberos, junto con riesgo, el gremio de la construcción, colegio de ingenieros, el GAT, para hacer un relevamiento general a Manta. ¿Cómo quedó Manta después del terremoto? ¿Por qué?
1: Porque no hemos avanzado en eso, entonces. Todavía no
3: estamos,
1: tenemos
3: un estamos, día... Estamos en eso.
1: Pero
3: en
1: este tenemos momento. Ya un diagnóstico.
3: Estamos ingeniero. En eso. Estamos hablando de que, desgraciadamente, el MIDUBI, que fue el órgano rector del terremoto, no conserva todavía la data. Nosotros necesitamos la data completa,
1: o sea que
3: para tener.
1: Hay que levantarla todavía.
3: Bueno, si
1: a
3: bien 10 es cierto,
1: años, a una década.
3: Si bien es cierto, hay algo, pero eso está un poquito como demorando, porque necesitamos tener la data exacta. ¿Cuántas edificaciones quedaron paradas? ¿Bajo qué?
1: Parámetro.
3: Términos quedaron paradas, cuántas resistirían un nuevo sismo y cuántas se vienen abajo. Entonces, eso es muy, muy delicado.
1: La reforma habla del diseño sismo resistente obligatorio.
3: Así es.
1: Ya. Estudios de suelo, control de ejecución, zonas de riesgo, que son los elementos que se requieren para poder llevar adelante un estudio. Mejor dicho, el estudio de suelo, construir sobre seguridad, así no sobre es. Proyección.
3: Así es.
2: De hecho, después del terremoto sí cambió la normativa para la aprobación de obras en el municipio. Para yo presentar un proyecto nuevo, ahora se lo hace de la forma digital y yo debo ya presentar mi estudio de suelo, mis cálculos técnicos, mi estructura y mi informe técnico en base a qué se hizo ese proyecto. Entonces, eso sí consta en el municipio. Después del terremoto sí se cambiaron. Hay que reconocer, hay un ingeniero estructural que está dentro del municipio que revisa que los planos estructurales cumplan y pasen las pruebas técnicas en base a los programas que tenemos. Hasta ahí,
1: el todo estudio bien. Cumple.
4: Todo bien.
1: Todo pero bien. Ya en territorio, no, en ejecución.
2: Hay cambio, porque como le decimos, no hay un control.
1: Y entonces eso es una estafa.
2: Obviamente.
3: El control de construcción.
1: Estamos hablando de una estafa y eso hay que decirlo.
2: El control.
1: No nos podemos callar, pues.
3: Ahora, el estudio de suelo que usted preguntaba, licenciado, ahora ya ha cambiado también eso. Es muy riguroso. Ya no es un copy-pega de años, que usted
1: tomamos el estudio del otro.
3: Ahora es incluso con un video.
4: Lo más fácil.
3: Video del sitio donde usted está construyendo. No solo fotos, videos. Y se está pidiendo la calificación de los entes que hacen estudio de suelo. Sí. ¿No? En la cual históricamente sabemos que la ULIAN tiene un muy buen laboratorio de estudio de suelo.
1: De
3: casi
1: técnica.
3: todos los ingenieros lo hemos construido con ese tipo.
2: De hecho, la aprobación del plano, para la aprobación de un permiso de construcción, tiene que pasar por todas las fases de los ingenieros que intervinieron en este diseño. Arquitectónicos, estructurales, cambios de suelo, sanitarios.
1: Sí.
2: Si ellos no aprueban, no pasa ese proceso y el permiso puede demorarse. Entonces ya hay un control, por lo menos por la parte técnica.
1: En la construcción, elementos verticales y elementos horizontales y conexiones. ¿Qué tan importante es aquello?
2: En
1: el tema sismo resistente estamos hablando.
2: Para nosotros es muy importante, después del terremoto, con el cambio de la NEC, ya se nos piden ciertos cambios estructurales. Uno de esos que se están incrementando justamente es la fundición del hormigón. Ya utilizamos, ahora sí ya hay hormigoneras, ya no hay un pretexto en donde no hay el hormigón premezclado y lo hacían con las arenas de la playa. Ahora sí pedimos incluso pruebas de laboratorio para cada fundición
4: sería
2: de cada elemento
4: material calificado ya.
2: Sí. Ahora sí existe. Ahora ya, sí hay.
4: Yo quería preguntarle algo porque he visto, yo vivo realmente por la zona, vivía antes también. Entonces, ese crecimiento que hay, que usted habla del sur, donde está el Coliseo, ¿cómo se llama el Coliseo? ¿Cómo se llamaba?
1: Lorenzo Pinargote.
4: En esa parte de ahí, ¿cuánto ustedes tienen cuantificado cuántos sectores habitacionales hay? Porque eso es harta casa por ahí, cualquier cantidad.
1: Claro, hay un desarrollo de infraestructura de viviendas.
2: Justamente, ¿no? Es lo que yo les decía, en la zona que se... Y se viene para más, ¿no? Porque si ustedes ven las vías que están haciendo después del Coliseo, entiendo que incluso un gran colegio de la ciudad va a empezar a
1: construir. El Estela Maris.
2: El Estela Maris.
1: Sí, hay un área ahí de expansión.
2: Y ya es
1: bastante amplia.
4: Se sale del centro, entonces.
1: Sí, sale del centro.
4: Rumbo al sur.
1: Es una forma de desarrollar las ciudades.
4: Uh-huh. Eso está bien, por
1: claro,
4: hermano.
1: Claro, descentralizar.
4: Pero tiene que ser planificadamente, pues.
1: No, está planificada. Hay una vía allí de 4 carriles que el invierno la destruyó.
4: Ellos están hablando de una vía que me parece extraordinariamente importante.
1: Esa vía de 4 carriles que pasa por donde
4: a mí me parece interesante.
1: Es una vía amplia.
2: Sí, así es.
1: De 4 carriles, claro. Estaba sobre subbase. El invierno la ha destruido. Y ahora tenemos un fenómeno del Niño,
2: que
1: es otro factor influyente en la construcción.
2: Que ese va a ser el más grande fiscalizador que vamos a tener.
4: Eso es lo que no hicieron los concejales, para estudio.
1: Pero sería un riesgo para el que adquirió una vivienda que no cumplieron técnicamente con el estudio de suelo.
2: Claro, ventajosamente, también recordemos
1: que... Tenemos que alertar a la comunidad.
2: Que hay leyes que protegen al consumidor. Y hay una ley como constructores que tenemos que responder por 10 años por la estructura.
4: Eso como garantía.
2: Como garantía. Y se está cumpliendo. Si hay casos, porque si estoy dentro de los 10 años y tengo un problema estructural, el constructor es el responsable. Entonces, tal vez hay mucha gente que desconoce este tema de ellas.
1: A ver, es interesante, por favor.
2: Claro.
1: Porque este es un tema muy útil. A ver, usted adquirió una casa.
4: Sí.
1: Ya, alguien se la vendió bien bonita, pintadita
4: todo
1: y todo.
4: Chévere, bacanísimo.
1: Y en el primer año empieza a hundirse el piso.
4: Hijo de Dios mío.
1: Y la mampostería.
2: Así es.
1: Ya, pero el constructor tiene la obligación de garantizar 10 años, una década.
2: Así es, esa es la ley, esa es la legislación ecuatoriana, está dentro de normativas. Entonces,
1: ¿y dónde está esa normativa? ¿Dentro de qué? Del NEC.
2: Así es.
1: Ah, del NEC.
2: Es la legislación. Entonces, incluso los abogados lo saben perfectamente. Entonces, no es que están desamparados. ¿Ok? Entonces, dentro de los 10 años, si existen este tema de fallas estructurales, tiene que responder el promotor.
1: Okay.
2: Y suele pasar.
1: Qué interesante. Mire que nos quedó corto el tiempo, como lo decíamos. Sí.
4: Por eso yo estaba hablando hace un rato, en serio estoy diciendo, yo creo que este tema tan, tan, pero tan importante para el desarrollo de Manta, ¿verdad? Debe ser tratado por capítulos.
1: Así
4: ¿Tú has
1: es.
4: Visto una telenovela?
1: Claro, esta es una telenovela.
4: Algo así.
1: Ya.
4: Este sería el primer capítulo.
1: Eso quiere decir
4: para seguir conversando
1: que
4: con
1: vamos
4: la
1: a seguir conversando
4: ustedes.
1: Con estos dos importantes.
4: Es válido, Carlos, es válido. Ya, este tema no puede estar ceñido a tiempos.
3: Licenciado, quería aprovechar esta importante tribuna, porque en esta importante tribuna estuvimos hace más de 6 meses, casualmente con el ingeniero Serrano, haciendo una gira de medios, porque, como vuelvo y les repito, nuestro gremio siempre se ha caracterizado por dar opiniones, dar soluciones. Aquí hemos oído en Manta que es muy fácil coger un micrófono y criticar a Manta por el agua potable, criticar a Manta por el déficit eléctrico. Nosotros tenemos en este momento, tenemos una propuesta viable, viable para solucionar el problema de los famosos 100 megavatios que quiere necesitar la ciudad.
1: Pues estamos hablando viable. Del sistema,
4: qué
1: sistema
4: interesante.
3: Eléctrico, viable. Y el sistema y sobre el agua, debo decirle, ya los sistemas tradicionales de Manta ya no dan más.
4: A ver,
3: ya
4: lo no hemos dicho esta
3: tenemos
4: mañana.
3: Tenemos que migrar a la
4: desalinización. ¿No?
3: Tenemos que migrar. Que cuesta más, que cuesta menos, eso es una, eso debe de ser asumido. Por
2: el próximo
3: alcalde. No, es una cuestión histórica. Manta no tiene, Manta es árida, Manta no tiene más fuentes.
4: Ya no da más.
3: ¿Cómo digamos. Es posible? Es denigrante ver que Manta por más de 50 años ha tomado agua, ha captado agua a 100 kilómetros de una verdadera pocilga. Así porque es. Ese es el punto de captación en este momento de nuestra ciudad. Una ciudad que es admirada por su resiliencia después del terremoto. Nosotros en este momento somos ejemplo para Colombia, para Venezuela, como Manta. Manta renace. Y en eso, y eso, Manta se está vendiendo a Manta. Se la está vendiendo a Manta de cómo renació en menos de 10 años después de un terremoto tan grande.
1: Qué interesante. Entonces, qué importante es hablar con dos profesionales.
4: Con el permiso de nuestro gerente.
1: Qué importante es hablar con dos profesionales que conocen la realidad de la construcción y esos temas que hemos enfocado, que realmente no lo habíamos hecho, no porque son como tabúes.
2: Así es.
1: Pero ustedes nos han dado
4: una valentía,
1: han encendido esta llama. Así que queremos agradecer al ingeniero Carlos Ochoa Palao y al ingeniero Eduardo Serrano, Casa Adentro, ¿no?
2: Casa Adentro.
1: Esa es su constructora, ¿no?
2: Así es.
1: Gracias por estar con nosotros.
4: Gracias por venir.
1: Ya dijo el licenciado Briones, vamos a volvernos a ver para hablar
4: de temas más profundamente. Nuestro querido
1: director.
4: Interesante este tema, súper que interesante.
1: Con
4: esto concluimos este día.
1: Porque ganó Barcelona.
4: Ya vienen los peloteros y anoche ganó Barcelona.
1: Ganó Barcelona. Hace rato no ganaba y le ganó al puntero.
4: Y jugando bien perdió el Manta.
1: Así, perdió 4-3. Gran partido.
4: Hasta
1: ya
4: mañana.
1: Viene el deporte, amigos. Buenos días.
4: Que tengan un buen día.
2: Muchas gracias.
1: Qué buen tema.

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0: ganamos a los Barcelona.
1: Así es, señoras y señores, muy buenos días, buenos días, buenos días. 8 de la mañana con 6 minutos. Estamos aquí en un inicio más de Los Peloteros. Aquí a traerles el programa del día martes, perdón, miércoles, jueves.
2: ¿Qué? ¿Por qué?
1: Es que el aire huele a caramelo, entonces uno como que

0: Así es, estamos felices, estamos contentos, ganó el ídolo, a lo Barcelona, tres puntos importantes y nada más y nada menos que al Independiente del Bayern.
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1: 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Pero bueno, vamos a darle también la bienvenida al otro lado de la tortilla, al otro lado de la vereda. Precisamente a nuestros compañeros del astillero, Andrés y Catuto, porque el día de hoy tienen un partido, pero yo quiero decirles algo, compañero. Partido que Andrés, no pronostica por Barcelona, Barcelona lo gana.
0: Así es.
1: Eso se habla. Eso poco se dice. Que le va a ganar al Manta, que le va a ganar a este, que le va a ganar al otro. Solamente que con Emelec dijo que ganaba Barcelona, creo, y empataron. Pero hay todo partido que Andrés pronostica por Barcelona, lo pierde Barcelona. Andrés, muy buenos días.
3: Buenos días, compañero. Buenos días a todos los oyentes de Los Peloteros, Radio Modelo también. La propia 97.7, día jueves. Esta semana llena de fútbol entre semana con lo que han sido estos partidos de la fecha número 28. 28 las fechas que se están jugando ya de la Liga Pro, falta de dos para que termine el torneo regular. El día de ayer, varios resultados, ya lo dijeron acá los compañeros que ya tuvieron su espacio de celebración, de festejo. Barcelona le gana Independiente del Valle, un buen partido, hay que decirlo. Qué diferencia que hay para que un día con casi 40 años todavía llega y te cambia la cara. Son jugadores de calidad que sin duda su presencia pues termina dando otro nivel, otra sensación. Y bueno, Independiente del Valle que pierde después de ciento y algo de días, se me escapa el punto exacto, pero no perdía desde el partido contra Libertad. Independiente que ha perdido con este, ya son cuatro partidos apenas ha perdido en la temporada. Con el dato curioso, Independiente del Valle en Guayaquil no pudo ganarle al astillero, perdió los dos partidos. Entonces este super Independiente no ha podido en Guayaquil, al menos con el astillero, pero luego le ganó a Guayaquil City. Ya luego, pues más temprano, lo que fue el partido del Manta, que se mandó un partidazo. Hay que hacer punto aparte también con lo del Manta, que parece que quiere salvarse. Ahí a última hora, a último minuto, el Manta quiere salvarse, termina perdiendo 4-3, pero realmente un gran partido del equipo de Duarte. Le decía ayer, Duarte, para salvar categoría, para este tipo de cosas, él tiene su trabajo especial. Y le salen las cosas.
1: Bueno, no
3: y
1: nos vamos a ver qué pasa con eso. No nos adelantemos porque seguimos con el tema de Barcelona. Y precisamente Catuto, algo importante que decía Andrés es que Independiente del Valle solo no ha podido ganar con los equipos de Guayaquil, o sea, los equipos del astillero.
3: De visitante, claro.
1: Así es. Se le fue un invicto de 17 partidos. La cantidad de estrellas que tiene el ídolo. Tenía que ser la cantidad de veces.
3: ¿Cómo?
1: No, perdón.
3: Ya se sumó.
0: Ahí donde está, que digo, Kiko. Y le gana Independiente y ya se cree campeón muchacho.
1: No, perdón. 17
3: esa
1: partidos.
3: 17 como que no va a llegar
1: por eso. No, claro, 17 rara. Partidos de Independiente sin perder y tuvo que llegar papá Damián Díaz a ganarle al equipo del Valle. Catuto, muy buenos días. Oiga, yo sé que las probabilidades son ahorita muy difíciles. Habrá que ver qué pasa el día de hoy con Emelec. Barcelona tiene que perder los dos siguientes partidos. Que se den algunos resultados, pero que los cuadros del astillero se enfrenten en un cuadrangular de Sudamericana. Pero el nivel del Quito Díaz, volvió su papá Quito Díaz y dio una clase magistral de cómo se juega al fútbol y a la viveza. Catuto, muy buenos días.
4: Hola, ¿qué tal, Marco? Buenos días, chicos, a todos los oyentes. Sí, justamente eso nosotros decíamos tras micrófono, ¿no? La viveza de Damián Díaz para provocar la expulsión. Porque hay que decir las cosas como realmente son. Provocó la expulsión del jugador de Independiente. Fue muy viveza, astucia, se le puede decir el término que sea. Pero al final, Barcelona gana un partido bastante bravo. Y ojo que algo importante que Barcelona logró conseguir para lograr la remontada fue empatar nada más en el amanecer del segundo tiempo, algo que fue bastante importante. Primero para equilibrar las cosas, segundo para elevar los ánimos y poder con ello meter toda la carne en el asador para ir por la remontada. A la final lo consiguieron, un partido bastante importante más que todo, que fue ganar

0: para Barcelona. Y ese dato de Independiente también que llama mucho la atención, el hecho de que en su visita a Guayaquil, 3 visitas, 2 derrotas, solo le pudo ganar al City, si no estoy mal, pero al conjunto del Astillero no le ha podido hacer frente cuando los visita acá en Guayaquil.
1: Así es, precisamente, partidos duros que hacen la ciudad de Guayaquil. Y Billy, yo te pasé un video, por favor, porque me gustaría conversar acerca de esto. La verdad me parece una actitud un poco, no sé si la palabra correcta sea deplorable, porque me parece una actitud inmadura, infantil, por parte de los jugadores Independientes del Valle. Sí. Me gustaría ver el video de Billy Joel. Me confirma si lo tenemos, porque esto es para... Sin palabras me quedé ayer. Yo estaba feliz y contento por la victoria de Barcelona. Roberto, de seguro que también. Muchos hinchas. Cuando vemos ahí unas palabras, unos jugadores que son unos cualquiera, con la mano en el corazón. Si lo hubiera dicho Junior Sornosa, por ahí te lo dejo pasar. Pero un jugador que no tiene ni medio año en el fútbol ecuatoriano y que creo que ni la mamá lo conoce. Ahí está. Pero con volumen, mire, con volumen. Puntos le llevamos, así no nos van a robar el torneo. O sea, me parece una burrada por parte de los jugadores Independiente del Valle. Y así de frente, o sea, me parece una idiotez lo que dicen ellos, porque, o sea, se creen equipo grande. Es un equipo que sí, tiene 2 sudamericanas, tiene una recopa, tiene títulos internacionales.
0: Vamos por partes,
1: una cosita. Una cosa es lo que internacionalmente tú hagas, que eso se le respeta y se lo admira Independiente del Valle. Pero hablando en el ámbito local. O sea, no puedes venir tú a decir eso, siendo el superlíder, siendo un equipo que,
2: eso sí,
1: siendo verdad, un equipo que tú te caracterizas por ser un club diferente, un club formador, y que tus jugadores vengan y digan, no nos van a robar el torneo, son 20 puntos. O sea, hay un poquito que se llama la humildad, que ojo, hemos visto remontadas en el fútbol, hemos visto, imagínate que no llegue a ser, espero que no pase, están a 20 puntos. Que lo que pasa el fin de semana y el siguiente pueden llegar a estar hasta 14 puntos de diferencia con el segundo. ¿Y si les remontan? O sea, donde le llegan a remontar a Independiente del Valle este campeonato son la burla por unos 10 años. O sea, la burla de Liga de Quito el año pasado se olvida. O sea, yo creo que la gente se olvida de lo que pasó con Palmeiras y Liga el año pasado y se acordarán de esto y por muchos años. Y ni porque Independiente del Valle gane la liga con 500 puntos se va a olvidar la gente de la burrada que dijeron los jugadores. O sea, ¿quién es Emerson Pate? Te pregunto yo. ¿Quién es Matías Perelló? O sea, que te lo diga Junior Sornosa, Richard Schunke, otro jugador que tenga tiempo ahí en Independiente del Valle, Sebastián Méndez. Pero es que tú te das...
2: Real, sí.
1: Sí, exacto. Pero tú ahí te das cuenta de la calidad y de la caballerosidad que hay de estos jugadores. No de estos jugadores así cualquiera que tienen un buen año y el próximo año están en un equipo y no hacen ni un gol. O sea, ahí tú te das cuenta. Y sobre todo es el tema de dónde está el club diferente. Porque ojo, no es que lo dicen, lo tienen aquí, ve, acá en la camiseta, puesto un club diferente. Y vienen y se lanzan estos comentarios. O sea, ¿qué ejemplo dan a las formativas, Andrés Salvatierra?
2: Claro, no pueden jugadores, porque eso es algo que uno lo entiende si viene y te lo dice un hincha, una persona, pero el jugador propio, el protagonista, no puede emitir este tipo de comentarios, precisamente por eso que dice Marco, por la humildad. Es verdad, tiene más de 20, con Barcelona son más de 20 puntos, con el segundo son 20 puntos, pero no puedes venir pese a eso, si tengas, así ya seas campeón, no puedes emitir ese tipo de comentarios, tú como jugador profesional. Perdiste, además perdiste bien, no es que te robaron, no te hicieron nada, o sea, te fuiste bien. Si te expulsaron a un jugador, fue, yo le decía... Tras micrófono, fue aparte de la viveza y la experiencia de Díaz, fue de forma cojuda de parte del defensa Independiente del Valle, porque va y le pega un puñete directamente al rostro de Díaz. O sea, ¿qué esperaba con ese accionar? Que no lo expulsen. Entonces no veo robo por ningún lado. Es un buen triunfo de Barcelona, aprovechó que tenía un hombre de más. Luego, ya analizando lo táctico, habrá que ver, por ejemplo, si sostiene más adelante en el tiempo este tipo de accionar, pero por ahora es una inyección anímica. Yo creo que por lo menos para que puedan tener ese impulso de llegar a ese cupo de Libertadores.
1: Y ojo que si gana el día de hoy Aucas no son 20, son 18. Entonces habría que cambiarles un poco ahí las manitos con inteligencia artificial a los jugadores Independientes del Valle. Porque ahorita son 20, pero mañana pueden ser 18. Y ahí sí agárrate. Porque Independiente juega con Macará. Independiente juega con Macará y Macará va a querer hacerle la casita, porque si Macará le gana, le recorta puntos.
2: Incluso si gana Católica, que también está ahí. Pero Aucas,
1: pero es que Católica, si gana Católica, hace 47. Igual se mantiene a 20 mantiene puntos. A 20. Okay. Pero escúchame, si le gana Aucas, escúchame, si le gana Aucas, o sea, Católica, que es lo que conviene, para darles un baño de humildad a estos... No, es que la verdad no se me salen las palabras. Yo, si digo aquí lo que siento, nos censuran el programa, las cosas como son. Pero bueno, si gana Macará el Católica el día de hoy, sigue a 20 puntos. Si gana Aucas, pasan a 18. Y el siguiente partido de Aucas, el siguiente partido de Aucas es con Barcelona. Que bueno, por ahí puede ser que Barcelona lo pierda. Yo firmo que Barcelona lo pierda. Listo. Que Barcelona pierda con Aucas. Y el siguiente partido, Macará, es con Independiente. Entonces, si gana Macará, le hace 51 puntos. Y si gana Aucas, le hace 53. Estamos hablando que ya le recortan a 15 puntos. Y el último partido de Independiente del Valle es nada más y nada menos que con Libertad en... Libertad en Loja. El último partido del Aucas es con el Manta. El último partido de Macará es con nada más y nada menos que el Emelec. Entonces, ahí el que tiene más para ganar es Emelec. Perdón, al Macará, el Emelec. Entonces, ahí podrían ser de 15 a 12 puntos. Agárrate. Agárrate, Independiente del Valle, porque... las cosas se pueden... 12 puntos es algo muy fácil de recordar. Porque ¿quiénes son los tres equipos que le hacen calor a Independiente? Católica, Aucas, Macará. Pierde los dos partidos con cada uno de ellos. Le recortó ahí 12 puntos. No, perdón, 18 puntos. Porque serían 9 y 9, 18. Ahí está, se acabó el super invicto, se acabó el super líder. Así que cuidado, y espero y se lo juro y lo firmo. Que Independiente del Valle, ojalá que se le caiga... este circo que tiene montado por ser super líder del campeonato ecuatoriano. Pero bueno, vamos a analizar los demás partidos. No, Castro, tú quieres decir algo más.
0: Claro, o sea, dos cositas. Primero, para ir desglosando un poco lo que fue el partido, esto demuestra que Independiente no sabe perder. Porque declaraciones innecesarias, como inmaduras, ya se está diciendo, inmaduras. Ya se sabe que Independiente está líder, se sabe que por ahora nadie puede quitarle el título, a menos que, como ya venía diciendo, pase alguna cosa por ahí, algún milagro, o Independiente se pierda la humildad y se le caiga todo el teatro. Pero obviamente son declaraciones que no son necesarias. No hubo robo, por más que la gente quiera decir sí. El arbitraje...
1: Son ardidos.
0: Fue un nivel pésimo el arbitraje. Por ahí no recuerdo cuál cuerpo técnico fue el que les dijo que por eso no van al Mundial. Frase...
1: muy cierta.
0: Muy realista. Creo que fue Papa. Muy realista. Es la verdad, pero a pesar de eso
1: no un
0: es
1: arrogante que... Papa, perdón.
3: Fue Papa y bueno, y este y también expulsaron al de Barcelona, sí, que por insultar.
0: Y no es a decir de que fue las decisiones arbitrales influyeron en que Barcelona gane o Independiente pierda, no, porque fue un partido limpio, ganado, bien ganado de por parte de Barcelona, con la mística a los últimos minutos. Entonces, honestamente,
2: no se queda tranquilo.
0: Ya le está metiendo demasiado.
3: Cálmate. Ya.
0: Eso por un lado. Y por otro lado, yo sí les quiero decir a ustedes que han sido muy malagradecidos con una persona. Ustedes,
1: ahí están.
0: Todos ustedes y todo el hinchado barcelonista que está escuchando en este momento han sido muy malagradecidos y han hecho una gran falta de respeto para una persona que ha hecho un esfuerzo enorme.
1: Dale en el Quito Díaz.
0: Para que... No.
1: ¿Para qué?
2: Más importante, dice.
0: Más importante aún. Para nuestro querido compañero que por algún motivo no se sabe por
1: qué
0: está el día de hoy.
1: ¿Dónde está Ñuñuki?
0: Ñuñuki Ernesto El Salado Sánchez, porque hizo un efecto mariposa impresionante.
1: A ver, ¿qué hizo?
2: Efecto mariposa.
0: Estuvo en el estadio, en el partido, creo que fue contra Macará.
1: Claro.
0: Donde hubieron los disturbios.
1: Ajá.
0: ¿No? A raíz de eso, Barcelona sancionado sin público. Y analicemos las estadísticas. Barcelona, post sanción de local, 2 partidos, 2 victorias, si no estoy mal.
1: Sí.
0: Orense e Independiente del Valle. Listo. 6 de 6 se podría decir. Barcelona viene acá a la ciudad a jugar contra el Manta. Coincidencia.
3: También
0: nuestro
3: llega
0: compañero Ernesto regresa para acá a la ciudad y Barcelona pierde. Entonces, gracias a que no hay público, viene el efecto mariposa, porque gracias a que no hay público, nuestro compa no se pudo ir al estadio a ver a su equipo y Barcelona ganó. Entonces, todos deben darle un agradecimiento por todo ese esfuerzo a nuestro compañero Ernesto El Salado Sánchez, que sigue siendo salado, eso no se lo quita a nadie. Pero gracias a todo su esfuerzo, pues trajo una buena recompensa.
1: Y ahora, a Barcelona le queda un partido más de local sin público.
3: Con Delfín.
1: ¿Queda sin público o no?
2: No, ya no. Solo sin Azul Oscuras. Solo la General Sur
0: sí
2: es la que va a estar sancionada en ese partido.
1: Bueno, 8:22. Vamos a hablar de los partidos del día de ayer, pero antes que todo, traerle la mejor recomendación a la mejor camioneta del Ecuador. 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Así que la mejor recomendación siempre aquí en Los Peloteros. 8:23 minutos. Vamos a hablar de los partidos de ayer porque me van a decir si que estoy mal. Y si me dicen eso, están locos ustedes. Pero señor partido, el que tuvimos ayer a las 2 de la tarde. Hace mucho no teníamos un partido en ese horario que era señor partido. Macará 4, Manta 3. Y el Manta estuvo una vez por encima del marcador. Un señor partido por parte del equipo del Manta que demuestra que, y los comentaristas mismos del programa de la transmisión del día de ayer lo decían, el Manta como jugó hoy no merece descender.
2: Y se puede decir que le jugó también como le jugó a Barcelona.
1: Totalmente. Totalmente. Le es que mira, igual. Yo conversaba con gente cercana al cuerpo técnico del Manta y me decían, Marco, hace 10 fechas atrás los jugadores en el minuto 70 ya no te corrían. Ya te caminaban en la cancha. Ahora te corren hasta el último. Y ayer se vio que no importa si es la altura o qué, terminan corriendo hasta el último minuto. El Manta tuvo para empatarlo, sí. Fue una desconcentración a pelota parada, que es algo que el Manta le ha costado bastante este año, porque los 4 goles que le hacen, 2 fueron a pelota parada. Los 2 últimos goles de Macará, que fue el 3-2 y el 4-3, fueron calcados. Es como si hubiera visto la repetición del mismo gol. Mismo jugador, misma manera, se le fue de las manos a Chávez, buen cabezazo de Echevarne, pero igualito, y pelota parada nuevamente. Pero el Manta demostró un buen juego, que si bien es cierto, a pesar de que pierde los 3 puntos, que pudo haber rescatado uno de oro, atención y ojo con mis compañeros hinchas de Melec, porque si el Manta le juega así al Melec el día lunes, se los gana. Andrés Catuto.
0: Sí, bueno, hay que recalcar que, como decía Roberto hace un par de programas atrás, si el Manta hubiera jugado así desde el inicio, no estaría en esta posición. Hay que decir las cosas realmente como son. El Manta, que ha tenido una subida de nivel bastante llamativa y bastante positiva. Sí, se le escapó el resultado contra el Macará, pero qué partido que se mandó el Manta. Lo merecía al menos un empate, porque jugó muy bien del tú a tú. El empate también fue un lindo gol. Entonces, el Manta está dando sus chispazos de que no hay que tomarlo
1: a la
0: ligera. No hay que darlo por muerto todavía, porque el campeonato no termina. Y eso al Manta se está llenando de ilusión, que lo está haciendo mejorar. Y esa mejoría lo está pasando en la cancha, que honestamente yo también lo digo. Si el Manta juega bien y Melé sigue cometiendo sus errores, eso tranquilamente es victoria del Manta.
1: Lógicamente no, el Manta no está con la mentalidad de salvar el cuadro del descenso, porque ya está condenado a eso.
2: Claro, matemáticamente no tiene chance de salir de esa zona.
1: Pero sí con el ánimo de recortar la mayor cantidad de puntos para que en el hexagonal de descenso no sea tanta la diferencia. De hecho, ya vamos a repasar un poco la tabla, pero señor partido del de ayer, Andrés, sí. Y yo quiero preguntarle, si el Manta juega así como jugó ayer y con Barcelona, ¿se lo gana Melec en el Capul?
2: Yo creo que sí, yo creo que es algo probable. No digo que sea 100% seguro eso, obviamente no, pero yo creo que sí es algo probable, no sería una locura ni mucha sorpresa. Aparte de un MLE que le han sacado puntos todos en el Capul en los últimos años, incluso hasta el propio Manta el año pasado le sacó el empate. Entonces yo creo que es probable. Lo que yo veo que puede pasar también es, y ojalá sea así por el bien del Manta y de nuestro fútbol mantense, es que quizás el Manta replique en el hexagonal lo que hizo en el cuadrangular de la temporada pasada, que fue realmente bueno. Creo que no perdió ningún partido en ese cuadrangular.
1: No. Por aquí Franco Traidor dice, pero ¿qué pasa? Con uno más y perder, nada. ¿Cómo te repones de eso? Fue una decepción. El Manta merece descender. A ver
2: es verdad que tenía un hombre de más, pero amigo, si usted se fija en lo que había sido el Manta en los partidos anteriores con respecto a esto, es una diferencia abismal, realmente.
1: Claro, no, claro, es que es otro equipo. A ver, no decimos que el Manta va a ser campeón del fútbol ecuatoriano, que va a clasificar una sudamericana.
0: O que va a pasar al cuadrangular.
1: Exacto, o sea, pero es que estamos hablando del tema del desarrollo del juego, ¿ya? El Manta hace 10 fechas no jugaba nada. El Manta hace 10 fechas daba mucha pena. O sea, de que era una lástima ver al equipo jugar.
2: Era la fija, pierde el Manta.
1: Exacto, era la fija. Era la fija, el Manta no ganaba desde mayo.
0: Y las cosas han cambiado porque también la fija era independiente, pero cómo va cambiando todo, ¿no? Incluso el Manta también, que era una fija que nosotros decíamos, desafortunadamente, no tenía el nivel, ahora nos da una llamadita como para ver si es que en esta ocasión el Manta es diferente y logra una victoria.
1: Pero bueno, el tema aquí es que el Manta se supo reponer, si bien es cierto, perdió ayer. Pero ¿qué pasa si hubiera empatado? O sea, si hubiera empatado igual hubiera sido un partidazo. O sea, había rescatado un punto. El escenario del Manta en los cálculos es perder con Macará en Ambato, porque el partido con el Barcelona de Melec en el Capuel es para empatarlo o ganar, y el partido con el Aucas en el Hockey es para ganarlo o empatarlo. O sea, no está en el presupuesto, no estaba en el presupuesto del Manta ir a ganar y hacer un partido como se lo hizo a Macará. Hace 4 días jugaba con Barcelona y ayer le tocaba jugar con Macará en Ambato, y un Macará que iba a estar con su gente en la altura. O sea,
2: yo que le pierdes, ¿verdad? 4-3, pero no está perdiendo contra cualquier equipo. O sea, es uno de los mejores equipos de la Liga Pro en el presente año.
1: Y que, ojo, el Manta estuvo ganando el partido. El Manta en los primeros 10 minutos le había hecho ya un gol, 2-1, y claro, no supo aguantar el resultado, pero estuvo ganando. Y eso no hay que desmeritar el trabajo que ha hecho el señor Raúl Duarte en el equipo del Manta, pero bueno.
0: Ojo que incluso con Ernesto debatíamos y decíamos que posiblemente Macará tal vez pueda ser un equipo revelación de este año en el campeonato.
1: Vamos a ver qué sucede, pero bueno.
0: La campaña que está haciendo.
1: Billy Joel, no vamos a la pausa, ya venimos. Hay que seguir hablando de los temas de los partidos del día de hoy y analizar un poco la situación del Deportivo Cuenca y la tabla de posiciones. Así que 8:29, nos vamos a la pausa, pero vámonos como se merece Billy Joel con la música del que ganó el día de ayer. De tu papá Barcelona y el doctor que está feliz, el doctor que lo celebra, el doctor que aún no supera la noche de ayer. Póngame música de Barcelona, ya venimos.
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0: Aquí estamos de regreso para traerles los partidos del día de hoy. Análisis breve. A ver, me comentan con qué comenzamos el día de hoy. Billy Joel, pilas con esos pronósticos que no los ha dado.
1: Compañero, por acá nos escribe nuestro colega Jorge Adrián Pérez.
0: Así
1: nos
0: es. Dice,
1: desde Puerto Viejo, Duarte, ADN, Liga de Puerto Viejo.
0: Ay, Diosito santo. Bueno, no, mejor no digo nada. A ver, los partidos del día de hoy, Catuto.
2: Bueno, arrancamos el día de hoy, 2 de la tarde, Católica con Aucas.
0: Billy Joel, a ver, rapidito, Católica Aucas. ¿A quién le va Billy Joel? ¿A quién le va? Aucas, listo. Aucas le va Billy Joel, listo. Leones del Norte versus Orense. Partido bravo en Ibarra.
1: Bravo, ¿eh?
0: ¿Quién se lo lleva? ¿Los miau de Roberto o los machaleños, Billy Joel? ¿Leones del Norte o Orense? Leones, pero ponme el audio. El miau. A ver, para molestarlo a Roberto.
2: Pero eso es en su
0: prime. Esos son los leones en su prime. Los leones en su desprime. A ver, lo va a buscar, Billy. Lo va a buscar. Pero está bien. Ese es un audio que tiene que estar fijo ya día en la programación de los peloteros. Porque es leones cuando gana. Igual leones cuando pierde. Bueno, ¿a quién le va a usted? ¿Leones o no? Leones. Leones en el noto, listo. Por último, Libertad a las 7 de la noche. Recibe al Club Sport Emelec en el estadio Reina del Cisne de la ciudad de Loja. Partido bravo, compañeros. Lo gana Emelec hoy, Andrés.
1: Puede ser, no es una locura, pero para mí el favorito es claramente Libertad, porque ha tenido una gran levantada.
0: Roberto, lo gana Emelec.
3: Lo gana Emelec.
0: Catuto, lo gana Emelec.
2: Coincido con mi tocayo, la verdad. Libertad creo que viene como favorito, más aún por el nivel que ha estado mostrando el local, pero con fe que sí.
0: Billy Joel, ¿lo gana Emelec o lo gana Libertad? Hoy empate. ¡Empate! ¡Emelec! Ah, chuta, bueno, si es que ya nos vamos a ir con eso, ya despidamos entonces el programa con la canción del bombillo. Pues despidamos con la canción del bombillo. Pues Billy Joel, si usted le va a ir a Emelec, despidamos con el bombillo. La tabla se queda bastante apretada porque el descenso, si Emelec gana, sale del descenso siempre y cuando Leones no gane. Ya, el Cuenca ya igualó a Leones, entonces por ahí el Cuenca como que quiere dar brazadas de ahogado. Orense, que está a 30 puntos, que ya Orense, si es que no gana hoy frente a Leones, prácticamente se condena a ser uno de los candidatos al descenso. Sí. Y técnico Delfín y el Manta, que bueno.
1: Cuenca respiró también.
0: El Cuenca respiró, claro, es que el del Cuenca dio brazadas de ahogado. Si el Cuenca gana.
2: Importante victoria la que consiguió.
0: Si Emelec no gana hoy con libertad.
1: Se quedan en empate, creo. En puntos.
0: Claro, si quedan empates, es que Leones le gana por gol diferencia. Emelec tiene menos 9 y.
1: Bueno, entre el Cuenca y Emelec.
0: Entre el Cuenca y Emelec también es por gol diferencia. Ambos tienen. Emelec tiene menos 9 y Cuenca tiene menos. No, ambos tienen menos. Emelec tiene menos 9 y Cuenca tiene menos 11. Así que por ahí está el gol diferencia. Pero hay que tener cuidado. Billy Joel, nos vamos, me confirmas, con la canción de Bombillo que juega el día de hoy para darle motivación aquí a los compañeros Catuto y Andrés. Roberto, Catuto, Andrés, Billy Joel en los controles. Muchísimas gracias por acompañarnos el día de hoy. Nos vemos el día de mañana con una hora de programa para analizar los partidos de hoy y los del fin de semana. Ojo con eso, 8:35 minutos. Esto fue Los Peloteros. Marco Garzón, su fiel servidor, aquí al micrófono. Nos vamos, que tengan un excelente día jueves. El aire huele a caramelo. ¡Chao!
1: ¡Chao, chao!

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1: Y bueno, yo a esta hora quiero hacer el inventario de esta mañana. Vamos a preguntar lo siguiente. ¿Tenemos sueños? Sí, la verdad es que sí. ¿Tenemos hambre? Probablemente, corazón, porque saliste corriendo. Te dejaba el bus, a mí no me engañes. ¿Tenemos pendientes? Sí, obviamente, por eso desde ya le vamos diciendo. Agarrar esas pilas, corazón, porque esos pendientes no se resuelven solos. Pero ya también tenemos buena música y debate en esta ocasión en nuestro programa Al Sabor de la Mañana.
2: Pipirisnay.
1: Oiga, andamos pipirisnay, andamos, oiga, todo pipirisnay.
3: Estoy dice, chuchaqui.
1: No andábamos así, oye, recién estamos jueves. Más adelante.
3: Chala madre.
1: En nuestro segmento, Vallenatiendo con la propia. Ahí sí, nos tomamos la bebida equivocada. Pero bueno, tenemos debate y es el siguiente. Si la mujer siempre tiene la razón, ¿por qué se equivocan de hombre? ¿Por qué siempre se equivocan de hombre? Oiga, siempre la mujer anda diciendo, es que yo tengo razón.
4: Tú sí que de loco ya.
1: Pero escogen a un mal hombre, o viceversa. También los hombres suelen decir, no, es que los hombres tenemos la razón. ¿Pero por qué siempre se equivocan escogiendo malas mujeres? Queremos saberlo todo a través de nuestro WhatsApp. A través de nuestro WhatsApp. Déjame decir el número, oye. 0979-8170-66. Queremos escuchar tu reporte de sintonía, tu opinión. Y también te hacemos la cordial invitación que nos envíes un saludito de felicitaciones para la Universidad del Merengue. Queremos escuchar tu hermosa voz. 9 de la mañana con 20 minutos, corazoncito bello. Recuerda que usted nos puede escuchar a través de nuestra página web www.modelofm.com.
5: Claro, ahí sí no opinas.

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0: pasó, bebé?
1: No es malo ser joven, corazón. Lo malo es que cuando tú ya llegas a cierta edad, te duele todo. Sin embargo, cuando también uno llega a cierta edad, se da esos gustitos, por supuesto. 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Oiga, recuerde que estamos con esta pregunta. Si las mujeres siempre tienen razón, ¿por qué se equivocan de hombre o viceversa? ¿Por qué los hombres siempre suelen decir que tienen la razón y por qué se equivocan en elegir la mujer indicada? Por acá nos dicen, buenos días, Radio Modelo. Es que el amor es ciego, Brigitte. Es complicado decir aquello. Bueno, corazón, te lo acepto. Cuando uno está enamorado, se ciega, oiga, yo lo entiendo. Yeah. Yo lo comprendo. Pero bueno, también estábamos con esta temática que usted me tiene que enviar su reporte de sintonía saludando a la 97.7. Escuchamos. Hola.
2: 7.3. Aquí. Escuchando a la número uno, Radio Modelo, desde mi móvil, el 01069, siempre un fiel oyente. Saludo en sus 35 años, en su 35 aniversario, Radio Modelo.
1: ¡Qué bonito!
2: La Universidad del Merengue.
1: ¡Qué bonito escucharte, corazón! Gracias por tu reporte de sintonía. Y tú también puedes hacer lo mismo. Puedes enviarme tu reporte de sintonía. No voy a ser zapa. No, corazón, aquí estamos para poder conectar a través de nuestro WhatsApp 0979-8170-6266. Oiga, yo, Román García, ¿usted qué opina sobre esta pregunta? ¿Será que las mujeres sí tienen la razón o el hombre la tiene más?
3: Diablo, qué difícil para
1: ¿Usted qué piensa? Está complicado, ¿no? Continuamos con más en este jueves sabroso.

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2: Está increíble.
1: Ya estamos de regreso. Seguimos encendidos. 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

0: déjame decirle que en este jueves tenemos casa llena. Y a mí me gusta cuando nos vienen a visitar. Me encanta tener la casa llena y la 97.7. Y pues déjeme decirle que hoy nos acompaña Joycy Intriago, profesional, madre y candidata a concejal por el Distrito 2 de Manta. Pero déjeme decirle desde ya, no se me emocione, que hoy queremos conocer un poquito más allá de Joycy. No solamente a la candidata en este nuevo reto que ella tiene. Sin embargo, por eso está aquí, junto a la 97.7. Bienvenida, mi querida Joycy.
1: Hola, hola, ¿cómo están? Para quienes nos escuchan, están ahí presentes. Es un gusto y también agradecerles a la radio por permitirnos estar aquí. Es maravilloso, como dije al inicio. Para mí la radio es una de las herramientas más maravillosas y más poderosas que conecta muchísimo con el crecimiento de cada persona y de todo mantense y manavita por años y años.
0: Qué bonito escucharte con orgullo decir mantense. Y es por eso que desde ya quiero preguntar, como buen mantense, ¿cuál es tu plato favorito?
1: El ceviche de pescado.
0: Rico. ¿Con mínimo, maní?
1: Con maní.
0: Sabroso.
1: Mínimo dos veces a la semana tengo que comer
0: ceviche. Ay, ojo. Ojo con Joycy. Cualquier cosita, si usted lo ve en la calle, pilas. A ella le gusta el cevichito con maní. Y con aguacate no, por
1: también,
0: si acaso.
1: Dependiendo del día.
0: Afrodisiaco. Sí. Cuidado.
1: En la casa de mis abuelos es viernes de ceviche.
0: Ah.
1: Así que mañana.
0: Mañana me voy de ceviche, dice Joycy.
1: Mañana nos vamos de ceviche.
0: Pero hablemos un poquito de esa Joycy que sale de ese papel de la política. ¿Cómo es ella? Siendo madre, hermana, hija, prima. Queremos conocer un poquito más allá de ti.
1: Bueno, como mamá, ay, ¿qué voy a decir? Como mamá es una chochera para mí. Para mí, uno de los roles más importantes, por decir, el más importante realmente de mi vida ha sido ser mamá.
0: Uy.
1: Para mí fue una sorpresa grandiosa el saber que voy a ser mamá.
0: Ajá.
1: El papá de mi hijo, que es mi pareja, que es mi esposo, Olger, si me estás escuchando por
0: yo
1: ahí.
0: Yo te amo, yo te amo, estoy aquí.
1: Él fue mi enamorado desde los 15 años del colegio.
0: Uy, viste que existe el amor. ¿Sí ves, Yorman García? Date cuenta.
2: Puras pendejadas.
0: Ella es un claro ejemplo.
1: Es de trabajo.
0: Exacto.
1: Porque es de trabajo, así como toda relación es de cuidar, de apoyar. Tenemos momentos malos, tenemos momentos buenos, buenísimos, pero lo importante es que hemos crecido juntos.
0: Qué
1: y
0: bonito.
1: Nos hemos fortalecido juntos y nos hemos apoyado a diferentes aristas y sobre todo desde el rol de padres.
0: Y tienen ese fruto del amor. Y qué bonito.
1: Es un niño maravilloso y que de verdad que es un regalo tanto para él, para mí y sobre todo para nuestras familias.
0: Hablaste como madre. Ahora queremos escuchar a Joycy. ¿Cómo esa hija? Esa hija que siempre está ahí.
1: Como hija, pues soy rebelde, soy bastante rebelde como hija.
0: Uy, es una de las nuestras, Yorman García.
1: Soy bastante rebelde como hija, pero también con un corazón de pollo.
0: Ay.
1: Y siempre estoy para mis papás, para lo que necesiten. Ellos saben que siempre cuentan conmigo. Yo soy agradecida por todos los esfuerzos que ellos han hecho. De hecho, el que hoy está aquí es parte de los esfuerzos y sacrificios que ellos hicieron durante todo el proceso, durante todo el camino. Y que yo digo que ellos se tienen que sentir orgullosos de saber de que han puesto sus pizcas, su semilla de corazón, que con la fortaleza, con la dureza, con la sabiduría de saber caminar, porque nadie sabe siendo padre.
0: Claro.
1: Y por lo menos hoy los padres de esta generación, de las futuras, tienen muchas herramientas de paternidad, de maternidad, pero a ellos no. A ellos les tocó aprender en el camino.
0: Exacto. Y ahí voy. En ese tiempo, en esa época, ¿qué quisieras regresar a la actualidad?
1: Las noches en las que leía con mi papá.
0: ¡Ay, qué bonito! Oye, ella le gusta leer, pues compórtate. A ti no te gusta, ya lo sabemos. Hermano, ya lo sabemos.
1: Eso, y ir al museo. Con mi papi era fijo todos los años. Teníamos que ir a alguna ciudad cultural de Ecuador. Y la entrada a los museos era fija. Y creo que eso es lo que ha permitido que yo me apasionara también de la política. Como conocer la cultura ecuatoriana. Porque la política de Ecuador está muy arraigada con la cultura. No se puede desprender. La historia de Ecuador está totalmente desde los gustos de la comida, desde los gustos de sociales, desde los gustos de la música. Todo va desde un desenlace
0: político. La mano.
1: Entonces, creo que eso fue lo que me inclinó a apasionarme muchísimo por esto hoy. y se lo agradezco mucho a mi papá y a mi mamá el servicio, porque mi mamá siempre nos enseñó que si en la mesa había plato para 5, se puede hacer para 8.
0: Creo que tus padres te han inspirado demasiado en el transcurso de tu carrera y se nota, es muy notable aquello. Pero bueno, mi querida Joyce, como acabas de mencionar el tema de la cultura, del turismo, si viniera una persona extranjera acá a la ciudad de Manta, ¿qué lugar tú le dirías? Pues vamos, yo te llevo, este lugar te va a encantar.
1: El itinerario que ya lo he hecho cuando me visita
0: mis amigos.
1: Que fijo. A ver, dos opciones. ¿Quieres desayunar algo del mar? Uh-huh. 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
0: suave,
1: nadita,
0: ajá.
1: Al aromo.
0: Ah, ok.
1: El tigrillo también buenísimo. El
0: buen mantense.
1: Y esos son como que los dos puntos para iniciar el día. Luego, pues, obviamente nos vamos de playita a pasar el día a la playa Santa Marianita, de San Lorenzo. Un poquito, dependiendo de la actividad que seguimos, un poco más cerca, uh-huh, también la playa Murciélago, que hay muy buenos cócteles en los kioscos que están ahí y es recomendado. Y es algo que tenemos que potenciar y que dentro del plan de trabajo que está...
0: Lo vas a hacer.
1: Está él como alcalde, generar mayor inversión para eso y más potenciación para que las playas, pues, tengan
0: ese potencial. Exacto. Y ese llamado también para los turistas. Y pues bueno, corazones bellos, aquí estamos con Joyce. Sin embargo, no se me va a ir porque acá la voy a retener. Continuamos con más en El Sabor de la Mañana.

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0: supuesto, en nuestro programa El Sabor de la Mañana. Y hoy tenemos una visita de lujo, señores. ¡De lujo! Ella es una artista que cuando llega, llega con música, sabor y ahora hasta con murciélaguito incluido. ¡Bienvenida, mi Katy Elisa, Gala 97.7!
1: Hola, hola, hola. Feliz, feliz de poder compartir esta preciosa mañana con ustedes y a todos los radioescuchas y tú que me están escuchando en el taxi, en el bus, en todas partes, ¿no? Y a toda esa gente que está en sintonía. Nada, feliz de todo el recibimiento que me han dado acá en Manta. La gente de Manta es maravillosa. Gracias, gracias por esta oportunidad que me brindan de poder llegar a sus hogares o a un rinconcito de sus corazones a través de mi música.
0: Y es que, como yo acababa de decir, tras micrófono, una mujer de trayectoria musical que llega a los corazones de cada uno de los ecuatorianos, incluso a nivel internacional. Pero queremos saber sobre este tema, que no es nuevo. Déjame decirte que no es nuevo. Sin embargo, le ha dado por ahí unos retoquitos. El murciélaguito.
2: A ver.
1: A ver, te cuento. Escucha. Nada, el murciélaguito ya después de 28 años lo volvemos a traer con un nuevo ritmo al estilo de la gran dama. Un ritmo pues que te va a contagiar desde el momento que comienza. Te comienzas a mover, te contagia de esa alegría y todo, pues para que lo goces, lo disfrutes, lo bailes en la cocina, haciendo gimnasia, con tu esposo, cuando no te dejan de salir, pues te quedas con tu esposo bailando, disfrutando.
3: Bala,
1: la idea,
3: bala,
1: la idea es
0: que le cante también el murciélaguito.
1: La idea es que lo disfrutes como tú quieras, pero disfrútalo. Este tema lo sacamos en Candela y Son, uh-huh, primero, ¿no? En el 98 yo lo saqué, es un cover de la Sonora Dinamita. Lo saqué de un disco de acetato.
0: Pero le diste ese toque tuyo.
1: Se le hizo el arreglo con Roger Hit Music en el 98. Uh-huh. Y Roger Hit Music, wow, todavía está con Katy Elisa.
0: Dios mío santo.
1: Ya
0: qué
1: son
0: belleza.
1: 28 años de matrimonio y ahí está el productor.
0: Es tu pareja.
1: Es mi esposo. Me arregla y me desarregla cuando le da la
0: qué
1: gana.
0: ¡Qué belleza!
2: Hoy.
0: Sí, ve, Jorman García, otra persona que viene a decir que el amor sí existe.
3: Oye, people is nice.
0: Yo, pero claro que sí. Existe. Amor, y más.
1: Yo también creo en el amor, soy una mujer muy romántica.
0: Acá me dicen que no existe
1: el amor. El
0: amor
1: existe, el amor verdadero.
0: Exactamente, cuando existe esa persona que te impulsa a seguir adelante, que es lo importante. Entonces, sí, el secreto aquí es que es la pareja la que ha estado ahí impulsándola. Pero bueno.
1: Él hizo, bueno, y le dije, necesito un arreglo nuevo.
0: Ajá.
1: Entonces vamos a sacar el murciélaguito con un remember, o sea, un remaker nuevo.
2: Ajá. ¿Qué?
1: Y que se sienta el sabor, le digo, a la hora de cantar, porque le recuerda que yo soy la que canto.
0: Claro.
1: ¿No? Pero en el escenario tengo que sentir para contagiar.
0: Exactamente.
1: Y entonces ahí quedó.
0: Ay,
1: ahí,
0: oiga,
1: quedó el murciélaguito para que lo disfrute.
0: Y yo he visto en redes sociales, ¡upa!, que es verdad. Ha cambiado algunas cosas, pero la voz sigue siendo la misma, con ese mismo toque, con esa misma energía. Pero por eso quiero preguntar, al decidir ya darle ese toque diferente,

0: diferente. ¿En qué etapa de tu vida te trasladó el murcielaguito a tu vida?
1: Esa pregunta cojuda.
2: Bueno, tú lo dijiste.
0: Yo no lo dije.
2: No, no. Pero, ¿en qué etapa? No, yo creo que en la etapa justamente de Candela y Son, porque obviamente esa es la etapa del inicio de ese nuevo grupo que formé juntamente con Loli Ochoa. Entonces, es un recuerdo muy bonito, pero ahora no me estoy trasladando a ninguna parte. Ahorita estoy comenzando una nueva etapa en donde el murcielaguito, o en este caso la música, tiene una nueva acogida. Y gusta mucho.
0: Ay.
2: Gusta mucho. Y eso es la satisfacción que tengo de que están. La gente está. Porque también tiene videoclip.
0: Eso, iba a preguntar. Ya tiene ese toque diferente. Antes era una cosa complicada, se podría decir. Pero hoy en día ya tiene como que esa visión de las personas que digan: ay, Katia Elisa lo está disfrutando. Yo también lo voy a disfrutar.
2: Así es. Y tiene su videoclip. Después de 28 años, el murcielaguito tiene su videoclip. Se grabó en una hacienda y también en la Amazonía buscando la cueva. Uh-huh. Porque de eso se trata la historia.
0: Le diste ese realce.
2: Ajá, entonces. Entonces es súper picaresco el video, ustedes se van a reír.
0: Pero a ver.
2: Pero ahí sale también el muñeco, el bendito muñeco que nos ha acompañado por todas partes. Se está apersonando de nosotros ya.
0: Por ahí está, aquí lo tengo. Oiga, pero ese muñequito, se podría decir, tiene doble sentido, ¿verdad? En la canción.
2: Como quieran ustedes utilizarla. Literalmente es la historia del murcielaguito. Ajá. Pero si usted quiere pensar otra cosa, ese es su problema, no es
0: la
2: el
0: mente
2: mío.
0: Está
2: por si acaso, esa es su mente. Pero la idea mía es que usted lo disfrute, lo goce, porque la vida es bella.
0: Eso. Y quisiéramos escuchar un poquito sobre esa canción. ¿Nos podrías cantar, por
2: claro,
0: favor?
2: Claro, sí. Murcielaguito, murcielaguito, si está dormido se ve chiquito. Murcielagote, murcielagote, cuando despierta se ve grandote.
0: Ahí está, ¿vieron? Ya saben, cuando está dormido está chiquito. Cuando se levanta, ya sabe qué le pasa. 10 de la mañana con 16 minutos. Mi querida Katia Elisa, hay otra cosa que hay que recalcar y es que tu voz da paz. Y tenemos una anécdota acá con Joyce que quisiera ella contarte.
3: Ay, sí. Bueno, ya brevemente, igual se las conté ahí. Es que Katia Elisa impactó a un lugar donde estábamos tal vez en discusión.
0: Uh-huh.
3: Yo soy de las personas que cuando llega a una casa, si no le dicen respira, no respira, porque es así, permiso, pasa. Okay. Soy de verdad.
0: Visita.
3: Ajá. Y estaba prendido en contacto. No recuerdo si era en la mañana o era de hackers. De verdad que
2: no,
3: eso.
2: No, en contacto en la mañana.
3: Tiene que haber sido en la mañana. Y estaban un poco en discusión. Y iniciaste con una canción cristiana que llegó tanto. Y que en ese momento yo tuve el valor de decir: por favor, guardemos silencio y escuchemos. Y hasta subamos el volumen. Y de verdad, qué lindo lo que transmitiste en esa canción. Cómo uno puede sentir paz desde la música.
2: Así es.
3: Y sobre todo de quien lo inspira.
2: Sí, yo creo que esa es mi esencia y nunca la voy a negar. El tener a Cristo en mi corazón y fue la etapa más maravillosa desde el primer momento hasta el día de hoy. Que mucha gente lo confunde,
0: uh-huh.
2: Pero yo no vivo por la gente. Yo ni las críticas, porque a mí me interesa qué Dios piensa de mí, que eso es muy importante. Y el tener o tal vez estar pisando este campo que está muy minado, nadie sabe. Dijeron por ahí: el mal de la olla si no la cuchara.
0: Uh-huh.
2: Y todo lo que haces en secreto, Dios lo recompensa en público. Entonces, lo que hacemos o venimos haciendo con mi esposo son cosas tan increíbles y maravillosas. Las oportunidades que Dios nos ha dado para poder ayudar y poder expresar ese amor, el amor de Jesús que mora en mi corazón. Es justamente eso lo que hago con un pretexto: el murcielaguito.
0: Ahí está.
2: Porque la gente o la mayoría de las personas siempre quiere ver al famoso.
0: Exacto.
2: Entonces yo tengo que aprovechar esa estrategia que Dios me ha dado para demostrar ese amor maravilloso. Entonces yo no tengo problema de irme a tomar una sopa de queso o comerme un arroz con huevo en tu casa mientras yo pueda expresar el amor de Dios y saber de que hay una necesidad. Siempre voy a estar ahí porque aquí me tienen. Esta soy yo, esta soy realmente. Si me viste en el canal, me dan la oportunidad de poder expresar una palabra de bendición y dentro de esa palabra de bendición, pues solamente le agrego un pedacito de cada canción porque por tiempo no lo dejan, pero era en mi

0: Es eso.
1: Qué bonito.
0: El poder es que, expresarlo, sí, son estrategias y Dios te llama con un propósito. Este es mi propósito. Yo estoy de este lado donde puedo llegar a mucha gente y lo voy a aprovechar de esa manera, aunque muchos no lo entiendan, porque a Dios se lo obedece. No hay cómo entenderlo. Entonces, hay los de repente de Dios que son una locura. Es que tú no sabes cómo Dios puede obrar en el camino.
1: Exacto.
0: Dios es Dios y punto.
1: Cada quien tiene su propósito, pero solo Dios decide cuál será el tuyo. Y es que es bonito que Katy Elisa pueda transmitir esa voz que te traslada a otro momento. Porque sí, hay momentos donde necesitas paz, necesitas diversión. Y todo eso.
0: Todo tiene su tiempo, dice la Biblia.
1: Katy Elisa. Así que escuchamos acá. A Katy Elisa a través de la 97.7. Por favor, mi querida, ¿le podrías dar ese comunicado a todos nuestros oyentes que soliciten tu canción aquí en la 97.7?
0: Bueno, ya sabes que aquí llama ya. Yes, llama ya a la 97.7, porque aquí pide el murcielaguito que aquí te lo entregan.

0: 97.7. Estaba escuchando el murcielaguito de Katy Elisa. Y ya para finalizar nuestra entrevista, quiero decir que desde ya la felicitamos porque están considerados en el top 50 de los Latin Grammys en su canción Sigue Adelante, de tu autoría. Cuéntame un poquito sobre esta canción rapidito.
1: Es una canción maravillosa, es mi preferida. Porque tiene un mensaje muy especial, muy motivacional. Y tal vez les regalo el coro que dice: ¡Sigue!

0: Eso les dejo y les regalo para cada uno de ustedes. Hay que seguir adelante. Que nada te detenga a cumplir tus sueños y tu meta. Recuerda, todo lo podemos en Cristo que nos fortalece.
1: Aquí estuvo Katy Elisa a través de la 97.7. Y es que sí, el mensaje es claro. Uno tiene que ser agradecido con la vida y con Dios.

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1: Estoy harta de todos.
2: Qué manera, oye. No, este es así.
1: Me encanta el trago.
2: Ya mismo nos ponemos al día en nuestro.
1: Estoy chuchaqui.
2: Deja quieta a esa muchacha, déjala respirar. Eres como piedra en el zapato, hermano.
1: Tú mismo.
2: Te gustó, ¿verdad? Te gustó la que llegó, te gustó cómo te cantó, ¿verdad? Ah, ya te conozco, Germán García. Ahí es donde él sonríe, tiene esos ojos brillosos. Pero bueno, yo no estoy sola. No, señores, es que yo la retuve. Le dije, quédate un ratito más porque quiero conocerte más. Mi querida Joyce, aquí sigue la 97.7. Y es que estábamos hablando sobre las etapas de la vida. Y vamos a resaltar lo antiguo versus lo actual, se podría decir. Empezamos, por ejemplo, en las relaciones. ¿Cómo eran las relaciones de antes versus las de actuales?
3: Bueno, antes por la radio te mandaban los saludos. Yo recuerdo.
1: ¿Te enviaron en algún momento, Joyce?
3: No, realmente no fui tan mayor para eso.
1: Para aquello, pero ¿recuerdas?
3: Claro, yo recuerdo. Yo, mi prima, que probablemente me está escuchando. Andrés, estás ahí. A ella yo me acuerdo que le mandaban saludos por la radio.
1: Ya. Y ahora en la actualidad, ¿cómo tú ves, cómo consideras las relaciones de hoy en día?
3: Bueno, podemos ver desde las dos aristas. Lo importante es que, sea cual sea la época, el respeto siempre prime.
1: Exacto.
3: Que el respeto siempre esté, la cordialidad también, que no se pierda el abrir la puerta para que la mujer pase, claro. Porque son cosas que en verdad llaman bastante la atención, que no se pierdan los detalles, la sorpresa que un día llegas a tu casa y están las flores, o que te llegan a comer de sorpresa, aunque eso le digo a mi esposo que más bien me avise para estar arreglada, pero el resto no se tiene que perder. O sea,
1: mira,
3: creo que eso es
1: importante. Yo hoy día tengo una pregunta, y es la siguiente. Escucha muy bien para ver tu opinión, porque aquí estamos para opinar. Escucha, dice así: si las mujeres siempre tienen la razón, ¿por qué se equivocan de hombre?
4: ¿Qué pregunta más estúpida?
1: Oye, es que queremos saber la opinión de todo, porque a la final también los hombres se equivocan en elegir a las mujeres indicadas. ¿Tú qué opinas?
3: Bueno, no creo que las mujeres siempre tengan la razón.
1: ¡Ay! ¡Una mujer diciendo eso! ¡Dios mío!
5: ¿Qué pasó, bebé?
1: ¡Agárrate! ¿Ok?
3: No creo que sea así, pero lo que sí creo que tiene la mujer, que puede ver las cosas de un punto de vista que probablemente el hombre no lo pueda hacer. Uh-huh. Creo que las mujeres tenemos como ese sexto sentido súper más sutil que nos ayuda un poco a analizar perspectivas que probablemente no. Pero creo que es parte y parte. No solo las mujeres a veces se pueden equivocar en la pareja, sino que también el hombre en muchas circunstancias. Pero creo que eso es parte del aprendizaje. Porque si tú un día tal vez no te equivocas, nunca vas a aprender qué es lo que mereces, cómo poner los límites. Sobre todo creo que es eso.
1: Poner límites.
3: El saber poner los límites. Y eso cuesta muchísimo. Pero para tú mismo entender qué límites puedes poner, tienes que pasar por muchas cosas en la vida.
1: ¿Jaycee es celosa, tal vez?
3: No. En un momento, como toda persona, y como digo, es parte de un aprendizaje, sí. Pero no, hoy no, porque eso también...
1: Se me ríe. No te crees. Ese hombre lo sabe todo. Ese hombre un poquito más le digo. Adivino, ese hombre sabe todo aquí.
3: No, a ver, ¿cómo se llama? Jorman. A ver, Jorman, tú te miras al espejo y tú dices, yo soy tremendo hombre. Y tú dices, yo... Y tú dices, yo sé lo grandioso y valioso que soy. Y la persona que está al lado de él sabe que se va a llevar a una persona grandiosa, maravillosa, y que le va a aportar y trabajar en equipo. Eso es lo
1: es
3: que
1: el autoestima.
6: Así ya no queda.
1: Por gusto le dices eso, porque ese hombre se me alaba demasiado.
7: ¡Váyanse al diablo!
1: Pero bueno, sí, es verdad. Es importante tener el autoestima bien alto. Y también quiero que tú le des el mensaje a todos los jóvenes, porque recordemos que también estamos en el mes de la depresión. Es un mes de muy... muy sentido para algunos jóvenes de hoy en día que sí somos de cristal, que hoy en día es como que será, nos sobrepensamos ciertas cosas. Entonces, un mensaje para todos esos jóvenes que te escuchan a través de la 97.7.
3: Un mensaje que a mí me ayudó muchísimo fue, en primero, si llegamos al mundo, fue por un propósito. Muy aparte de si dentro de nuestros hogares nos han inculcado la creencia de Dios o la creencia a lo que la religión que se profesa dentro de nuestros hogares, llegamos a esta vida con un propósito. Y ese propósito está escrito mucho antes de lo que nosotros sepamos y mucho antes de lo que nosotros creamos que podemos hacer. Que en el camino es difícil, sí. Uh-huh. Y cuando eres joven tienes muchas cosas en la mente, muchas situaciones, muchas emociones revueltas, pero que es parte del camino. Es parte del camino, no es el fin. Y tú no sabes la grandiosa oportunidad que Dios te va a dar mañana cuando tú tengas el aprendizaje de las cosas y comiences a tener habilidades y comiences a ver. Creo que a mí también me tocó en su momento ese impulso del joven de decir qué más voy a hacer con mi vida o qué voy a estar o qué camino voy a tomar.
1: Claro.
3: Ya, porque es normal que el joven se sienta a veces confundido cuando, uh-huh, sobre todo en la etapa del colegio, de la universidad, el que escuchas muchas cosas, uh-huh, en la televisión, el que hay voces que te dicen, mira, las oportunidades están escasas, las puertas se cierran, tal vez ver a tu vecino, a tu amigo con la carpeta bajo el brazo y decir, ¿qué voy a hacer? O en algunos casos...
1: Sobrepiensas
3: demasiado y en algunos casos te toca ser el papel o el rol de tu padre o tu madre en el hogar. Porque es la realidad de muchos jóvenes en nuestra sociedad. Pero miren, no hay nada mejor que aprovechar ese tiempo en mejorar tus habilidades. A veces lo que me ha servido a mí es ponerte de rodillas y darle el control a Dios. Y sobre todo que Él te va a poner las personas en el camino, las personas guías, las personas que te fuercen a mejorarte.
1: Qué bonito el mensaje que da Joycy Intriago. Y es que es verdad, y yo creo que tú piensas en esos jóvenes, en las personas adultas, eso creo que es tu meta. Y pues bueno, acá estamos junto a Joycy Intriago, conociendo esa parte humana de ella. Por favor, mi querida Joycy, despídase a través de la 97.7.
3: Me quiero despedir, pero no sin antes leer a mis amigos que me han pedido que les mande un saludo.
1: ¡Ay, qué bonito!
5: Se jodió el programa.
1: Empezaste, oye, deja que va a enviar el saludo. Oye, tú ya te pasas. Tiene listado. Le va a mandar saludo. Escúchame, le va a mandar saludo a la mamá, al papá, a la abuelita, al perrito también que lo está escuchando. ¡Ay, mentira!
3: Le quiero mandar un saludo a todo el equipo de la campaña que acompaña en la campaña. Acompaña Fernando Pico, quien hoy está caminando para la alcaldía de Manta. Quiero mandarle un saludo a mi amigo John Michael, que nos ayuda muchísimo dentro de la campaña, y mi amigo Boris Rosado, que también me ha pedido saludos, a mi amiga Pierina Delgado y a mi amiga Gemma Traverso, y a todos quienes nos están escuchando, muchas gracias.
1: ¡Ay, qué bonito! Y la mamá y el papá también.
3: Mi mamá y mi papá, ellos tienen mi saludo todos los días. Así como mi esposo.
1: Mamá, estoy aquí en la radio.
3: Ya le mandé foto, le dije, mami, salí
1: aquí
3: en la radio.
1: Ya es la mañana con 59 minutos, corazones. Aquí continuamos con El Sabor de la Mañana.

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bonito queda ese hombre, esa mujer. Oiga, pero no. Hoy en día yo no le voy a decir que usted está solo. Usted está conmigo aquí en la 97.7 y más cuando estamos vallenateando con la propia. Y es por eso que viene Enamórate como yo, de Adriana Lucía.

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Y además también déjame decirte que llega en este momento Binomio de Oro, si no regresas.

0: trago.
1: 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Y además, como te vengo diciendo, la casa de modelo 97.7 está llena. Y sobre todo porque tengo el duro de los duros. Más adelante vamos a tener la entrevista con el que todo sabe de esos precios de locura en el Rebajón. Así que continuamos con más porque llega el momento de despedir nuestro segmento. Sí, por supuesto, de Vallenateando con la Propia. Nos vamos con los Diablitos. Escúchala aquí en la 97.7.

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0: corazón, porque estamos conectados a través de la 97.7. Vamos a bailar, vamos a disfrutar, vamos a informarnos también, porque déjeme decirle que yo ya les di un abreboca. Oiga, se viene acá en la ciudad de Manta el fiestón de precios en el rebajo. Y yo tengo al duro de los duros, el que me va a dar más detalles sobre este fiestón de precios. Bienvenido, mi querido Jonathan Sainz, acá en la 97.7. Él es administrador del rebajo.
1: Hola, ¿cómo estás? Muchísimas gracias por la invitación, pues. Está muy linda, la felicito porque está muy linda la radio.
0: Ay, qué bonito. Yo pensé que me iba a decir a mí. Iba a decir a mí que no, yo estoy guapa, bella y esbelta. Yo pensaba, me ilusioné.
1: Guapísima como siempre.
0: Gracias.
1: Gracias por permitirme este momento. 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
0: Ahí está la información para ti, corazón, a esta hora, 11 de la mañana con 42 minutos, porque sí, se viene el fiestón de precios en el rebajón.

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1: Que andas en el corre-corre, oye, corre con la olla para hacer el arrocito. Ya te conozco, corazoncito bello. Ya mismo llega, pero ya mismo te dice. Y con el dólar que te dejé, imagínate, ¿qué hiciste? Y tú le dices, aquí un arrocito con huevo, alcanzó nada más. Pero bueno, nos tenemos que ir, corazones. Gracias por siempre estar en sintonía con la 97.7. Gracias por sus mensajitos. Nos dicen saludos, modelo. Gracias por siempre alegrar mis mañanas. Saludos para mi mamá que siempre la escucha, Brigitte. Jorman, gracias por esas buenas canciones, músicas. ¡Ay!
2: ¡Maldita!
1: Oiga, ¡qué manera! ¡Nos vamos, corazones! Gracias por siempre estar juntito a la 97.7. Recuerde que estamos en nuestro mes, 35 años de la Universidad del Merengue. Se despide Jorman García.
3: Este señor es extraterrestre.
1: La verdad que sí, oiga, la verdad que sí. Pero bueno, yo soy Brigitte Quijije. Fue un gusto, fue un placer. Recuerden siempre sonreír y vivir la vida al máximo.

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2: Saludos, saludos, muy buenos días a todas las personas, a todos los oyentes que nos están escuchando por radio 97.7 La Propia. Un día jueves, la verdad que volvió el Quito al Monumental y bueno, ahí se dio un poco también lo que mucha gente esperaba, ¿no? El tema de la inyección del Quito Díaz, cómo alimenta, cómo le contagia todo esto a los compañeros para que puedan sacar un buen resultado. Muchos dicen que si no hubiese sido por el Damián, el Quito Díaz, Barcelona no sacaba el resultado de ayer. Profe Lara, muy buenos días, ¿cómo le va?
3: Hola, hola, ¿cómo estás? Muy buenos días, Ronnie, allá en estudios. Un saludo también para Yorman y a toda la gente que nos
4: ya
3: sigue.
4: Tú sabes.
3: A través de la 97.7, la frecuencia que marca la diferencia. Así es, fiesta completa en el Monumental, como te lo dijimos acá. A lo Barcelona se gana cuando la jerarquía y la historia.
5: ¡Barcelona!
3: Ayer mostró lo que es, mostró la realidad. Ojo, que se vienen torneos internacionales y no se puede actuar de esta manera. En cancha se pierde y ahí se debe quedar, pero los excesos y los reclamos y lo que se dijo creo que no está bien.
2: ¿Qué?
3: Te puede sancionar ahí por esas cosas de que dijeron ante las cámaras, se sintieron ellos vulnerados, ofendidos y no estuvieron de acuerdo con lo que sucedió en la cancha. El árbitro, ya usted sabe, todo fue lo mismo.
2: Así es, la verdad que un arbitraje bastante polémico, hubieron muchísimas cosas que podemos ir acotando poco a poco. Pero profe, no sé si le parece, podemos ir comentando un poco lo que pasó el día de ayer con el inicio. A las 2 de la tarde empezó el Mantita con el Macará, que se jugó en la ciudad de Ambato. Profe, para muchos uno de los mejores partidos de la temporada, con un resultado bastante, podría decirse, bultoso. Pero se notó mucho que el Manta tiene deficiencias en pelota parada.
3: Bueno, la verdad es que hay que darle la derecha al profesor Duarte, porque sacó un equipo, papá, que fue a encarar, un equipo que no se escondió, un equipo que buscó el otro arco. Vimos a un Macará que ya sabemos a lo que juega, estaba en su casa, que tiene un tridente muy, muy bueno allá arriba, con pose, con campana, con gente que llega.
6: Caramba.
3: Con las transiciones, los cambios de frente, pero el Manta empezó bastante bien, empezó teniendo su línea compacta, asociando, cambiando de lado, jugando por el medio y después buscando las salidas rápidas en transiciones para buscar el gol. Así hemos llegado con mucho peligro, ¿eh? Llegó Alman y los centros que había para que llegue Zlatan, muy bien el equipo del Manta. Después se fueron dando los
2: sí,
3: goles,
2: maravilloso.
3: Claro, el Macará. Rodríguez, muy bien Rodríguez en ese arco, siendo lo que se necesita. El arquero debe estar en las que se necesita. Después podemos hablar también un poquito de Walter Chávez, creo que su peso

0: más. O sea, hay que analizar con pinzas lo que está sucediendo en el equipo. Y por favor, no entiendo, ya escuché al técnico anterior, que por qué está ahí Walter Chávez, sí. Pero escúcheme, el fútbol es de momentos y ahora necesitas esos puntos porque el 3-3 era un punto valiosísimo.
1: Así es, profe. La verdad que yo pude notar el día de ayer, más o menos a las 2 de la tarde empecé a ver el partido. El local saca un resultado bastante bueno, se podría decir, después de quedar con un jugador menos. El primer tiempo, la verdad, bien jugado por el Macará, lo intentó y una. Y al principio, si usted se pudo dar cuenta, el Manta Fútbol Club tuvo una ocasión donde Jiménez estrelló en el travesaño. Y posterior a esto también intentó el Macará y a lo último, para finalizar el primer tiempo, su jugador favorito, profe Lara, Justin Alman, entró, le pegó de zurda, amagó que le iba a dar a Blanco y un buen gol, donde ahí prácticamente el Manta se aseguraba un punto prácticamente. Y empezar el segundo tiempo con un jugador menos para el Macará sí era bastante doloroso. Pero ahí el Manta se pone en ventaja y no sabe un poco controlar este resultado. Con, la verdad, ciertos jugadores que no están concentrados, como usted mismo dice, el arquero, le cuesta mucho llegar a ciertas pelotas. Los dos goles fueron prácticamente calcados de pelota parada, el mismo córner. Entonces, la verdad que una tristeza porque se podía haber traído un punto muy valioso de la ciudad de Ambato.
0: Ronnie, y lo de Medina y Ortiz son los dos jugadores, porque ahí en medio de los dos le cabecean dos veces.
1: Exactamente.
0: La primera vez, señor Medina, está bien, Medina, está bien, no llegó, no sabía quién le iba a cabecear, pero en el segundo gol, que te hagan exactamente la misma jugada, por favor.
1: Profe, Ortiz, ahí Medina, tenían que abrazarlo, tenían que no dejarlo saltar, no sé, pero
0: hay poco tiempo.
1: Exactamente, la verdad que es una pena. Donde dos goles prácticamente calcados, el Manta se queda en la última posición, es evidente. Pero bueno, esto quizá tendrá un poco que replantearse el profe Duarte en saber hacer los cambios, porque yo creo que tenía que haber entrado un delantero como el Tim Angulo, que ayudaba en este tipo de pelotas paradas. Porque qué sentido tiene meter a un jugador como Michael Valencia, que quizá tiene un buen pie, pero no te ayuda en pelota parada. Entonces ahí un poco el profe Duarte pecó. Tenía que haberse dado cuenta que en la pelota parada la sufre más y no tenía muchos jugadores de talla. Sabemos que los únicos dos jugadores altos que tenía era tanto Mateo Ortiz y Alexander Medina, nadie más. Entonces sí fue un poco complicado con todos estos clases de jugadores que tiene el Macará.
0: Es correcto. ¿Sabe qué? ¿Dónde estaba Juan Nazareno? Que viene haciendo un gran partido.
1: Exactamente, ni siquiera estuvo en la banca.
0: Por supuesto, apuntala a tu medio campo con Juan Nazareno, que te viene dando buenos resultados. Tenemos también al defensa Nazareno. Era solamente de hacer esto, tu línea de cuatro, marcar a los que te pueden hacer los goles, que ya los conoces, que los tienes identificados. Y después lo de Burbano es una apuesta por la velocidad, por todo, como usted lo dijo, lo de Michael Valencia. Pero Chamba estaba encendido. ¿Quién lo cogía a Casares? Bien, cuando se soltaba Viera. O sea, son de las cosas que tú tienes que analizar y decir, bueno, ¿por qué esta línea de tres se mantiene sabiendo que tenías una baja importante como Moscarelli, que no es lo mejor, pero es una baja importantísima?
1: Sí, fue una baja sensible.
0: Por supuesto, y después en los cambios solamente lo pones a José Chalá. Me parece interesante lo de Ledesma, que llega, sí. Lo de Alman, que es el gol y el penal.
1: Su jugador.
0: Así es, por eso no vino hoy de la directora. Ya estaba ocupada pensando qué pasó con Alman, por qué me haces esto. Y nada, me gustó lo que hace el técnico, cómo saca el equipo, se vio fútbol y eso da buenas noticias para lo que va a ser el hexagonal del descenso.
1: Exactamente, como en la conferencia de prensa escuché que el profe Duarte mencionó, estamos más fuertes que nunca. La verdad es que para ganarle al Manta deberán sudarla. Y ayer el Macará la sudó bastante. Así que la verdad va a ser un hexagonal bastante interesante lo que va a tener el Manta con rivales prácticamente directos. Así que esperemos que le vaya mejor. Que ya con este buen fútbol que está presentando, esperemos que para el siguiente partido tengan todos los jugadores disponibles. Como fue Moscarelli, Vergés también, que hizo mucha falta. Y pues bueno, muchos más jugadores. A continuación, leyendo los comentarios de las personas que nos están siguiendo en la página de Facebook, ya saben, Frente al Arco. ¡Upa! El señor Henry Armas menciona, pobre Manta, se ve mejoría pero difícil que se salve.

0: Sí, es posible, pero bueno, todo puede llegar a pasar si, si es que se la creen. Siento yo que con este jugador, Zlatan Ledesma, como que le da otro aire también al Manta Fútbol Club. Y saludarlo también porque hoy es su cumpleaños, el señor Henry Armas, cumple 33 años, un gran amigo mío. ¡Bien! Esperemos que la pase bastante bien junto a su familia, su novia, todos sus amigos de pádel también que lo están invitando, ya saben. Y esperemos que el día de hoy la pase bastante bien.
1: Profe. ¡Qué chévere! ¡Felicidades al cumpleañero! ¡Qué bien!
0: Así es. Entonces, ¿algo más que acotar en cuanto al Mantita?
1: El Mantita va por el buen camino. Ya lo dijo así como usted lo menciona, el profe Duarte. Estamos más fuertes que nunca y es importante. Ahora mismo... tenemos que ver como los duelos que se dan y estar pendientes de los demás, porque técnico Nicolás tiene 29, Orense 30, pero hablaremos de eso después, que es importantísimo, ojo, que el Delfín y el Manta tienen que darse la mano y tenemos que ir por todo contra esos equipos de la Sierra que estarán siempre impugnando por un puesto en la Serie A.
0: Así es, como usted mismo lo mencionó, el Manta y el Delfín tienen que prácticamente ir de la mano juntos, tratar de ver cómo salir de esa mala posición y hacerse fuerte de local, profe Lara. Sabemos y recordamos que el año pasado el Manta jugó ese cuadrangular y todos los partidos del de local lo ganó por su gente, por sus jugadores mismos, así que es un poco también de creérsela, ¿no? Que se puede, y pues bueno, esperemos que tengan un buen performance en lo que se vendrá el hexagonal final, faltando también dos fechas que faltan por jugar.
1: Correcto.
0: Bueno, pasamos al siguiente encuentro, lo que fue el Deportivo Cuenca con el Guayaquil City. Profe, ahí se me fue toda la plata, si sabe. Yo le metí al Guayaquil City y el Guayaquil City fue prácticamente a buscar el 0 a 0 nomás, porque yo no vi que atacó mucho.
1: Mire, el Guayaquil City iba, la consigna primera era que en Cuenca es un equipo muy difícil, un equipo que venía haciendo las cosas bien, y eso fue a hacer una línea de 5, hacer una línea de 3 cuando no tenía la pelota, buscar transiciones, a ver qué hacía por ahí Laurino Arroyo, que para mí fue lo decepcionante de Guayaquil City, porque por ahí era una avenida, no encontraban los pases, se equivocaban el físico, el tiempo, por más que Bolaños, González, algo trataban de hacer. A Jovi incluso ayudaba mucho en las transiciones, en el juego directo, cambiando de lado, buscando las bandas, tratando de ver si por ahí Mero conseguía algo que aparte que estuvo muy bien referenciado por Díaz, por Vega, y un jugador incansable, ¿eh? Cuando hablamos de gente veterana, hablamos de jerarquía, Mancinelli, defensa, sí. Ataque, yo no sé cuántos Mancinelles había ayer, estaba en todas partes, atacaba, defendía, daba pase, mismo iba, cabeceaba, tiraba al arco, una cosa de loco.
0: Solo le faltó tapar.
1: El único, pero de ahí increíble todo lo que hizo, y después jugadores por las bandas que están haciendo un gran trabajo, López que se asoció bien, Díaz que ya sabemos lo que nos da, Macari jugando bien, el capitán, el de siempre, Vega, el recordado de nuestro capitán, a un gran nivel, ¿no? Así es cuando vienen, llegan estos partidos y estas alturas del campeonato, ahí es donde se lo ve, donde saca esa jerarquía, esa tranquilidad para poner el equipo hacia adelante, y Benalcázar, eso es punto, y aparte, Benalcázar también tuvo una que asustó, y también el gol Benalcázar, muy bien el muchacho, me gustó lo que hizo todo el partido, y después lo que pasa en cancha, después hablaremos también de las tarjetas rojas, ¿no? En otro partido sí. Dorregaray cuando entra a tratar de hacer algo más, porque ese fue el único cambio, después los otros cambios ya fueron por agotamiento, para mí muy tarde lo de Mancilla y lo de Sambonino para reemplazar a los mediocampistas de Guayaquil City, muy muy tarde, hay que, no sé, Arroyo lo podía tener, pero Laurino tenía que haber salido, o uno de los dos, porque por ahí era donde hizo agua el equipo. Lo de Palma ya no lo considero,
2: ¿cuál es tu
1: minutos ya va a ver qué sucede al bochazo, y no encontró aquello, pero lo de Ordóñez y González fue muy bueno, ¿eh? Mancinelli dio todo lo que tenía y después González lo hizo bastante bien, y Ordóñez para darte la fuerza y la potencia allá adelante para que el equipo ciudadano no tenga facilidad para salir con pelota al piso.
0: Así es, la verdad que fue un partido bastante lindo lo que se jugó en la ciudad de Cuenca, un horario bastante, vi mucha gente también, ¿eh? Pese a ser un horario de 4:30 de la tarde, la localía, bueno, todas las personas, los hinchas del Deportivo Cuenca se hicieron sentir. Y bueno, tomando en cuenta que todo este jugador Benalcázar es todo el técnico, ¿ves? Lo puso, le dio un respaldo, no lo sacó y de ahí intentó y un remate de afuera hace que se desvíe y lo pueda anotar. Tomando en cuenta también...
1: Hay un desvío.
0: Sí, exactamente, hubo un desvío. Entonces eso fue lo que hace que el jugador Napa, el arquero de Guayaquil City, se estire y no pueda haber llegado.
1: Lo mejor Napa.
0: Sí, la verdad. Lo mejor que tiene el Guayaquil City de visita es Napa. Este jugador también que me pareció interesante, que entró por Mancinelli, el jugador Rodríguez. Jugador bastante bueno, rapidito, le pegó de afuera. Un palo que sacó también de ahí, de fuera del área. Y bueno... Esto es lo que pasó con el Deportivo Cuenca, que respira, sale, no digamos como que sale de la zona del descenso, que es prácticamente lo que voy a revisar, pero sigue en la zona de descenso, pero respira un poco, respira y le pisa los talones al Emelec, que también el día de hoy va a jugar. Así que el Deportivo Cuenca respira con este resultado. Esperemos a ver cómo le va los siguientes partidos. Sabemos que tiene partidos complicados. Así que por ahora, para mí, tres equipos van a jugar el hexagonal del descenso. Lo que es el Manta, el Delfín y el Técnico. Así
2: doctor.
0: Que por ahora. Y los otros tres, básicamente creo que se lo van a tener que pelear estas dos últimas fechas.
1: O sea que usted lo salva, Orense.
0: No, no lo salvo. Siento yo ya que tiene un 60% de jugarlo.
3: ¡Epa! ¿Ya?
0: Tengo que revisar también con quién es que juega el Orense, pero creo yo que... le toca jugar con Leones hoy día. La próxima semana con Guayaquil City en Machala. Básicamente Guayaquil City va a tratar también de buscarlo porque eso también costa, no va a cansarse y lo va a tratar de ir a buscar. Y con la Católica en Quito. Tiene partidos complicados.
1: Orense, si hoy empate o pierde Orense, ya está, listo.
0: Ya se está, queda chao, aquí. Sí, se queda. Así es.
1: Listo.
0: Entonces, esto en cuanto al Deportivo Cuenca con el Guayaquil City. Me confirman, nos vamos al corte. Yes.
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0: Seguimos a todas las personas que nos están sintonizando, ya saben, por la página de Facebook Frente al Arco. La verdad que estamos bastante emocionados por el día de hoy, que tenemos bastante encuentro y nos metemos de lleno, profe, a lo que es para mí el partido de la fecha, lo que se jugó ayer en el Estadio Monumental en la ciudad de Guayaquil. Se jugó uno de los encuentros esperados también por mucha gente, por el regreso de Damián "El Quito" Díaz, que el día de ayer básicamente lo gana Barcelona a lo Barcelona, y con Damián "El Quito" Díaz, cómo ralentiza el juego, cómo hace perder la cabeza al rival, y esto es lo que ocasiona, ¿no?, que el Barcelona se lleve los 3 puntos. Y como en su momento
8: Barcelona,
0: lo escuché,
8: te amo.
0: Barcelona es capaz de perder con el último de la tabla y ganarle al primero de la tabla. Son cosas que suceden. esto es Barcelona, jamás lo podrás entender.
1: ¿Cómo? A ver, hay que ser barcelonista para entender lo que está pasando en el corazón y en las jugadores del equipo amarillo. Era un partido importantísimo, no importaba el lugar de la tabla, no importaba, no importaba tu historia, no importaba si tenías récord. Aquí lo que sabíamos era que en la cancha iba a estar Barcelona y de local, y que no podía perder este partido. Después me gustó lo que vimos con lo que teníamos. Vargas, que se nota que estaba falta de fútbol, pero muchas ganas, mucho corazón, saliendo con la pelota en los pies, dándole mucha fluidez al partido. Intriago también en un gran momento al lado de Lugo. Lugo que buscó todas las pelotas, que buscó siempre hacer las coberturas cuando se iba a Huila, estar ahí cuando Díaz no tenía la pelota, le hacía la vuelta. Eso es importante, arropar a un jugador que tiene gran talento, un Rodrigo Damián Díaz, que se presentaba, que miraba para un lado a la Ronaldinho, miraba para allá y la ponía al otro lado. O sea, son de las cosas que le hacía falta a Barcelona, y con la velocidad de Cano, con la velocidad de Huila, con la velocidad de Rodríguez, le costó a Independiente del Valle. Y como le digo, Independiente del Valle salió con todo, señores, no fue un equipo suplente, este es el equipo de Copa Libertadores, no se le ganó a cualquiera. Y como lo decía, cuando ya son los cambios, porque después hay que hablar de la roja que hubo, y entra Carvajal, no es lo mismo.
0: No, la roja fue para Carvajal y entró Viacava.
1: Viacava. Viacava no es Carvajal, Viacava. En todo caso, era línea de tres que tenía y línea de cinco a veces. Sí. Como no tiene la pelota, se iba a refugiar. Y ayer lo dijimos, ¿eh? No es que lo estamos inventando. Dijimos que Independiente del Valle, cuando está incómodo, se tira todo para atrás, se pone muy chiquito y apretado para que no le entre por el centro, y para después tratar de encontrar la pelota para que Méndez o Quintana la tiren larga, para González o para que Sornosa la tenga. Y por ahí se le estaban dando las cosas. Porque el gol que encuentra Independiente del Valle, en ese penal, que también es cuestionado, porque vemos que es una pelota que está desde el piso, el jugador se cae porque va primero Lugo con las manos atrás, él llega a la pelota con el pie hacia adelante y después el jugador Mike, el jugador se me olvida el nombre, Romero, Daigo Romero la patea, o sea, es un remate y no es hacia el arco, es hacia afuera. Entonces, cuando ya tú vas avanzando, le toca en la mano, penal. En Manta una parecida, no se nombró, pero hablando del funcionamiento después, Barcelona moviendo la pelota, teniendo transiciones, jugándola, buscando, siendo profundo, yendo a atacarlo, presionando lo alto, se lo vio muy incómodo al Independiente del Valle. Un Méndez que jugó gratis porque habló, porque eso lo empujó, porque sí. ahorcó, hizo cosas terribles, y el VAR nunca, ni siquiera por ahí a llamarle, oiga, cuidado, llámele por lo menos con la boquita. Y en el segundo tiempo el árbitro sacó la tarjeta y lo fue a buscar y no se la dio. O sea, si sacas la tarjeta es para amonestar, señores, esto no puede ser, no puedes ver qué equipo, qué camisa es. Si hay que amonestar, hay que amonestar. Por eso el partido se calentó, por unas cuestiones que no tienen nada que ver con el espectáculo. Independiente del Valle después trató, buscó con Pata, buscó con Quintana, no encontró la velocidad de Cano, la velocidad de William. Vargas, cuando tuvo que salir, Castillo me sorprendió sobremanera porque entró a hacer su trabajo, un Castillo con mucha sufra velocidad encendido. Mendoza también entró muy bien, sabiendo lo que se jugaba, yendo a con todo, jugando como equipo copero, equipo con jerarquía. Damián Rodríguez con 40 años y después el Pipa Benedetto en las últimas, cuando parecía que ya el empate era bueno. Para mí era bueno el empate, porque eso fue lo que yo pensaba, que iba a ser un empate, pero el Benedetto tuvo tres y estuvo muy cerca, una que se tira de chalaca. Sí.
0: Uy, se ve, iba a ser un golazo, profe.
1: No,
0: iba...
1: esa, chao.
0: Chao, de verdad, ese iba a ser un golazo.
1: Esa cosa. Sí. Después esa pelota en velocidad, toma, juega, llegas allá, entras al área, ponen la pelota como le gusta, el pase de la muerte. Los jugadores rápidos de Independiente van a cerrar el primer palo, la bola llega hacia atrás y Benedetto hace esa curvita, le pega de primera, chao, ya a contar a lo Barcelona en el photo finish, se lleva este partido histórico ganándole y quitándole una gran racha al puntero del campeonato nacional, que después salieron enojadísimos. Son cosas del fútbol, la calentura, pero hay que cuidar lo que uno dice porque es esclavo de esas palabras y por ahí pueden venir sanciones. Cuidado.
0: Así es, la verdad que el día de ayer fue un partido bastante lindo lo que se pudo notar. Hay que decir lo que es. Independiente del Valle tiene mucho mejor equipo. Como estructura juegan bastante mejor que Barcelona. Es totalmente cierto. Pero Barcelona aquí tuvo que ser un poco más inteligente y necesitaba de este jugador inteligente, lo que es Damián Rodrigo Díaz.
2: ¿Qué?
0: Provoca la amarilla para Carvajal y esto hace de que ya Carvajal estaba con esto, lo tenía ahí. Es una irresponsabilidad lo que hizo Carvajal, ¿no? En el segundo tiempo.
3: ¡Qué bestia, oye!
0: Que cuando lanza el pase, Damián Rodrigo Díaz, la verdad que hay que decir, muy vivo, se tira para atrás un poquito y ahí es cuando provoca ese pequeño golpe a la altura de la cabeza. Es una segunda amarilla bastante tonta lo que hace Carvajal y deja a su equipo con uno menos. Posterior a esto también, profe, expulsados los dos técnicos, ¿ah? Ojito terrible. Con eso, sí, terrible. La verdad que aquí en este partido los técnicos bastante jóvenes, por cierto, hicieron también su show tratando de pelear lo suyo, ¿no? Entonces, posterior también a esto también podemos mencionar que los cambios le hicieron bien a Barcelona. Entrando
3: me caen mal.
0: Este jugador como Jaxi García, entró también bastante bien Benedetto, Mendoza, sabiendo lo que tenían que jugar.
1: Quiñones,
0: exactamente. Entonces Barcelona lo fue tirando para atrás a Independiente del Valle hacia su arco. Y ahí fue donde Barcelona lo fue a buscar, lo intentó. Y con un primer gol que le anulan al Pipa Benedetto de cabeza, que iba a ser también un golazo, saltó, pero como en sus viejos tiempos, y estaba adelantado el señor Perlaza. El Perlaza también hizo un buen partido, profe. ¿Qué? Los laterales de Barcelona hicieron un buen partido. Vargas ya salió muy cansado, acalambrado, pero la verdad que hicieron un buen partido. El primer gol que hace Barcelona es un anticipo de Perlaza, básicamente. Entonces, para mí, básicamente, Barcelona hace un buen encuentro, hace un buen partido, se la creen también y lo buscan. Ahora, Independiente también tiene que saber perder esta clase de encuentros. Es imposible que también que Independiente, que fomenta el valores, todo esto para los chicos. Este ejemplo que salió el día de ayer, donde Pata menciona que tienen 20 puntos de ventaja, la verdad que viene siendo como algo que no está mismo fomentando todo lo que es Independiente del Valle. Igual, de todas maneras, esto es mucho marketing que está tratando de vender hacia los periodistas
1: y
0: hacia todo el pueblo costeño. Así que así esperemos es. Que nada, que Independiente también sabemos que ya es campeón, tenga un buen...
3: ¡Ya anda, duerme! O sea,
0: que termine bien lo que es la Liga Ecuavet y se concentra también en lo que es Copa Libertadores. ¿Algo que acotar, perdón, profe?
1: Por supuesto, sí. Antes de que Jorman active la carabina, le quería decir, mire, los cambios de Reasco no es Charlie García.
0: Exactamente.
1: Viacaba no es Perello. Viacaba no es Junque. Perello no es Pata. El Gato Briones no es Hornosa. Y Ochoa no va a ser Ocasemende. Que era lo que estábamos hablando, o yo trataba de proponer este discurso, ¿no? De que tienen un gran equipo, sí. De que juegan todos parecidos, sí. De que asocian, de que hay un sistema de juego, hay una identidad, sí. Pero en los cambios, el equipo de Independiente dio esa facilidad que al final se vio a Barcelona con gran volumen de juego. Con un Quito Díaz titular, es una cosa de loco. O sea, que estaba siempre ahí, jugó casi todo el partido. Así entonces, es. Hay que tener cuidado porque se viene ya lo importante. Independiente del Valle tiene torneos internacionales. Y
0: No. Esa turbina. Profe, también hay algo que acotar aquí. Juan Riquelme Angulo fue extrañado el día de ayer por Independiente del Valle.
1: Sí, por ¿no? supuesto. Claro, porque Charlie García, Angulo con la potencia, con el físico, hubiese sido muy incómodo para Vallecilla y para Valle. Claro. Porque ese se mete, te da la vuelta por el tamaño para Perlaza, cosa claro. que Rodríguez y Quintana no pudieron hacer. Lo mismo Pata y Loro. Con Vargas y Cano, ellos no pudieron, entonces los tuvieron allá presionados. Pero si entraba Riquelme, el joven, con la fuerza, con la potencia, con la estatura, era incómodo y ya no está en el equipo del Valle. Así que ojito con eso.
0: Así es. Recordemos que Juan Riquelme Angulo fue vendido al Sunderland de Inglaterra. Va a jugar la Premier League con una comunidad bastante grande que tienen los ecuatorianos en dicho país. Así que esperemos que le vaya bien. Una baja sensible lo que tiene Independiente del Valle. para mí tendría que ir a buscar un refuerzo parecido o algo, porque se viene un partido bastante lindo con el Flamengo. Así que, así como ayer con un Barcelona que tiene las dificultades que tiene, le hizo un buen partido. Así que no se diga que el Flamengo que tiene ese poco de estrellas. Bueno, no sé si me comentan, nos vamos al corte para seguir con el día de hoy que tenemos bastantes partidos, ¿ah? Listo, nos vamos al corte. Nos vamos al corte. Muchísimas gracias.
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0: Seguimos. A todas las personas que nos están escuchando también por Radio Modelo 97.7, la propia, ya sabes tú, la radio que nunca descansa. Bueno, el día de hoy también tenemos bastante Liga Pro, tenemos 3 partidos interesantes. El primero va a ser un partidazo, profe, ¿ah? Choque prácticamente de escoltas del puntero, lo que es el Aucas contra la Católica. La Católica va a jugar de local. Bueno, para mí este encuentro puede ser de tarjetas amarillas también. Roja se podría también, me animo a decir que va a haber una tarjeta roja y pues bueno, vamos a ver cómo les va. El Aucas tiene un buen equipo con un buen entrenador, viene haciendo bien las cosas también, la Católica igual, así que para mí va a ser un choque bastante poderoso en cuanto a fútbol. Veamos a ver cómo les va. Profe, ¿qué puede mencionar de este encuentro?
1: Es un partido difícil, un partido en donde la Católica, ya sabemos lo que viene jugando su técnico, que tiene un equipo que se puede repetir siempre, que sabemos que busca el arco rival, que busca tener la pelota, busca hacerse fuerte con ella y atacar Martínez con esa gran posesión y volumen de juego. El Aucas viene, en cambio, en su vida, viene encontrando asociaciones, viene con Carcelén, que está en un nivel superlativo, por ahí encontrando el nivel al que nos tenía acostumbrados, buscando asociarse, tratando de llegar y encontrando figuras nuevas en lo que es el ataque. Así que, como usted lo dice, puede ser un partido de goles, porque esta es la Católica, que cuando se desbloquea le gusta hacer de a 5. O sea, y si empata de a 2. Y el Aucas, en cambio, viene siempre ganando en Photo Finish. El último partido lo ganó 1-0 y usted vio cómo esa pelota entró. Pero el volumen de juego es a la final lo que nos gusta, lo que nos emociona. Pero la Católica en su casa es bastante fuerte. Así que, por lo tanto, creo que va a ser un partido inclinado un poco para la Católica por todo lo que ha demostrado y con sus figuras. Ya sabemos que allá tenemos a Londoño, que tenemos a Fajardo, que tiene a Díaz, que tiene... en el arco también una gran referencia, sin contar los centrales, que siempre tienen un gran momento. Y después por los lados, las variantes que ya nos tiene acostumbrado el profesor.
0: Así es, el día de hoy la verdad se va a vivir un gran encuentro entre la Católica y el Aucas. Recordemos que el Aucas viene con sus cuatro últimos partidos con el mismo resultado, 1-0, 1-0, 1-0, con dos partidos ganados de 1-0 y dos partidos perdidos de 1-0. Así que no sé si el día de hoy se vaya a abrir el arco para el Aucas. Tiene una muy buena defensa, pero asimismo no, anota y se cierra, o le anotan y como que no busca un poco más el arco. Así que, bueno, esperemos a ver cómo les va. Como usted mismo menciona, la Católica sí es un equipo que te invita a jugar, que te invita como que vente, intenta y sale con todo. Los panameños están bastante encendidos. No sé si Fajardo, pero el Londoño, el último partido que jugó con sí. Independiente del Valle, estuvo bastante encendido, metió el 2-2. Así que, ojito con este jugador que pueda anotar el día de hoy. 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Así que el día de hoy hay un partido bastante interesante. Ya sabes, a las 2 de la tarde se juega en la ciudad de Quito la Universidad Católica frente al Aucas. Bueno, eso en cuanto al partido de hoy. Pasamos al siguiente partido, profe, si no hay mucho más que decir de este encuentro.
1: No, por ahí lo del lateral Nazareno, que me gustaría que lo resalte, y lo de Clavijo, aunque Clavijo está jugando una cosa de locos. Gran momento para Clavijo, no sé si por ahí puede ser alguien llamado como sparring.
0: Oiga, sí,
1: pero ¿no? Hablaremos de aquello.
0: Hablando de las lesiones que tiene Moisés Caicedo, sí, ¿no? Puede ser, ¿no? ¿Por qué no intentar llamar a estos nuevos jugadores, a esta nueva camada? Igual necesitamos tener técnico, que hasta el día de hoy tenemos, así que tenemos que seguir esperando. Los amistosos se vienen en este mes, si no estoy mal, profe.
1: Sí. Ya el creo que el 20 y pico tenemos el primero.
0: Oiga,
1: ¿y? Bueno, ojalá que no dé el tiempo para hablar de eso, de los técnicos que vienen para Ecuador, del técnico que viene para Ecuador, que se está dilatando aquello, pero sí. Vamos a terminar primero lo nuestro. Terminemos lo nuestro.
0: Así es. Bueno, entonces pasamos al siguiente encuentro que se va a jugar en la ciudad de Ibarra. Leones del Norte contra Orense. Uy, profe, para mí sí. Hoy día pierde Orense, así como usted lo dijo. Juega básicamente el hexagonal del descenso, porque viene haciendo una serie de partidos no tan buenos y les toca jugar en la ciudad de Ibarra con un Leones del Norte que viene jugando bastante bien. Se podría decir que es la sorpresa de la temporada, porque este equipo la verdad que intentó. ¿Cuál es el objetivo principal de un equipo recién ascendido? Es mantenerse en la categoría. Pero este equipo, aparte de mantenerse, está luchando por estar en un cupo de Sudamericana. Así que felicitaciones a todo el equipo de Leones del Norte, a toda su dirigencia, que la verdad que están trabajando bastante bien. Y esperemos que el día de hoy se dé un buen encuentro en una ciudad bastante linda, con Leones del Norte, que tiene a su goleador, que es Juan Luis Anangonó, y sus demás jugadores como Solano, se podría decir, Porto Carrero, y entre otros. Así que, ¿cómo ve este encuentro, profe?
1: Un partido importantísimo. Orense no puede ni empatar, tiene que ir con todo. Lo que no ha hecho en su casa.
0: No puede ni empatar hoy día, Orense.
1: Tiene que ir con todo, porque se está complicando de una manera, con 30 puntos, tiene que ir con todo, tiene que ir a sacarle esos puntos a Leones, que está ahí también con 35, ¿no? Está ahí al photo finish, está en el puesto número 10, y Leones, si gana hoy, Leones se pone allá arriba en el puesto número 7, ¿eh? Desplazándolo a Muchuruna, esperando resultados.
0: Oiga, es verdad.
1: Pero, ¿qué? Sí, entonces es que está así, nada está decidido por ahí. Como lo bueno y lo malo sería que los equipos son entre ellos mismos, los del descenso entre ellos mismos tienen que pelearse como cangrejo en olla.
2: Dale,
1: cangrejo en olla hirviendo.
0: Okay.
2: Jale.
0: Está bien, el día de hoy la verdad que tiene Orense un encuentro muy complicado, o sea, como lo mencionó el profe, prohibido perder, prohibido empatar, hoy día tiene que sacar un buen resultado. Cuando no
8: seas dictador.
0: Cuando no haces bien las cosas de local, estas son las consecuencias de salir a buscar un resultado de visita. Así que el día de hoy va a ser un partido bastante lindo, como usted mismo lo menciona, profe. Ambos equipos lo van a salir a buscar, pero creo yo que le voy a dar la ventaja a Leones del Norte, que viene haciendo las cosas muy bien de local. El partido último lo perdió
8: con Emelec. ¿Y la Badea le gusta?
0: pero lo perdió prácticamente a lo último. Así que esperemos que el día de hoy tengan un buen partido.
3: ¡Carajo!
0: Que sean un partido de goles, porque la verdad que a mí el día de ayer me gustó el partido del Macará con el Manta. El día de hoy también quisiera un partido igual, un 4-3, un 3-3, algo así.
1: Sí, puede ser. Leones tiene esas cosas. Leones es un equipo que te presiona mucho, que va, busca la pelota. Cuando no la tiene, también se repliega, juega por las bandas. Y después Anangonó es el Estrada que tienen.
2: Es un insulto.
1: Va con todo y tiene un buen pie. Es muy difícil que se equivoque, pero de esas cosas tiene el goleador. La jerarquía, ahora sí hay que hablar de los viejitos, ¿no? Tienen jerarquía, llegan bien, llegan medio, con mucho fútbol medio. Y un buen resultado.
0: Así es, con una línea de tres como juega el Leones del Norte, tienen una muy buena defensa, un buen medio campo con Copo, Grifa, Madero, y arriba tienen dos prácticamente killers, lo que es Anangonó y Solano. Así que para mí va a ser un lindo encuentro, esperemos que sea para bien, que sea un partido, sí, sí. Básicamente que el día de hoy sea un partido, todos los partidos que sean de goles, así que esperemos que hoy día en la ciudad de Ibarra se dé un gran encuentro. Ya sabemos que este encuentro se va a jugar a las, si no estoy mal, 16:30. Sí, 16:30 en la ciudad de Ibarra. Para todas las personas que están pendientes en Radio Modelo 97.7, ya sabes, hoy tarde tenemos una tarde de fútbol ecuatoriano donde puedes estar prácticamente en tu casa acostado viendo la televisión, viendo estos encuentros. Profe, pasamos al siguiente encuentro. Para mí, uno de los que son bisagras, básicamente. Aquí,
1: sí.
0: Muchos quieren que gane Melec. Pero no porque quisieran que gane, sino porque lo frenan a Libertad. Porque si donde gana Libertad, profe, ay, Diosito santo. La liga se tiene hasta que preocupar, hasta ellos mismos tienen que estar preocupándose.
1: La liga, sí, la liga tiene unos partidos que no son fáciles en su calendario. Después, Emelec saldría momentáneamente de ese hexagonal del descenso y lo complicaría también a Libertad, porque Libertad ganando también subiría en cambio al hexagonal por jugar el torneo internacional, y están en eso. Puede saltar 4 o 5 puestos solamente con un partido ganado. Es una cosa de que nada está dicho, quedan 6 puntos por disputarse, solamente aquellos que no tengan la posibilidad de sumar 6 para cambiar de puesto están complicados con su situación. Así que vamos ahí con todo, la Libertad sabemos lo que tiene, Emelec que viene por ahí buscando y haciendo las cosas bien con los refuerzos, con los cambios, con
2: Milan
1: en la mitad de la cancha, con el Gato Valverde que sabe aguantar, que sabe resistir, y para mí es un partido de poder a poder en donde los equipos van a neutralizarse. Yo creería que sería un empate por lo que viene mostrando, porque el Libertad tampoco que es tan contundente, no es un equipo que yo lo vea que haga que
8: le guste
1: muchos goles. Llega, te responde, es de los que dan, de los que reciben, pero es un equipo que lo máximo que le ha ganado es a Lorenzo, le ha ganado 3-0. De ahí 2-1, 2-2, 1-0, 1-0. Y el Emelec también pide de a 2-0, 2-1. Así que es un partido que está prácticamente parejo. Así que vamos a ver qué es lo que sucede. En su casa, el Libertad es un equipo difícil. Un equipo que presiona, un equipo muy físico. Así que veremos lo que contrarresta el equipo del Bombillo.
0: Así es.
8: Está listo, bebé.
0: La verdad que el día de hoy se va a jugar un lindo encuentro. La verdad, a las 7 de la noche en la ciudad de Loja se va a jugar Libertad versus Emelec, un partido la verdad que deja mucho que desear, dejan muchas sensaciones en las cuales el que pierde se puede ir un poco ya despidiendo de en este caso Emelec, si llegase a perder tiene que jugar para mí ya el hexagonal, le quedan 2 partidos complicados también, así que Emelec tiene mucho que hacer el día de hoy, tiene que creérselo un poco también con el técnico nuevo que llegó, tratar de buscar, ¿no? De ver la posibilidad de cómo salir de ese puesto, la verdad que está bastante complicado. Ajá. Siendo Emelec un equipo grande que esté luchando por este, ajá, equipo, por estos puestos, la verdad que es bastante triste. Y Libertad, profe, que viene haciendo las cosas bastante bien de local, ganando básicamente todos los partidos de local, con una línea de tres bastante sólida, con dos laterales bastante profundos, como es Pate y Rodríguez. Y estos mediocentros como es Valencia también, los descartables de Emelec, imagínense, los que no quería Emelec, ve, en Libertad la verdad que la están rompiendo. Y bueno, allá arriba tienen a esos buenos jugadores como es el Loco Cortés, Cheré, así que, profe, el día de hoy se va a vivir una fiesta en la ciudad del de Loja. Si llegase a ganar el Libertad, complica a todos los de arriba, profe, así que
2: Cuidado.
0: Nada está dicho. Son 37 puntos que tiene Libertad. Si lo sigue a ganar, hace 40 y le pisa los talones a Liga Deportiva Universitaria y Barcelona, respectivamente.
1: Así es, así es. La verdad es que sí. Pero después hay que ver los demás partidos, ¿no? Pero vamos de a poco porque se complica Liga de Quito y Barcelona. Barcelona casi que aseguró estar aquí en este hexagonal final, pero todavía nada está dicho, ¿no? Aún tiene un partido que es justamente contra el equipo de acá de la ciudad, de la provincia, y que en teoría, si juega como jugó hoy,
8: súper raro,
1: ya estar asegurando su puesto, pero con el partido de ayer que era importantísimo, Independiente del Valle no te lo vas a quitar así nada más, así que los que todavía tienen que pelear son los que están complicados.
0: Así es, así que ya sabemos, el día de hoy tenemos bastante fútbol ecuatoriano. Lo que se va a jugar la fecha 28 para culminar es la Universidad Católica se enfrenta al Aucas a las 2 de la tarde. Posterior a esto, Leones del Norte versus Orense se van a enfrentar a las 4 y media de la tarde. Y por horario nocturno tenemos a Libertad versus Emelec. Tres de los encuentros en los cuales se van a decidir muchísimas cosas. Prácticamente el campeonato se está poniendo bastante interesante. Se están definiendo los cuadrangulares, los hexagonales. Así que nada, vamos a ver cómo nos va. Profe, ¿tiene alguna noticia internacional que puede mencionar? Yo tengo por ahí algo, ¿ah?
1: Bueno, Es que no está la directora, que es la hincha número uno del equipo amarillo, ¿no?
0: Profe, mi
1: equipo
0: favorito, dice. El Boca Juniors avanzó en Copa Argentina y Ener Humberto Valencia se comió el penal. Y los hinchas argentinos están que extrañan a Cavani, imagínense. Después que le daban tanto palo a Cavani, dicen, yo prefiero a Cavani que a Ener Valencia.
1: Es que nadie está contento. Nadie está contento con lo que tiene hasta que lo pierde. Definitivamente. Pero eso es Ener Valencia. Ener Valencia es uno que te llena de muchas glorias.
8: Tú
1: que
8: mismo.
1: De repente tiene estas cosas. ¿Cuántos penales no ha perdido Valencia? La juega abajo y hacia la izquierda. Y pega en el poste o se la come. O sea, son de esas cosas que tiene Ener Valencia, pero para eso lo traen. Recuerda que un extranjero lo traes para eso, por lo que vale, porque como no es tu país, no es tu tierra, no es tu gente, no es tu idioma, debes ir con tranquilidad y solamente ponerla adentro. El internacional Ener Valencia nos tiene acostumbrado a eso. Es más, los memes ya tienen que estar ahí, ¿eh? Están bravos.
0: Así es. Así que Ener Valencia se come el penal en la tanda de penales. Quedaron 0-0 y en tanda de penales avanza Boca Juniors con un gran portero como es
1: La suerte, ¿no?
0: Sí, la suerte que tiene este portero de Boca Juniors.
1: La suerte de Ener, porque si no lo liquidaban.
0: Imagínese, ahí sí se jodía Ener. Imagínese, tan lejos y pudiendo estar aquí en Emelec, porque yo escuché que tenía una propuesta de Emelec, pero la rechazó por ir a Boca Juniors.
1: Sí, señor. Es dinero, es económico. Puedes decir que amas mucho a tu equipo, que te gusta, que quieres estar, que quieres aportar. No, ñaño, si no te cumplen con lo económico, si no está dentro de tus expectativas, olvídate.
9: Ingrosa.
1: No hay amor. Y después de otras cosas que no tienen nada que ver con el fútbol, que también es importante aclararlas. Así que él está bien por allá, mientras más lejos, mejor. Lo que quería comentar hoy, compañero, es que el caso del director técnico para la selección de Ecuador se sigue dilatando. El tema estaba muy cerca, pero algo pasa con la Federación Ecuatoriana de Fútbol y con Gallardo, que él necesita tener el control de las convocatorias, ver a los jugadores y hacer el equipo desde cero, desde lo que él piensa, desde
2: el futbolístico. No.
1: Y parece que, no quiero hablar de las voces ni de los fantasmas del pasado, que ya por ahí Gareca, que por ahí Almada también dejaron aquello. No se da, solamente son cosas pequeñas, porque inclusive en lo económico no ha saltado como tan importante. Es el manejo del
8: miércoles.
1: Club. Quiere institucionalizar a los futbolistas, no quiere que le traigan sorpresas ni jugadores de Serie C, ni jugadores que nunca han estado en primera para que vengan a debutar a la selección. Él no está de acuerdo con eso. Después que no ha estado en selección, tiene que empezar en algún momento. Algún día tiene que dar el primer paso y puede ser con Ecuador. La plata, lo económico ya está por 2,5 millones, que es lo que se dice, más los premios. Y por ahí ya suena también alguien por ahí, Mr. Upside, me parece que es.
0: Yeah.
1: Que está hablando de Ramírez, el ex técnico del Portugal. Lo digo solamente como un comentario, no es información, pero que él también está libre, estuvo con Portugal, estuvo con Bélgica, pero es un técnico que realmente no ha tenido grandes actuaciones, o sea, un gran palmarés. Sin embargo, recuerden que este es el equipo de Ronaldo, cuando lo sacaron, él lo trajo, algunos jugadores por ahí que estuvieron, fueron eso dice la palabra, reactivos, reaccionados, que no fueron muy bien vistos en selección, ¿no? Porque ocupaban el puesto de otro. Así que estamos en aquello. Vamos a ver qué sucede, qué pasa con la selección, pero se supone que el plan número uno es que Ecuador, la primera fecha FIFA, tenga un técnico en el banquillo de la tricolor. No se está dando, y es por estas cosas, porque no tiene el control absoluto. Él no quiere que le manden una lista de federación y la otra lista del técnico y después que decida. Eso no está de acuerdo, así que ojito con eso. Estamos haciendo el comentario, por favor, así que busque la información, porque nosotros estamos comentando de lo que posiblemente está pasando en Federación y que no se da la firma, porque está solamente a una firma. Así y en España no hay humo blanco.
9: Puras pendejadas.
0: Así es, la verdad que bastante interesante lo que acaba de decir, profe. Gallardo, y como la mayoría de técnicos que usted nombró, no están de acuerdo con el hecho de que te metan ciertos jugadores como para promoverlos, venderlos. Ya sabemos de qué equipo estamos hablando también. Así que yo la verdad que estoy de acuerdo mucho con lo que usted menciona, con lo que menciona también, si es que si llegase a ser verdad lo que dice Gallardo, tener prácticamente el control de todos los jugadores ecuatorianos que él pueda observar. Porque no está de más el hecho de que puedas observar a jugadores como Darwin Guagua, que no ha debutado, y por qué tener que meterlo solamente por un sparring, ¿ya? Entonces son situaciones en las que siento yo que el técnico de la selección debe plantarse bastante bien, decir, ¿sabes qué? Estos son los jugadores que yo quiero, que yo he visto. Entonces no necesitan un títere. Para el títere que tenían estaba Becasese, y lo hubiesen renovado a Becasese, si eso es lo que ustedes querían. Pero bueno, no se dieron los resultados que hubiesen querido. Porque ¿qué hubiese pasado si Ecuador en el último Mundial hubiese hecho un mejor papel? Quizá hubiese dicho, no, Sebastián tiene que seguir. Pero no fue así. Entonces, ¿quieren dar un salto de calidad? El salto de calidad implica es pagar a alguien para poderse hacer cargo de la selección. Incluso hasta de las inferiores, hasta la de sub-20, hasta la
10: sub-17. Pero es terrible, como los diamantes.
0: Entonces, para mí, tiene que plantarse así. El técnico que sea, si sea Roberto Martínez, que también es un técnico bastante bueno, ha dirigido en Bélgica, ha dirigido en Inglaterra ciertos clubes también, como al Everton, si no estoy mal, y a la selección de Portugal. Pero como usted mismo dice, no tiene un gran palmarés como sí, digamos, que lo tiene Gallardo. Pero bueno, estas son las cosas que se están dando, que se están escuchando, que se dicen, y es así, ¿no? Esperemos que se llegue a un buen acuerdo. Yo sí quisiera que esté Gallardo, pero al mismo tiempo digo,
9: lero, lero.
0: ¿Por qué no traer un técnico ecuatoriano que se la pueda creer? Porque siento yo que el técnico exactamente, por lo menos dejar que uno de ellos sea un asistente, digo yo, Segundo Castillo, que te puede llevar un poco mejor el camerino.
1: Así claro, que para que deje algo, es que se llevan todo. Si traes un equipo todo internacional, se llevan todo lo que dejan, no dejan ni los libritos de las planificaciones, o sea, nada. Yo ahora, otra cosa, no es con los jugadores, por si acaso.
0: Exacto,
1: no estamos
0: no
1: en
0: es
1: contra
0: con
1: de
0: los jugadores.
1: Los jugadores tienen su oportunidad, tienen derecho a superarse, a romper los techos, a buscar sus metas. Pero ¿por qué adelantar los procesos? El que es bueno es bueno y va a llegar su oportunidad para que sea convocable y para que dé resultados en selección. Pero eso de apurarlos, de llevarlos, por ejemplo, en el caso que no queremos decir de La Joya, lo aceleraron tanto, lo pusieron, le dieron partidos internacionales, le dieron Copa Libertadores, lo sacaron de su Mundial Sub-17 para llevarlo a la selección mayor, y hoy en día está sin equipo y con un salario que nadie puede pagar.
0: Correcto.
1: Entonces no es con los futbolistas. Por favor, hay que cumplir procesos, hay que romper etapas.
0: Los procesos son situaciones en las cuales los técnicos tienen que llevar a los jugadores de a poco. No puedes saltarte así por así este tipo de cosas. Los jugadores son los que sufren. Hoy en día, Kendry Páez, la verdad que más allá del entorno en el que vive y que está totalmente mal, el saltarse procesos, como usted mismo lo mencionó, no ir a un Mundial Sub-17 con su selección, que hubiese sido espectacular, se hubiese paseado en ese Mundial, y no fue así, por llevarlo a quizá un partido de eliminatorias, qué sé yo. Pero
1: es que si no tenía convocatoria en equipo mayor, no le salía el contrato.
0: Es que tampoco no llevaban su parte. Ya.
1: Así es, bueno.
0: Así
1: es. Eso es lo que tenemos. Esa es la historia de la selección del Ecuador. Todos somos Ecuador y vamos a estar con quien ponga la selección, porque amarillo es el color, porque siempre queremos ver lo mejor en el equipo ecuatoriano. Así que estamos contigo. Así es dramático, señores. Y aquí voy a darle la derecha. Esa, ahí estamos.
0: Así es. Bueno, 1:00 p.m, la verdad, ha sido un lindo programa. Esperemos vernos el día de mañana.
2: Ya tú sabes.
0: Gracias a todas las personas que se pudieron conectar por la página de Facebook, a Enfrente al Arco, a mi esposa también que me está viendo. Un saludo. Y un saludo también para mi amigo Henry Armas, que está cumpliendo años. Esperemos que el día de hoy la pases bastante bien, ya sabes, con todos tus amigos y tus seres queridos.
2: Marido.
0: No, tampoco así.
1: Jordan en estudios, Ñaño, por favor, ayúdame con el audio de la directora con el equipo amarillo. Ahí me quiero despedir.
8: ¡Ay, Jordan!
1: Cuando dice mi equipo favorito, póngala ahí, repito, que nos vamos.
8: ¡Que viva Barcelona, mi equipo favorito!
1: Gracias, Ecuador, gracias, Manta, y conmigo será hasta la próxima.
0: Gracias, chao.
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2: ¡Mambo!

Continuamos a esta hora de la tarde, señoras y señores. 2:18 en todo el país. Permítame llegar con un saludo tremendo, riendo de mucho cariño a la guapísima Caterine Delgado, que está de Camping Party, tuyo, cumpliendo 27 añitos de feliz.

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1: Y naturalmente que sí, señoras, señores, dicen que en septiembre ya huele a diciembre, ya huele a cerdo, huele a res, huele a pavo, ¿sí o no? Huele también por ahí algo chévere. Hay mucha gente que no le gusta el pavo, no le gusta el pollo. ¿Usted qué prefiere, Yorman? Usted prefiere longaniza, dice, ¿no?
2: Sí, genial.
1: ¡Qué belleza!
3: Bueno,
1: permítame saludar a la gente linda del volante. Buenas tardes a los robavacas, al zorrito Fauna, que está feliz porque ganó su delfín y ganó Barcelona, dicen. ¡Al fin! Se acordó Barcelona de ganar, por acá me comentan. Oígale, le cuento que el Manta hizo un tremendo partido, pero no aprovechó el hombre de más que tenía y finalmente perdió un partido bastante disputado. 4-3, mire usted cómo es el fútbol, ¿no? Mientras que anoche Barcelona le ganó pues a los campeones, que dicen que son los campeones, ¿no? Pero chévere que haya ganado Barcelona, porque ya es hora, ¿no? Porque estaba pasando por ahí momentos bastante angustioso. Perdía 1-0 y ya coqueteaba con ese hexagonal del descenso, ¿no? Entonces han cambiado las mecánicas, ya no son 4 que pelean el descenso, son 6, por si acaso.
4: Así se me largan todos.
1: Fila. 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Mientras tanto, buena música.
5: ¡Qué emoción!

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1: ¿Cómo ella camina? ¿Cómo se menea y se mueve sexy esa mami? Qué grandes recuerdos a través de la radio, señoras y señores. Estamos ya a días de cumplir 35 aniversarios de brindar alegría, diversión, información deportiva también y de información local, noticias a toda la gente linda que gusta de escuchar buena radio. Modelo FM 97.7, la que llegó y se quedó en el corazón de todos los mamavitas y del Ecuador, el mundo que nos sigue mediante la web. 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Mientras tanto, vamos con música.

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Buenas tardes en Carolina del Norte. ¿Cómo estamos ahí? 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Mientras tanto, más de la buena música. ¡Pablo!

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Ahí escuchando un poquito de bachata a través de la radio, señoras y señores. Tengo el gusto de saludar a la gente maravillosa que nos escucha en el nuevo Tariquí. ¿Cómo estamos? También la gente linda en San Mateo, los amigos que están llegando de faena de pesca. ¡Qué belleza! 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Mientras tanto, vamos con más.

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2: Marcamos el tiempo, estamos en las 4:38 en todo el país, una hora menos en Galápagos. Seguimos por acá con lo mejor de la buena música. Mientras tanto, tengo recomendaciones muy, pero muy importante. 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Ya lo sabes, hermano, ya deja de perder el tiempo en juegos de teléfono, por ahí andar conversando con los amigos, en Facebook, en TikTok, no, ñaño, de una vez realiza, y para que se cumplan tus sueños y ingreses a una carrera que te va a cambiar la vida. 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Mientras tanto, buena música.

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música a través de la radio, señoras y señores. Qué gustazo enorme haber compartido con todos ustedes esta programación en este jueves sensacional. El día de mañana cerramos con broche de oro. Pásenla bonito, pásenla sabroso, linda tarde. Buenas noches.

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